0: Industriales especializados, apoyar a pequeñas y medianas empresas, buscar espacios recreacionales turísticos que traigan trabajo a sus habitantes y que logren eso de aquí de Ambato yo no me voy. ¿Por qué? Porque nos permite una calidad de vida. ¿Por qué Ambato ha dado ese retroceso en los últimos 15 años?
1: Bueno, considero que Ambato actualmente está viviendo un desorden y ha acarreado de varios tiempos atrás, como bien manifiestas, creo que la ciudad merece estar en un punto de orden actualmente. Justo ayer sacaba yo una crítica constructiva en prospección al orden que necesitamos nosotros aquí en Ambato, porque mira, ¿cómo puede ser posible que el catastro de los comerciantes, de nuestros comerciantes, no esté regularizado, no esté actualizado? Los arrendatarios no se sabe ni quiénes son. Mira, entonces son puntos que aunque parezca pequeños, producen en mayor tiempo y en mayor gravedad, ya conforme avanzan los días, los meses, se produce desorden. Es lo que estamos viviendo en las calles.
0: Y cuando el municipio, y en este caso la cabeza con la alcaldía, pretenden presentar cómo poder ordenar, en cambio del otro lado los comerciantes también se ponen de cabeza y quieren ellos decir, bueno, esto sí, esto no. ¿A quién mismo le corresponde administrar la ciudad?
1: Correcto. Mira, creo que ahí parte un tema muy importante, que es el contrato social en el cual nosotros vivimos como habitantes, como ciudadanos. También hacernos responsables de la norma práctica y tácita sobre la cual estamos regidos. Por ejemplo, ahí debería haber un tema de sano consenso de formular una ordenanza adecuada para el funcionamiento y regularización de las plazas y mercados, ¿no? O sea, de cómo se hace el comercio.
2: Diecinueve horas con 4 minutos.
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0: vez y habrá silenciado al más severo de los jueces. Somos de donde se nos quiere, se nos ama, se nos desea, se nos extraña. Pero más que todo pertenecemos donde se nos demuestra. Madurar es aprender a estar solo si es necesario. Y elegir no estar con cualquiera. Nada más sano. Nada más saludable. Si algo te duele, cuéntalo. Escríbelo. Grítalo. Pero no lo dejes dentro de ti. No oigas los consejos que tratan de darte. Solo ponle atención a los ejemplos que sin querer hacen. Cuando más sabes lo que eres y lo que quieres, menos te preocupa lo que puedan pensar de ti. Nacer humano es un milagro. Ser humano es una labor para el día a día. Quiere, pero sin rogar y sin insistir. Porque el que ruega aburre y el que insiste molesta. Quien se ríe de ti hoy, mañana te pide una sonrisa. Quien no te valora después te necesita. Quien te pierde, más tarde se arrepiente. Esa es la ley de la vida. No toleres nada ni a nadie. Si lo haces, les estás enseñando cómo tratarte. No eres lo que aparentas, ni lo que de ti opinan los demás. Eres y siempre serás lo que haces. A veces quien menos te lo esperas te cuida, te da ánimos, te levanta, te acompaña, te protege, te hace reír y te hace feliz. Así es la vida.
1: Un mensaje de Grupo Radial Continental.
2: 19 horas con 21 minutos.
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1: El ingeniero Alejandro Barrio Nuevo, director de Obras Públicas del municipio ambateño. En estos procesos a lo mejor también se está observando el alto costo de las obras, los materiales y la baja calidad de los mismos. En este sentido, hay denuncias de varios alcaldes que han incrementado exageradamente su patrimonio económico, al igual que contratistas que están trabajando con la llave entre alcaldes y los mismos contratistas, ingeniero.
2: Bueno, yo insisto en que estos temas de control le corresponden al ente de la Contraloría. Como digo, ellos sabrán juzgar y ver las acciones y las omisiones de cada uno de los funcionarios que estamos actuando dentro de cada uno de los procesos. Ahora, por el tema de calidad de materiales, yo creo que ahora todo el mundo es fiscalizador, todo el mundo cree saber la parte técnica y, por supuesto, ¿no?, sin desmerecer a nadie, pues yo creo que los técnicos somos quienes debemos dar un criterio, y para eso también existen los ensayos, están las especificaciones técnicas, las cuales corroboran la buena calidad y la correcta ejecución de las obras. Sí, debo mencionar, nosotros actualmente estamos con un examen de Contraloría, nos está yendo bastante bien. Entonces, los temas son con los técnicos especializados en cada una de las ramas.
1: ¿Qué obras importantes hasta la finalización del año? Es decir, tenemos estos días de octubre, septiembre, octubre, noviembre y diciembre. ¿Qué obras van a estar ya finalmente para el 2026 ya listas y entregadas?
2: Bueno, viales, creo que todas las que hemos iniciado se terminarán ya en este año. Por otro lado, el mercado Pilagüín, por ejemplo, en su etapa 1, estará ya culminado también. Entregaremos ya el mercado Santa Clara también, por supuesto. Y bueno, esas son las obras que entregaremos como tal hasta este año, teniendo en cuenta que prácticamente tenemos 3 meses, ¿sí? Estamos planificando también otras obras. Recordemos la reforma al COTAD del 70-30, es algo en lo que hemos tenido que trabajar también, hacer movimientos del gasto corriente al gasto de inversión, y estamos con nuevas obras también por parte de Obras Públicas. Vamos a lanzar un proceso para cubiertas en canchas. Planificación está también realizando procesos o acciones en cada una de las ramas.
1: ¿Qué obras importantes hasta la finalización del año? Es decir, tenemos estos días de octubre, septiembre, octubre, noviembre y diciembre. ¿Qué obras van a estar ya finalmente para el 2026 ya listas y entregadas?
2: Bueno, viales, creo que todas las que hemos iniciado se terminarán ya en este año. Por otro lado, el mercado Pilagüín, por ejemplo, en su

0: 30 es algo en lo que hemos tenido que trabajar también, hacer movimientos del gasto corriente al gasto de inversión, y estamos con nuevas obras también por parte de Obras Públicas. Vamos a lanzar un proceso para cubiertas en canchas. Planificación está también realizando procesos o estudios para estabilizaciones de muros que son tan importantes como el que se ve frente al Parque El Sueño, por ejemplo, que no se ha tomado en cuenta. Ya tuvimos algún momento un deslizamiento. Son cosas que parecen básicas, pero que nadie las ha tomado en cuenta y que esta administración así lo ha decidido.
1: Horas con 33 minutos.
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1: 19 horas con 41 minutos.
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0: mostrarle esta nota, papá. Se va a enojar. ¿Qué voy a hacer? 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
1: Déjame ver. 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
0: 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Yo no, papá. ¿Quién tiene?
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4: 19 horas con 49 minutos.
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1: El ingeniero Cristian Meléndez, candidato a la concejalía en el municipio ambateño. Ahora un concejal responsable debería plantear propuestas relacionadas con la transparencia, la participación ciudadana, ordenanzas y control sobre todo del gasto público, porque tampoco en los tiempos actuales se controla el gasto público, y es por esto que en los últimos tiempos están investigando los recursos económicos tanto de alcaldes como de prefectos. Ingeniero.
2: Totalmente, mire, desde el rol fiscalizador que tienen los concejales es deber el solicitar informes de cada una de las acciones y proyectos que se han desarrollado desde el Ejecutivo, pero esto también no tiene que desembocar en que solamente me sirva para un show político o tal vez para ocupar epítetos que lo único que hacen es de desgastar y degradar mucho más la política ambateña, que en años anteriores, yo siempre digo, era un orgullo ser concejal, era un orgullo ser alcalde. En ustedes recordará, Fernando, había muchos concejales que eran ad honorem, ni siquiera tenían un sueldo. Entonces yo sí quisiera ver si qué lindo fuera regresar a esos tiempos, para después de visualizar que no van a tener un sueldo, a ver cuántas personas estarían candidatizándose. Sí tenemos que reflexionar mucho sobre esto y cumplir los roles, pero sí desde la seriedad, desde el cumplimiento de objetivos, no solamente desde generar un show el cual me va a dar popularidad política, es decir, cumplir intereses personales o partidistas, que todo sea el trabajo en beneficio de los ambateños con coherencia y sentido común.
3: ...20 horas... con 2 minutos...
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0: 100 gramos de camote por día son más que suficientes para eliminar los problemas por la carencia de la vitamina A.
1: A ver, no te puedo creer. Veamos qué dice la nota. El camote es un producto altamente nutritivo. Por su alto contenido de carbohidratos, es una alternativa especialmente en la alimentación de los niños. Este producto aporta con más de 100 calorías por cada 100 gramos. Tiene proteínas y caroteno, compuesto químico primordial para la dieta humana, según el nutricionista Julio Valle. Estos componentes frenan la desnutrición en los infantes, especialmente en aquellos que tienen menos de 5 años.
0: El camote, además, es rico en vitaminas C, B6, E, potasio y calcio. Una porción de este producto contiene la misma cantidad de beta-caroteno, pigmento que se encuentra en frutas y verduras y que se convierte en vitamina A, que 23 tazas de brócoli.
1: Según los nutricionistas, 100 gramos por día de camote son suficientes para reducir significativamente o eliminar los problemas por la carencia de vitamina A. Los nutricionistas dicen que en Ecuador el camote puede reemplazar, por ejemplo, a los fideos. Se lo utiliza además como chifles de dulce junto con el arroz.
0: Por su sabor endulzante, atrae a los pequeños, según Valle. Por eso se los utiliza también en postre. Del camote nada se desperdicia. Sus hojas y follajes contienen alto contenido de proteína, 16%, similar a la alfalfa. Por ello, también es recomendable que se lo utilice como jugos.
1: La raíz tiene un alto nivel de nutrientes por la concentración de azúcares y provitamina A. Conocida también como batata, este alimento debe ser moderado en personas que tienen sobrepeso, obesidad o que sufran de diabetes. Su alto contenido de calorías y azúcares puede agudizar este tipo de dolencias. Se consume siempre cocida y no cruda. La mejor preparación es asada al horno, frita o en puré. Rico el camote.
0: Me encanta, pero me engorda bastante.
1: Sí, así lo dice la crónica, ¿verdad?
0: Dulcecito, bien rico eso.
2: 20 horas con 19 minutos.
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1: El economista Marcelo Mejía. A más de las afectaciones de los fenómenos naturales, también tenemos que controlar la actividad comercial, controlar el comercio, controlar la informalidad, que de un tiempo a esta parte está, digamos, saturándose más y más en nuestras calles, en nuestros mercados, economista.
2: Uno de los graves problemas que justamente, aparte de lo que ya tenemos una crisis económica y ahora esta crisis climática que se viene, es también justamente la informalidad y la delincuencia. Para ello creo que el gobierno ha buscado de alguna manera, a través incluso de los toques de queda, generar algo de seguridad a la gente y buscar también que en ese sentido seamos responsables y conscientes ante una situación que lamentablemente se viene dando desde hace mucho tiempo atrás. Pero esto parece ser no suficiente, porque para empezar la conciencia del ecuatoriano no le permite de alguna manera entender la magnitud del problema que significa esta situación, no solamente de la alta delincuencia, sino también del crecimiento de la informalidad. Recordemos que cada vez más los porcentajes en el sentido justamente del desempleo van creciendo. 7 de cada 10 ecuatorianos no tienen un empleo adecuado y la situación obviamente va en crecimiento. Esto nos lleva a pensar qué se va a hacer directamente una es que incluso el fenómeno del niño genere más desempleo en el Ecuador, porque indudablemente vamos a ver que la producción va a tener gravísimos problemas, sobre todo en el agro, y esto va a traer consecuencias, como usted lo decía al inicio, en cuanto a la comercialización de productos que van a encarecerse y que probablemente van a significar también fuentes de desempleo y un crecimiento de la informalidad. Es algo que tendríamos nosotros que ya ir pensando de qué manera vamos a enfrentar todos estos fenómenos, tanto económicos como climatológicos. Los estándares que normalmente tienen otros productos que por lo general suelen venir de fuera. Y sobre todo hemos visto que el mercado de consumo a través de productos chinos han traído en ese sentido pues alternativas para que nosotros podamos de alguna manera adquirir, a pesar de que muchas veces no entendemos que son productos en muchos aspectos perecibles, rápidos de uso y obviamente se vienen consumiendo de una forma alta. Yo creo que es importante entender que mientras no exista también una conciencia en el ecuatoriano de aprender a consumir lo propio y por el otro lado el productor y el empresario mejorar la calidad y naturalmente el Estado crear un precio accesible bajo los controles en cuanto significa a la especulación y sobre todo a una demanda alta que existe en el mercado, lamentablemente no podremos obtener la solución realmente a ese consumo que obviamente también a su vez genera impuestos importantes para que el presupuesto del Estado pueda también rever los mismos en obras que se necesiten en este país.

alternativas para que nosotros podamos de alguna manera adquirir, a pesar de que muchas veces no entendemos que son productos en muchos aspectos perecibles, rápidos de uso y obviamente se vienen consumiendo de una forma alta. Yo creo que es importante entender que mientras no exista también una conciencia en el ecuatoriano de aprender a consumir lo propio, y por el otro lado, el productor y el empresario mejorar la calidad, y naturalmente el Estado crear un precio accesible bajo los

0: 20 horas con 36 minutos.
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0: explícalo a mí.
1: ¿Para qué ir al gimnasio cuando uno puede quedarse en casa haciendo tareas domésticas? Mientras que por todo el mundo hay obsesión con el buen estado físico, muchos de nosotros hemos dejado por imposible la idea de participar en algún programa para lograrlo. El otro día vi un letrero en un auto que decía: "Estoy llegando a los 50 y eso es suficiente ejercicio". Lo bueno es que casi no hace falta hacer ejercicios para reducir grandemente el riesgo de un ataque fatal al corazón. Un estudio reciente demostró que a menudo el trabajo doméstico es suficiente ejercicio para estar en forma. Los investigadores notaron que los hombres y mujeres que pasan un promedio de 47 minutos diarios en tareas domésticas, como cortar el césped o limpiar la casa, mueren de menos ataques al corazón que los adultos cuya vida es sedentaria. Por supuesto, si esas tareas son complementadas ocasionalmente por algunos ejercicios de extensión, planchas o abdominales y se come bien, tanto mejor. Pero no piense que tiene que afiliarse a un gimnasio, correr 8 kilómetros diarios o comprar equipos de pesas. Usted puede mantenerse en forma con simplemente hacer sus tareas domésticas. ¿Me escucharon, señores?
2: 20 horas con 46 minutos.
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0: 20 horas con 56 minutos.
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2: 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De la vasija de barro.

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Con notas melancólicas, los indios en su agonía rogaban ser enterrados en el vientre oscuro y fresco de una vacía.

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1: El doctor Ramiro Vega. Doctor, es importante analizar lo que acontece con las familias desorganizadas. Hay historias que estremecen no solo por la violencia con la que terminan, sino porque nos obligan a preguntarnos dónde comenzó todo. Un adolescente cuya vida apenas comienza realmente tiene muchos problemas, y no es que los niños salen con malos hábitos, sino que las familias no logran fortalecer la conducta de cada uno de sus hijos.
2: Lo que está pasando es que las familias cada vez más se van destruyendo, ya no hay familias. Mire usted, mi don Fernando, conozco ahora mismo un grupo de jóvenes, que no son pocos, y conversando con este servidor, que siempre estoy atento a lo que ocurre en las familias, en la sociedad en general, dicen, no vamos a casarnos ni vamos a tener hijos. Entonces, llaman ahora amigos con derecho, para dar a entender de que son una pareja, entre comillas, sexualmente, por supuesto, viviendo, y sin querer compromisos. Yo no me voy a casar, no pensamos en casarnos, peor tener hijos. Entonces, piense usted, mi don Fernando, qué futuro nos espera y qué presente tenemos. Ya no les preocupa a los jóvenes, como antes, la ilusión del matrimonio y la preparación misma del matrimonio, con todo lo que esto significaba, incluidos gastos, bonitos lugares, el traje de la novia, las damas de honor, los niños de las flores y los anillos, etcétera, etcétera, a los que, vamos a decir así, estábamos acostumbrados en nuestra época y hasta hace poco. Pues entonces no, ahora se establece la pareja y conviven tranquilamente, cuidándose de no tener hijos. ¿Esto cómo influye? Pues comprenderá usted totalmente, porque al no haber hogares, al no haber una formación moral, espiritual, la gente tranquilamente degenera hacia lo malo, pues hacia la droga, hacia el crimen, hacia el narcotráfico, etcétera, y este es el resultado de lo que vive nuestra sociedad actual. Ya, todos los días, cuántos crímenes hay, cuántos secuestros, cuántas cosas increíbles, ¿eh? Asomen pedazos de seres humanos por aquí la cabeza, por allá las piernas, cosa increíble.
3: ...21:03.
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0: 21 horas con 10 minutos.
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0: 21 horas con 15 minutos.
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0: 21 horas con 18 minutos.
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1: El ingeniero José Jacome. Ingeniero, la propuesta de vender algunos bienes inmuebles del Instituto Ecuatoriano de Seguridad Social inyectará liquidez por algún tiempo, pero no solucionará la delicada situación de la institución, que cada vez tiene menos ingresos y más personas a las que debe cubrir.
2: Yo creo que es necesario que la población, la comunidad, haga un poco de memoria. En el año 2015, recordará que se cambian los porcentajes de los cuatro fondos, pero especialmente el fondo de pensiones y el fondo de salud, para poder financiar ese incremento inmenso que tuvo el seguro de salud atendiendo a personas que no estaban afiliadas y que no estuvo presupuestado y tampoco había los recursos para financiar esas prestaciones. Se utilizó del fondo de pensiones los recursos y fueron poco a poco desfinanciando el fondo más importante que sirve para pagar a los jubilados. Y claro, llegamos a una situación realmente dramática, triste, donde el fondo de pensiones está deficitario, porque lo que ingresa de los aportes no logra sustentar lo que se necesita para pagar las pensiones. Y claro, en un momento de desesperación se piensa en la más fácil: vender lo que sustenta el patrimonio y la solvencia del IES para tener liquidez de algo así de 2,000 millones de dólares, que se está hablando en el mejor de los casos, si es que la venta es apropiada. Pero da la casualidad que el Seguro Social tiene que cobrar deudas gigantescas y de eso no se habla. ¿Por qué no se habla de eso? Porque el principal deudor del Seguro Social es el Estado. Y anteriormente se hablaba de que le debía 13, 15, 17 mil, pero actualmente se habla que supera los 22 mil millones de dólares que el Estado, el gobierno central, le debe al Seguro Social. Y le debe por las prestaciones de salud que se han dado, entre comillas decían que eran prestaciones gratuitas, cosa que jamás fue así.
3: Horas con 33 minutos.
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0: 21 horas con 39 minutos.
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1: El ingeniero Saúl Lara. Se dice, ingeniero, que la educación es la base del desarrollo de una sociedad. Lo fundamental es formar buenos ciudadanos que contribuyan a construir un mejor país. En los tiempos actuales, muchos jóvenes se han dedicado a los estudios tradicionales, medicina, abogacía, en fin, pero como que nos está haciendo falta técnicos, nos está haciendo falta mano de obra y sobre todo gente emprendedora que genere nuevas oportunidades de trabajo, ingeniero.
2: Sí, muchísimas gracias por la pregunta, porque este es el nuevo enfoque para la Universidad Indoamérica. Lo miró desde hace un tiempo atrás ese objetivo, porque no es ahora la universidad solamente para preparar profesionales, sino para preparar emprendedores. Dentro de nuestro modelo educativo, que está basado muchísimo transversalmente en la inteligencia artificial y lo que se viene al futuro, pues ahí en este modelo, que es único en el país y que estamos asesorados por los que generaron este modelo directamente, se apunta a que se generen carreras tecnológicas y profesiones que generen fuentes de trabajo. Ese es el objetivo, nuestro modelo, que está generando y empezamos a dar fruto sobre lo que usted acaba de decir, porque es muy importante. En el mes de octubre nosotros tenemos aquí la presencia de más de 40 speakers que vienen de la Universidad de MIT, de Silicon Valley, vienen de Europa para este Congreso Mundial. Primera vez en el Ecuador se hace sobre startups, es decir, para emprendedores que vienen pues con una inversión de más de 100 millones en Ambato, en la provincia, en el centro del país. Entonces, esta empresa, que es líder en innovación, líder en emprendimiento, nos ha dado esa posibilidad de que desde el centro del país se asome la Universidad Indoamérica a nivel global. Vienen más de 200 participantes, emprendedores del mundo.

0: 22 horas con 43 minutos.
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2: 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De la vasija de barro.

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Con notas melancólicas, los incas en su agonía rogaban ser enterrados en el vientre oscuro y fresco.

0: 23 horas con 15 minutos.
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1: El señor alcalde del Cantón Patate, Hernán Medina, nos escucha a través de 88.5. Usted también es parte de los alcaldes que van a la recta final de esta administración. ¿Se postula usted para la reelección, señor alcalde?
2: Bueno, nosotros hemos cumplido el 90% de nuestro plan de trabajo, de nuestro plan de campaña que arrancó en el año 2023. Eso ha hecho de que nuestra imagen esté dentro de la papeleta electoral para las próximas elecciones. Será la decisión del electorado decir si es que nuestro trabajo ha sido el correcto o no, pero como digo, el cumplimiento de nuestros objetivos que se plantearon al inicio de la administración hace que nosotros estemos participando en esta nueva jornada electoral.
1: ¿Por qué no se ha previsto una nueva terminal terrestre del Cantón Patate que responda a los próximos 20 años, tomando en cuenta el flujo turístico? Patate es ya un destino con mucha atracción nacional e incluso internacional. ¿Hasta cuándo ustedes pueden tener un destino de abordaje de pasajeros en una esquina que la tienen en la zona alta de Patate? ¿Es correcto aquello?
2: Bueno, realmente hay varias obras que hay que seguirles trabajando, hay que buscar, planificar el desarrollo del Cantón Patate, que es importante. Es bonito hablar de grandes proyectos que se pueden realizar, pero el tema también es que hay que asentarlo sobre el tema del presupuesto que maneja el gobierno municipal. Nuestro presupuesto es bastante limitado, lo que hace que nos enfoquemos en las obras más prioritarias. Yo recibí una administración y una problemática en el tema del agua potable. Todos nuestros esfuerzos estuvieron encaminados a tratar de resolver esta problemática, y es por eso que en las próximas semanas estamos ya subiendo al portal de contratación pública lo que será la primera etapa del plan maestro de agua potable, por un valor aproximado de $1,350,000, que ha consumido bastante de nuestro presupuesto. A pesar de eso, la correcta administración, la correcta aplicación de la ley del 70-30, que no lo hicimos nosotros por directrices del gobierno nacional, sino que lo veníamos trabajando ya desde el año 2023, organizando nuestras finanzas. Esto ha permitido que haya obra pública por todo el territorio cantonal, buscando el beneficio de quienes más necesitan. Proyectos como el terminal terrestre, proyectos como el nuevo mercado central, que ya está con estudios definitivos, también, y el ingreso a Patate, son proyectos que están ya listos para buscar el financiamiento, y esperemos, si contamos con el apoyo del electorado, poder nosotros continuar con estos importantes proyectos.
3: Veintitrés horas con 34 minutos.

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1: Edmundo Poveda, muy buenos días. Usted se ha vuelto como periodista también un trabajo bueno en crítica constructiva y en análisis de lo que está pasando en la ciudad de Ambato. Bienvenido.
2: Pues sí, en esa construcción estamos. No, tal vez no me catalogo como periodista ni tampoco como un analista político en sí, sino más bien como un analista de ciudad. Me preocupa mi ciudad, cómo está, y eso es la invitación que hago a todos los ambateños, ¿no? A preocuparnos por nuestra ciudad.
1: A preocuparnos con respeto. Sabemos que Ambato tiene una base importante en comercio, industria, agricultura y servicios. La estrategia debería ser pasar una economía basada principalmente en este comercio con mayor valor agregado, crear parques y distritos industriales especializados, apoyar a pequeñas y medianas empresas, buscar espacios recreacionales turísticos que traigan trabajo a sus habitantes y que logren eso de aquí de Ambato, yo no me voy. ¿Por qué? Porque nos permite una calidad de vida. ¿Por qué Ambato ha dado ese retroceso en los últimos 15 años?
2: Bueno, considero que Ambato actualmente está viviendo un desorden. Ya ha acarreado de varios tiempos atrás, como bien manifiestas, creo que la ciudad merece estar en un punto de orden actualmente. Justo ayer sacaba yo una crítica constructiva en prospección al orden que necesitamos nosotros aquí en Ambato, porque mira, ¿cómo puede ser posible que el catastro de los comerciantes, de nuestros comerciantes, no esté regularizado, no esté actualizado? Los arrendatarios no se sabe ni quiénes son. Mira, entonces son puntos que aunque parezca pequeños, producen en mayor tiempo y en mayor gravedad. Ya conforme avanzan los días, los meses, se produce desorden. Es lo que estamos viviendo en las calles.
1: Y cuando el municipio, y en este caso la cabeza con la alcaldía, pretenden presentar cómo poder ordenar, en cambio del otro lado los comerciantes también se ponen de cabeza y quieren ellos decir, bueno, esto sí, esto no. ¿A quién mismo le corresponde administrar la ciudad?
2: Correcto. Mira, creo que ahí parte un tema muy importante, que es el contrato social en el cual nosotros vivimos como habitantes, como ciudadanos. También hacernos responsables de la norma práctica y tácita sobre la cual estamos regidos. Por ejemplo, ahí debería haber un tema de sano consenso, de formular una ordenanza adecuada para el funcionamiento y regularización de las plazas y mercados, ¿no? O sea, de cómo se hace el comercio.
3: Cero horas con dos minutos. 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
1: El ingeniero Alejandro Barrio Nuevo, director de Obras Públicas del municipio ambateño. En estos procesos a lo mejor también se está observando el alto costo de las obras, los materiales y la baja calidad de los mismos. En este sentido, hay denuncias de varios alcaldes que han incrementado exageradamente su patrimonio económico, al igual que contratistas que están trabajando con la llave entre alcaldes y los mismos contratistas, ingeniero.
2: Bueno, yo insisto en que estos temas de control le corresponden al ente de la Contraloría. Como digo, ellos sabrán juzgar y ver las acciones y las omisiones de cada uno de los funcionarios que estamos actuando dentro de cada uno de los procesos. Ahora, por el tema de calidad de materiales, yo creo que ahora todo el mundo es fiscalizador, todo el mundo cree saber la parte técnica y, por supuesto, ¿no?, sin desmerecer a nadie, pues yo creo que los técnicos somos quienes debemos dar un criterio, y para eso también existen los ensayos, están las especificaciones técnicas, las cuales corroboran la buena calidad y la correcta ejecución de las obras. Sí, debo mencionar, nosotros actualmente estamos con un examen de Contraloría, nos está yendo bastante bien. Entonces, los temas son con los técnicos especializados en cada una de las ramas.
1: ¿Qué obras importantes hasta la finalización del año? Es decir, tenemos estos días de octubre, septiembre, octubre, noviembre y diciembre. ¿Qué obras van a estar ya finalmente para el 2026 ya listas y entregadas?
2: Bueno, viales, creo que todas las que hemos iniciado se terminarán ya en este año. Por otro lado, el mercado Pilawin, por ejemplo, en su etapa 1, estará ya culminado también. Entregaremos ya el mercado Santa Clara también, por supuesto. Y bueno, esas son las obras que entregaremos como tal hasta este año, teniendo en cuenta que prácticamente tenemos 3 meses. ¿Sí? Estamos planificando también otras obras. Recordemos la reforma al COTAD del 70-30, es algo en lo que hemos tenido que trabajar también, hacer movimientos del gasto corriente al gasto de inversión. Y estamos con nuevas obras también por parte de Obras Públicas. Vamos a lanzar un proceso para cubiertas en canchas. Planificación está también realizando procesos o estudios para estabilizaciones de muros que son tan importantes, como el que se ve frente al Parque El Sueño, por ejemplo, que no se ha tomado en cuenta, ya tuvimos algún momento un deslizamiento. Son cosas que parecen básicas, pero que nadie las ha tomado en cuenta y que esta administración así lo ha decidido.
3: Una de la mañana con 6 minutos.
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0: la mañana con 55 minutos.
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1: El ingeniero Cristian Meléndez, candidato a la concejalía en el municipio ambateño. Ahora un concejal responsable debería plantear propuestas relacionadas con la transparencia, la participación ciudadana, ordenanzas y control sobre todo del gasto público, porque tampoco en los tiempos actuales se controla el gasto público, y es por esto que en los últimos tiempos están investigando los recursos económicos tanto de alcaldes como de prefectos. Ingeniero.
2: Totalmente, mire, desde el rol fiscalizador que tienen los concejales, es deber el solicitar informes de cada una de las acciones y proyectos que se han desarrollado desde el Ejecutivo. Pero esto también no tiene que desembocar en que solamente me sirva para un show político o tal vez para ocupar epítetos que lo único que hacen es de desgastar y degradar mucho más la política ambateña, que en años anteriores, yo siempre digo, era un orgullo ser concejal, era un orgullo ser alcalde. En ustedes recordará, Fernando, había muchos concejales que eran ad honorem, ni siquiera tenían un sueldo. Entonces yo sí quisiera ver si qué lindo fuera regresar a esos tiempos, para después de visualizar que no van a tener un sueldo, a ver cuántas personas estarían candidatizándose. Sí tenemos que reflexionar mucho sobre esto y cumplir los roles, pero sí desde la seriedad, desde el cumplimiento de objetivos, no solamente desde generar un show el cual me va a dar popularidad política, es decir, cumplir intereses personales o partidistas, que todo sea el trabajo en beneficio de los ambateños con coherencia y sentido común.
3: Dos de la mañana, con dos minutos.
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0: 2 de la mañana con 16 minutos.
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0: 2 de la mañana, con 28 minutos.
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1: El economista Marcelo Mejía. A más de las afectaciones de los fenómenos naturales, también tenemos que controlar la actividad comercial, controlar el comercio, controlar la informalidad, que de un tiempo a esta parte está, digamos, saturándose más y más en nuestras calles, en nuestros mercados, economista.
2: Uno de los graves problemas que justamente, aparte de lo que ya tenemos una crisis económica y ahora esta crisis climática que se viene, es también justamente la informalidad y la delincuencia. Para ello creo que el gobierno ha buscado de alguna manera, a través incluso de los toques de queda, generar algo de seguridad a la gente y buscar también que en ese sentido seamos responsables y conscientes ante una situación que lamentablemente se viene dando desde hace mucho tiempo atrás. Pero esto parece ser no suficiente, porque para empezar la conciencia del ecuatoriano no le permite de alguna manera entender la magnitud del problema que significa esta situación, no solamente de la alta delincuencia, sino también del crecimiento de la informalidad. Recordemos que cada vez más los porcentajes en el sentido justamente del desempleo van creciendo. 7 de cada 10 ecuatorianos no tienen un empleo adecuado y la situación obviamente va en crecimiento. Esto nos lleva a pensar qué se va a hacer directamente una vez que incluso el fenómeno del niño genere más desempleo en el Ecuador, porque indudablemente vamos a ver que la producción va a tener gravísimos problemas, sobre todo en el agro, y esto va a traer consecuencias, como usted lo decía al inicio, en cuanto a la comercialización de productos que van a encarecerse y que probablemente van a significar también fuentes de desempleo y un crecimiento de la informalidad. Es algo que tendríamos nosotros que ya ir pensando de qué manera vamos a enfrentar todos estos fenómenos, tanto económicos como climatológicos. Los estándares que normalmente tienen otros productos que por lo general suelen venir de fuera. Y sobre todo hemos visto que el mercado de consumo a través de productos chinos han traído en ese sentido pues alternativas para que nosotros podamos de alguna manera adquirir, a pesar de que muchas veces no entendemos que son productos en muchos aspectos perecibles, rápidos de uso y obviamente se vienen consumiendo de una forma alta. Yo creo que es importante entender que mientras no exista también una conciencia en el ecuatoriano de aprender a consumir lo propio y por el otro lado el productor y el empresario mejorar la calidad y naturalmente el Estado crear un precio accesible bajo los controles en cuanto significa a la especulación y sobre todo a una demanda alta que existe en el mercado, lamentablemente no podremos obtener la solución realmente a ese consumo que obviamente también a su vez genera impuestos importantes para que el presupuesto del Estado pueda también rever los mismos en obras que se necesiten en este país.
3: De la mañana, con 3 minutos.

0: 6 de la mañana, con 6 minutos.
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0: 10 de la mañana con 45 minutos.
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1: El doctor Ramiro Vega. Doctor, es importante analizar lo que acontece con las familias desorganizadas. Hay historias que estremecen no solo por la violencia con la que terminan, sino porque nos obligan a preguntarnos dónde comenzó todo. Un adolescente cuya vida apenas comienza realmente tiene muchos problemas, y no es que los niños salen con malos hábitos, sino que las familias no logran fortalecer la conducta de cada uno de sus hijos.
2: Lo que está pasando es que las familias cada vez más se van destruyendo, ya no hay familias. Mire usted, mi don Fernando, conozco ahora mismo un grupo de jóvenes, que no son pocos, que conversando con este servidor, que siempre estoy atento a lo que ocurre en las familias, en la sociedad en general, dicen, no vamos a casarnos ni vamos a tener hijos. Entonces, llaman ahora amigos con derecho, para dar a entender de que son una pareja, entre comillas, sexualmente, por supuesto, viviendo y sin querer compromisos. Yo no me voy a casar, no pensamos en casarnos, peor tener hijos. Entonces, piense usted, mi don Fernando, qué futuro nos espera y qué presente tenemos. Ya no les preocupa a los jóvenes, como antes, la ilusión del matrimonio y la preparación misma del matrimonio con todo lo que esto significaba, incluidos gastos, bonitos lugares, el traje de la novia, las damas de honor, los niños de las flores y los anillos, etcétera, etcétera, a los que, vamos a decir así, estábamos acostumbrados en nuestra época y hasta hace poco. Pues entonces no, ahora se establece la pareja y conviven tranquilamente cuidándose de no tener hijos. ¿Esto cómo influye? Pues comprenderá usted totalmente, porque al no haber hogares, al no haber una formación moral, espiritual, la gente tranquilamente degenera hacia lo malo, pues hacia la droga, hacia el crimen, hacia el narcotráfico, etcétera, y este es el resultado de lo que vive nuestra sociedad actual. Ya, todos los días, ¿cuántos crímenes hay? ¿Cuántos secuestros? ¿Cuántas cosas increíbles, eh? Asoman pedazos de seres humanos por aquí la cabeza, por allá las piernas, cosa increíble.
3: Cuatro de la mañana, con cuatro minutos.
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0: 4 de la mañana, con 27 minutos.
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0: 4 de la mañana con 32 minutos.
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0: 4 de la mañana con 37 minutos.
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1: El ingeniero José Jacomé. Ingeniero, la propuesta de vender algunos bienes inmuebles del Instituto Ecuatoriano de Seguridad Social inyectará liquidez por algún tiempo, pero no solucionará la delicada situación de la institución, que cada vez tiene menos ingresos y más personas a las que debe cubrir.
2: Yo creo que es necesario que la población, la comunidad, haga un poco de memoria. En el año 2015, recordará que se cambian los porcentajes de los cuatro fondos, pero especialmente el fondo de pensiones y el fondo de salud, para poder financiar ese incremento inmenso que tuvo el seguro de salud atendiendo a personas que no estaban afiliadas y que no estuvo presupuestado y tampoco había los recursos para financiar esas prestaciones. Se utilizó del fondo de pensiones los recursos y fueron poco a poco desfinanciando el fondo más importante que sirve para pagar a los jubilados. Y claro, llegamos a una situación realmente dramática, triste, donde el fondo de pensiones está deficitario, porque lo que ingresa de los aportes no logra sustentar lo que se necesita para pagar las pensiones. Y claro, en un momento de desesperación se piensa en la más fácil: vender lo que sustenta el patrimonio y la solvencia del IES para tener liquidez de algo así de 2,000 millones de dólares, que se está hablando en el mejor de los casos, si es que la venta es apropiada. Pero da la casualidad que el Seguro Social tiene que cobrar deudas gigantescas y de eso no se habla. ¿Por qué no se habla de eso? Porque el principal deudor del Seguro Social es el Estado. Y anteriormente se hablaba de que le debía 13, 15, 17 mil, pero actualmente se habla que supera los 22 mil millones de dólares que el Estado, el gobierno central, le debe al Seguro Social. Y le debe por las prestaciones de salud que se han dado, entre comillas decían que eran prestaciones gratuitas, cosa que jamás fue así.
3: Cinco de la mañana, con 3 minutos.
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1: El ingeniero Saúl Lara. Se dice, ingeniero, que la educación es la base del desarrollo de una sociedad. Lo fundamental es formar buenos ciudadanos que contribuyan a construir un mejor país. En los tiempos actuales, muchos jóvenes se han dedicado a los estudios tradicionales, medicina, abogacía, en fin, pero como que nos está haciendo falta técnicos, nos está haciendo falta mano de obra y sobre todo gente emprendedora que genere nuevas oportunidades de trabajo, ingeniero.
2: Sí, muchísimas gracias por la pregunta, porque ese es el nuevo enfoque para la Universidad Indoamérica. Lo miró desde hace un tiempo atrás ese objetivo, porque no es ahora la universidad solamente para preparar profesionales, sino para preparar emprendedores. Dentro de nuestro modelo educativo, que está basado muchísimo transversalmente en la inteligencia artificial y lo que se viene al futuro, pues ahí en este modelo, que es único en el país y que estamos asesorados por los que generaron este modelo directamente, se apunta a que se generen carreras tecnológicas y profesiones que generen fuentes de trabajo. Ese es el objetivo, nuestro modelo, que está generando y empezamos a dar fruto sobre lo que usted acaba de decir, porque es muy importante. En el mes de octubre nosotros tenemos aquí la presencia de más de 40 speakers que vienen de la universidad de MIT, de Silicon Valley, vienen de Europa para este congreso mundial. Primera vez en el Ecuador se hace sobre startups, es decir, para emprendedores que vienen pues con una inversión de más de 100 millones en Ambato, en la provincia, en el centro del país. Entonces, esta empresa, que es líder en innovación, líder en emprendimiento, nos ha dado esa posibilidad de que desde el centro del país se asome la Universidad Indoamérica a nivel global. Vienen más de 200 participantes, emprendedores del mundo.
3: Cinco de la mañana con 15 minutos.
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1: El señor alcalde del Cantón Patate, Hernán Medina, nos escucha a través de 88.5. Usted también es parte de los alcaldes que van a la recta final de esta administración. ¿Se postula usted para la reelección, señor alcalde?
2: Bueno, nosotros hemos cumplido el 90% de nuestro plan de trabajo, de nuestro plan de campaña que arrancó en el año 2023. Eso ha hecho de que nuestra imagen esté dentro de la papeleta electoral para las próximas elecciones. Será la decisión del electorado decir si es que nuestro trabajo ha sido el correcto o no, pero como digo, el cumplimiento de nuestros objetivos que se plantearon al inicio de la administración hace que nosotros estemos participando en esta nueva jornada electoral.
1: ¿Por qué no se ha previsto una nueva terminal terrestre del Cantón Patate que responda a los próximos 20 años, tomando en cuenta el flujo turístico? Patate es ya un destino con mucha atracción nacional e incluso internacional. ¿Hasta cuándo ustedes pueden tener un destino de abordaje de pasajeros en una esquina que la tienen en la zona alta de Patate? ¿Es correcto aquello?
2: Bueno, realmente hay varias obras que hay que seguirles trabajando, hay que buscar, planificar el desarrollo del Cantón Patate, que es importante. Es bonito hablar de grandes proyectos que se pueden realizar, pero el tema también es que hay que asentarlo sobre el tema del presupuesto que maneja el gobierno municipal. Nuestro presupuesto es bastante limitado, lo que hace que nos enfoquemos en las obras más prioritarias. Yo recibí una administración y una problemática en el tema del agua potable. Todos nuestros esfuerzos estuvieron encaminados a tratar de resolver esta problemática, y es por eso que en las próximas semanas estamos ya subiendo al portal de contratación pública lo que será la primera etapa del plan maestro de agua potable por un valor aproximado de $1,350,000, que ha consumido bastante de nuestro presupuesto. A pesar de eso, la correcta administración, la correcta aplicación de la ley del 70-30, que no lo hicimos nosotros por directrices del gobierno nacional, sino que lo veníamos trabajando ya desde el año 2023 organizando nuestras finanzas. Esto ha permitido que haya obra pública por todo el territorio cantonal, buscando el beneficio de quienes más necesitan. Proyectos como el terminal terrestre, proyectos como el nuevo mercado central, que ya está con estudios definitivos, también, y el ingreso a Patate, son proyectos que están ya listos para buscar el financiamiento, y esperemos, si contamos con el apoyo del electorado, poder nosotros continuar con estos importantes proyectos.
3: De la mañana con 26 minutos.
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1: Edmundo Poveda, muy buenos días. Usted se ha vuelto como periodista también un trabajo bueno en crítica constructiva y en análisis de lo que está pasando en la ciudad de Ambato. Bienvenido.
2: Pues sí, en esa construcción estamos. No, tal vez no me catalogo como periodista ni tampoco como un analista político en sí, sino más bien como un analista de ciudad. Me preocupa mi ciudad, cómo está, y eso es la invitación que hago a todos los ambateños, ¿no? A preocuparnos por nuestra ciudad.
1: A preocuparnos con respeto. Sabemos que Ambato tiene una base importante en comercio, industria, agricultura y servicios. La estrategia debería ser pasar una economía basada principalmente en este comercio con mayor valor agregado, crear parques y distritos industriales especializados, apoyar a pequeñas y medianas empresas, buscar espacios recreacionales turísticos que traigan trabajo a sus habitantes y que logren eso de aquí de Ambato yo no me voy. ¿Por qué? Porque nos permite una calidad de vida. ¿Por qué Ambato ha dado ese retroceso en los últimos 15 años?
2: Bueno, considero que Ambato actualmente está viviendo un desorden y ha acarreado de varios tiempos atrás, como bien manifiestas. Creo que la ciudad merece estar en un punto de orden actualmente. Justo ayer sacaba yo una crítica constructiva en prospección al orden que necesitamos nosotros aquí en Ambato, porque mira, ¿cómo puede ser posible que el catastro de los comerciantes, de nuestros comerciantes, no esté regularizado, no esté actualizado? Los arrendatarios no se sabe ni quiénes son. Mira, entonces son puntos que aunque parezca pequeños, producen en mayor tiempo y en mayor gravedad. Ya conforme avanzan los días, los meses, se produce desorden. Es lo que estamos viviendo en las calles.
1: Y cuando el municipio, y en este caso a la cabeza con la alcaldía, pretenden presentar cómo poder ordenar, en cambio del otro lado los comerciantes también se ponen de cabeza y quieren ellos decir, bueno, esto sí, esto no. ¿A quién mismo le corresponde administrar la ciudad?
2: Correcto. Mira, creo que ahí parte un tema muy importante, que es el contrato social en el cual nosotros vivimos como habitantes, como ciudadanos. También hacernos responsables de la norma práctica y tácita sobre la cual estamos regidos. Por ejemplo, ahí debería haber un tema de sano consenso de formular una ordenanza adecuada para el funcionamiento y regularización de las plazas y mercados, ¿no? O sea, de cómo se hace el comercio.
0: En esta hermosa mañana nos acercamos a Dios para darte gracias por este nuevo día. Gracias por permitir que hoy despertemos con vida, con salud, con trabajo, con mucho amor, con la oración del día.
3: Dios afirma: con amor eterno te he amado. Y eso es una realidad. Dios te ha amado desde que te formó en el vientre de tu madre. Su amor por ti no empezó cuando todo iba bien. Su amor por ti no depende de tus días buenos. El amor de Dios por ti no desaparece cuando fallas, cuando dudas, cuando te cansas. De hecho, no depende de ti. Dios te ama simplemente porque así lo decidió. Él te ha amado con amor eterno, con amor genuino, y por ese amor Dios te pide que vuelvas a confiar en Él. No huyas más de su presencia, no te escondas de Él por vergüenza, búscalo todos los días, porque Él ahí estará esperando por ti, a que ores, a que le dirijas una palabra cada mañana, a que encomiendes tu familia, tus días, tu trabajo, todo lo que tienes. No pienses que ya no puedes acercarte. Ven a Él así como estás. Si estás cansado, ve a Él. Si estás confundido, ora a Él. Si estás triste, acércate a Él. Si has fallado, ve a Él. Si tienes miedo, confía en Él. No olvides que Dios no vino a llamar a los que se creen perfectos, sino a los que reconocemos que lo necesitamos. así como tú, que a solas y sinceramente le busca. Porque Jesús dijo en Juan capítulo 14, la paz os dejo, mi paz os doy. Esa no es una paz como la que el mundo promete, no es una paz que depende de que todo salga bien, no es una paz que desaparece cuando llegan las pruebas. Es la paz de Dios, una paz que sostiene cuando no hay respuestas, una paz que abraza cuando hay lágrimas, una paz que llega a la vida en la incertidumbre, en la tormenta, en las dificultades. Una paz que calma el corazón cuando afuera todo parece incierto. Por eso no permitas que tu corazón viva esclavo del temor, porque Jesús también dijo, no se turbe vuestro corazón.
4: 5:36 a.m.
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1: El ingeniero Alejandro Barrio Nuevo, director de Obras Públicas del municipio ambateño. En estos procesos a lo mejor también se está observando el alto costo de las obras, los materiales y la baja calidad de los mismos. En este sentido, hay denuncias de varios alcaldes que han incrementado exageradamente su patrimonio económico, al igual que contratistas que están trabajando con la llave entre alcaldes y los mismos contratistas, ingeniero.
2: Bueno, yo insisto en que estos temas de control le corresponden al ente de la Contraloría. Como digo, ellos sabrán juzgar y ver las acciones y las omisiones de cada uno de los funcionarios.
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1: El ingeniero Alejandro Barrio Nuevo, director de Obras Públicas del municipio ambateño. En estos procesos a lo mejor también se está observando el

0: Estás, ingeniero.
1: Bueno, yo insisto en que estos temas de control le corresponden al ente de la Contraloría. Como digo, ellos sabrán juzgar y ver las acciones y las omisiones de cada uno de los funcionarios que estamos actuando dentro de cada uno de los procesos. Ahora, por el tema de calidad de materiales, yo creo que ahora todo el mundo es fiscalizador, todo el mundo cree saber la parte técnica y, por supuesto, ¿no? Sin desmerecer a nadie, pues yo creo que los técnicos somos quienes debemos dar un criterio, y para eso también existen los ensayos, están las especificaciones técnicas, las cuales corroboran la buena calidad y la correcta ejecución de las obras. Sí, debo mencionar, nosotros actualmente estamos con un examen de Contraloría, nos está yendo bastante bien. Entonces, los temas son con los técnicos especializados en cada una de las ramas.
0: ¿Qué obras importantes hasta la finalización del año? Es decir, tenemos estos días de octubre, septiembre, octubre, noviembre y diciembre. ¿Qué obras van a estar ya finalmente para el 2026 ya listas y entregadas?
1: Bueno, viales, creo que todas las que hemos iniciado se terminarán ya en este año. Por otro lado, el mercado Pilagüín, por ejemplo, en su etapa 1, estará ya culminado también. Entregaremos ya el mercado Santa Clara también, por supuesto. Y bueno, esas son las obras que entregaremos como tal hasta este año, teniendo en cuenta que prácticamente tenemos 3 meses, ¿sí? Estamos planificando también otras obras. Recordemos la reforma al COTAD del 70-30, es algo en lo que hemos tenido que trabajar también, hacer movimientos del gasto corriente al gasto de inversión. Y estamos con nuevas obras también por parte de Obras Públicas. Vamos a lanzar un proceso para cubiertas en canchas. Planificación está también realizando procesos o estudios para estabilizaciones de muros que son tan importantes, como el que se ve frente al Parque El Sueño, por ejemplo, que no se ha tomado en cuenta. Ya tuvimos algún momento un deslizamiento. Son cosas que parecen básicas, pero que nadie las ha tomado en cuenta y que esta administración así lo ha decidido.
2: De la mañana con 43 minutos.

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1: El ingeniero Cristian Meléndez, candidato a la concejalía en el municipio ambateño. Ahora un concejal responsable debería plantear propuestas relacionadas con la transparencia, la participación ciudadana, ordenanzas y control sobre todo del gasto público, porque tampoco en los tiempos actuales se controla el gasto público, y es por esto que en los últimos tiempos están investigando los recursos económicos tanto de alcaldes como de prefectos. Ingeniero.
2: Totalmente, mire, desde el rol fiscalizador que tienen los concejales, es deber el solicitar informes de cada una de las acciones y proyectos que se han desarrollado desde el Ejecutivo. Pero esto también no tiene que desembocar en que solamente me sirva para un show político o tal vez para ocupar epítetos que lo único que hacen es de desgastar y degradar mucho más la política ambateña, que en años anteriores, yo siempre digo, era un orgullo ser concejal, era un orgullo ser alcalde. En ustedes recordará, Fernando, había muchos concejales que eran ad honorem, ni siquiera tenían un sueldo. Entonces yo sí quisiera ver si qué lindo fuera regresar a esos tiempos, para después de visualizar que no van a tener un sueldo, a ver cuántas personas estarían candidatizándose. Sí tenemos que reflexionar mucho sobre esto y cumplir los roles, pero sí desde la seriedad, desde el cumplimiento de objetivos, no solamente desde generar un show el cual me va a dar popularidad política, es decir, cumplir intereses personales o partidistas, que todo sea el trabajo en beneficio de los ambateños con coherencia y sentido común.

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1: El economista Marcelo Mejía. A más de las afectaciones de los fenómenos naturales, también tenemos que controlar la actividad comercial, controlar el comercio, controlar la informalidad, que de un tiempo a esta parte está, digamos, saturándose más y más en nuestras calles, en nuestros mercados, economista.
2: Uno de los graves problemas que justamente aparte de lo que ya tenemos una crisis económica y ahora esta crisis climática que se viene, es también justamente la informalidad y la delincuencia. Para ello creo que el gobierno ha buscado de alguna manera, a través incluso de los toques de queda, generar algo de seguridad a la gente y buscar también que en ese sentido seamos responsables y conscientes ante una situación que lamentablemente se viene dando desde hace mucho tiempo atrás. Pero esto parece ser no suficiente, porque para empezar la conciencia del ecuatoriano no le permite de alguna manera entender la magnitud del problema que significa esta situación, no solamente de la alta delincuencia, sino también del crecimiento de la informalidad. Recordemos que cada vez más los porcentajes en el sentido justamente del desempleo van creciendo. 7 de cada 10 ecuatorianos no tienen un empleo adecuado y la situación obviamente va en crecimiento. Esto nos lleva a pensar qué se va a hacer directamente una vez que incluso el fenómeno del niño genere más desempleo en el Ecuador, porque indudablemente vamos a ver que la producción va a tener gravísimos problemas, sobre todo en el agro, y esto va a traer consecuencias, como usted lo decía al inicio, en cuanto a la comercialización de productos que van a encarecerse y que probablemente van a significar también fuentes de desempleo y un crecimiento de la informalidad. Es algo que tendríamos nosotros que ya ir pensando de qué manera vamos a enfrentar todos estos fenómenos, tanto económicos como climatológicos. Los estándares que normalmente tienen otros productos que por lo general suelen venir de fuera. Y sobre todo hemos visto que el mercado de consumo a través de productos chinos han traído en ese sentido pues alternativas para que nosotros podamos de alguna manera adquirir, a pesar de que muchas veces no entendemos que son productos en muchos aspectos perecibles, rápidos de uso y obviamente se vienen consumiendo de una forma alta. Yo creo que es importante entender que mientras no exista también una conciencia en el ecuatoriano de aprender a consumir lo propio y por el otro lado el productor y el empresario mejorar la calidad y naturalmente el Estado crear un precio accesible bajo los controles en cuanto significa a la especulación y sobre todo a una demanda alta que existe en el mercado, lamentablemente no podremos obtener la solución realmente a ese consumo que obviamente también a su vez genera impuestos importantes para que el presupuesto del Estado pueda también rever los mismos en obras que se necesiten en este país.
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1: El doctor Ramiro Vega. Doctor, es importante analizar lo que acontece con las familias desorganizadas. Hay historias que estremecen no solo por la violencia con la que terminan, sino porque nos obligan a preguntarnos dónde comenzó todo. Un adolescente cuya vida apenas comienza realmente tiene muchos problemas y no es que los niños salen con malos hábitos, sino que las familias no logran fortalecer la conducta de cada uno de sus hijos. ¿Qué podemos comentar al respecto, doctor? Muy buenos días. Bienvenido a nuestro programa de noticias.
3: Muy buenos días, mi don Fernando, y a toda su amable radio audiencia. Es un honor para mí poder participar en su programación que está sintonizada. Lo que está pasando es que las familias cada vez más se van destruyendo, ya no hay familias. Mire usted, mi don Fernando, conozco ahora mismo un grupo de jóvenes, que no son pocos, que conversando con este servidor, que siempre estoy atento a lo que ocurre en las familias, en la sociedad en general, dicen, no vamos a casarnos ni vamos a tener hijos. Entonces, llaman ahora amigos con derecho, para dar a entender de que son una pareja, entre comillas, sexualmente, por supuesto, viviendo y sin querer compromisos. Yo no me voy a casar, no pensamos en casarnos, peor tener hijos. Entonces piense usted, mi don Fernando, ¿qué futuro nos espera y qué presente tenemos? Ya no les preocupa a los jóvenes como antes la ilusión del matrimonio y la preparación misma del matrimonio con todo lo que esto significaba, incluidos gastos, bonitos lugares, el traje de la novia, las damas de honor, los niños de las flores y los anillos, etcétera, etcétera, a los que, vamos a decir así, estábamos acostumbrados en nuestra época y hasta hace poco. Pues entonces no, ahora se establece la pareja y conviven tranquilamente cuidándose de no tener hijos. ¿Esto cómo influye? Pues comprenderá usted totalmente, porque al no haber hogares, al no haber una formación moral, espiritual, la gente tranquilamente degenera hacia lo malo, pues hacia la droga, hacia el crimen, hacia el narcotráfico, etcétera, y este es el resultado de lo que vive nuestra sociedad actual. Vea, todos los días cuántos crímenes hay, cuántos secuestros, cuántas cosas increíbles, ¿eh? Son pedazos de seres humanos, por aquí la cabeza, por allá las piernas, cosa increíble. Entonces yo creo que lo que hay que hacer o intentar hacer es recuperar familias, predicar a través de la radio y los lugares, las iglesias, ni se diga, por Dios, recuperemos el amor de la familia, el padre, la madre juntos, el santo matrimonio, la formación de los hijos, etcétera, porque si no estamos caminando a una desesperación infinita. Con el agravante, permítame unos segundos más, mi don Fernando, de este asunto que usted y yo lo hemos leído en las redes sociales, donde se dice que la inteligencia artificial está tomando el mundo a pasos agigantados y que los que han propiciado el inicio de la misma están diciéndonos que un día se perderá el control y no sabemos a dónde camina la humanidad entera.
1: Doctor, hay hogares donde, hogares destruidos, familias desorganizadas, niños que crecen en ausencia emocional. También existen padres que esperan que los profesores hagan aquello que debe comenzar en su casa, enseñar respeto, disciplina, responsabilidad y amor, cuando todo esto debe nacer en la propia casa, en el propio hogar, doctor.
3: Mi querido don Fernando, usted y yo sabemos que hoy hay una ley en el mundo entero, entiendo yo, no solamente en Ambato, Ecuador, donde los profesores están absolutamente limitados en sus expresiones de corrección, en sus expresiones de disciplina, si la hay. Yo converso, y usted igual, con profesores que dicen, ya no podemos meternos en eso. Hablaba yo el otro día, me tocaba en una fila en el seguro donde yo asistía para mi chequeo médico, que yo lo hago con regularidad, y conversábamos en la fila con las personas con las que estábamos allí, y de pronto me topó con una profesora. Y conversábamos de este tema precisamente, y la señora decía, hoy en día yo no puedo decir mayor cosa a los alumnos. El otro día me acusaron que yo le había dado un coscacho, como decimos vulgarmente, y por ese coscacho tuve problemas gravísimos con la ley porque me denunciaron los papás, y la niña decía, sí, me dio un coscacho y yo no le di el coscacho, y cosas por el estilo. Entonces me decía esta señora, frente a ello, yo no me meto. Entonces yo procuro enseñar y decir algo y todo con mucho cuidado, porque cualquier rato me meto en problemas. Esto es gravísimo, ¿eh? Entonces los pobres profesores están cruzados de brazos, cruzados de manos y no pueden poner orden. Oigo que en ciertos colegios, debe ser, el alumnado hace y deshace lo que le da la gana y el pobre profesor está parado solamente diciendo, por favor, terminen ya el tema y traten de atender la clase que voy a dictar. Si les da la gana a los alumnos, lo hacen, y si no, no. Entonces, fíjese a dónde hemos llegado. Vea, el presidente Bukele, de lo que se oye, yo lo conozco bien, en El Salvador, está diciendo, los alumnos entran saludando, cortados del cabello y a obedecer al profesor, etcétera. Y están tratando de recuperar allí lo que se ha perdido en nuestro medio. Ojalá algún día, mi querido don Fernando, se pueda recuperar que las aulas de clase de todos sean también pues parte de la formación moral, y obviamente el hogar es la base, pero con el gran apoyo de la educación, de lo que significa el proceso educativo.
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1: Ingeniero Saúl Lara, ingeniero, es importante conocer el inicio del nuevo semestre académico en la Universidad Tecnológica Indoamérica. El aporte de la educación de tercero y de cuarto nivel es muy importante en los tiempos actuales, pero también la formación de técnicos especializados para que asuman la gran responsabilidad que tiene nuestro país en el desarrollo. ¿Qué podemos comentar al respecto, ingeniero? Muy buenos días. Bienvenido a nuestro programa de noticias.
6: Sí, muy buenos días, don Fernando. Muchísimas gracias. Para la Universidad de Indoamérica, esa es una responsabilidad bastante grande con la sociedad y el desarrollo del país. La Universidad de Indoamérica está en un proceso de un cambio eductivo en el nuevo futuro que se ha presentado con tanta tecnología que nos ha llegado mediante la aparición de la inteligencia artificial y que es pues la base para el emprendimiento de la robótica, y que con unos años atrás Indoamérica vino preparándose con sus parques tecnológicos para afrontar este futuro que es muy competitivo y a la vez pues transformador en la vida social del ser humano. Para nosotros es una responsabilidad grande y las carreras que hemos incorporado para el futuro pues van acorde a lo que se viene en el mundo globalizado, y más que todo pues en la educación superior, que es el factor principal del desarrollo de la sociedad.
1: Se dice, ingeniero, que la educación es la base del desarrollo de una sociedad. Lo fundamental es formar buenos ciudadanos que contribuyan a construir un mejor país. En los tiempos actuales, muchos jóvenes se han dedicado a los estudios tradicionales, medicina, abogacía, en fin, pero como que nos está haciendo falta técnicos, nos está haciendo falta mano de obra y sobre todo gente emprendedora que genere nuevas oportunidades de trabajo, ingeniero.
6: Sí, muchísimas gracias por la pregunta, porque este es de nuevo enfoque para la Universidad de Indoamérica. Lo miró desde hace un tiempo atrás ese objetivo, porque no es ahora la universidad solamente para preparar profesionales, sino para preparar emprendedores. Dentro de nuestro modelo educativo, que está basado muchísimo transversalmente en la inteligencia artificial y lo que se viene al futuro, pues ahí en este modelo que es único en el país y que estamos asesorados por los que generaron este modelo directamente, se apunta a que se generen carreras tecnológicas y profesiones que generen fuentes de trabajo. Ese es el objetivo, nuestro modelo que está generando y empezamos a dar fruto sobre lo que usted acaba de decir, porque es muy importante. En el mes de octubre nosotros tenemos aquí la presencia de más de 40 speakers que vienen de la Universidad de MIT, de Silicon Valley, vienen de Europa para este congreso mundial. Primera vez en el Ecuador se hace sobre startups, es decir, para emprendedores que vienen pues con una inversión de más de 100 millones en Ambato, en la provincia, en el centro del país. Entonces, esta empresa que es líder en innovación, líder en emprendimiento, nos ha dado esa posibilidad de que desde el centro del país se asome la Universidad Indoamérica a nivel global. Vienen más de 200 participantes, emprendedores del mundo, para captar a estos inversores que vienen, pues, como digo, de Asia, de Europa, de Norteamérica, y que será muy reconocido a nivel mundial. Eso es lo que nosotros estamos dando, un nuevo giro a la educación superior, en donde ya se genere fuentes de trabajo que vengan a impulsar el desarrollo por todos los ámbitos, la industria, el comercio y todo lo que eso genera, un movimiento que en Ambato pues va a estar con un evento que hemos coordinado con las cámaras de la protección, las cámaras de turismo, se ha socializado con las autoridades locales y esperamos pues que sea un éxito, porque la transformación y el tener la participación en los parques tecnológicos a nivel mundial es el apoyo que se nos está generando para tener un impacto en lo que es el emprendimiento en el nuevo futuro de las universidades.

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5: Edmundo Poveda, muy buenos días. Usted se ha vuelto como periodista también un trabajo bueno en crítica constructiva y en análisis de lo que está pasando en la ciudad de Ambato. Bienvenido.
6: Gracias, Edith. Un gusto poder estar acá. Saludos de gratitud a ti, a todos los integrantes de la radio. Un saludo de felicidad a todos los ambateños que nos escuchan el día de hoy. Y pues sí, en esa construcción estamos. No, tal vez no me catalogo como periodista ni tampoco como un analista político en sí, sino más bien como un analista de ciudad. Me preocupa mi ciudad, cómo está, y eso es la invitación que hago a todos los ambateños, ¿no? A preocuparnos por nuestra ciudad.
5: A preocuparnos con respeto. Sabemos que Ambato tiene una base importante en comercio, industria, agricultura y servicios. La estrategia debería ser pasar una economía basada principalmente en este comercio con mayor valor agregado, crear parques y distritos industriales especializados, apoyar a pequeñas y medianas empresas, buscar espacios recreacionales turísticos que traigan trabajo a sus habitantes y que logren eso de aquí de Ambato yo no me voy. ¿Por qué? Porque nos permite una calidad de vida. ¿Por qué Ambato ha dado ese retroceso en los últimos 15 años?
6: Bueno, considero que Ambato actualmente está viviendo un desorden y ha acarreado de varios tiempos atrás, como bien manifiestas. Creo que la ciudad merece estar en un punto de orden actualmente. Justo ayer sacaba yo una crítica constructiva en prospección al orden que necesitamos nosotros aquí en Ambato, porque mira, ¿cómo puede ser posible que el catastro de los comerciantes, de nuestros comerciantes, no esté regularizado, no esté actualizado? Los arrendatarios no se sabe ni quiénes son. Mira, entonces son puntos que aunque parezca pequeños, producen en mayor tiempo y en mayor gravedad. Ya conforme avanzan los días, los meses, se produce desorden. Es lo que estamos viviendo en las calles.
5: Y cuando el municipio, y en este caso la cabeza con la alcaldía, pretenden presentar cómo poder ordenar, en cambio del otro lado los comerciantes también se ponen de cabeza y quieren ellos decir, bueno, esto sí, esto no. ¿A quién mismo le corresponde administrar la ciudad?
6: Correcto. Mira, creo que ahí parte un tema muy importante, que es el contrato social en el cual nosotros vivimos como habitantes, como ciudadanos. También hacernos responsables de la norma práctica y tácita sobre la cual estamos regidos. Por ejemplo, ahí debería haber un tema de sano consenso de formular una ordenanza adecuada para el funcionamiento y regularización de las plazas y mercados, ¿no? O sea, de cómo se hace el comercio, cómo se adjudican los puestos.
5: Es lamentable que en el mercado modelo, y esto nada tiene que ver con la administración actual, ni anterior, pero es increíble cómo tristemente a los ojos de los zambateños en el mercado modelo, en la esquina, ingresando por la Tomás Sevilla, la segunda puerta que da la Ceballos, miramos ahí los cárnicos expuestos a tantísima contaminación. Y no hemos mejorado en el expendio de carne. ¿Y quién controla? Allí se pone en juego la salud de los habitantes.
6: Correcto. Mira, el municipio tiene mucho que ver también ahí, ¿no? Y es parte y parte, como lo digo yo, el contrato social sobre el cual estamos dirigidos. Debe haber una sana ordenanza en la cual se proponga cosas prácticas que beneficien al municipio, que beneficien al comerciante y del mismo modo al ciudadano. Entonces, eso nos está faltando también, ¿no?
5: Vamos a otros temas importantes, cómo construir una ciudad más verde, más amigable al ecosistema, más allá de los parques. Tenemos calles tan estrechas. Ahora miraba por la Montalvo, estaba por la Juan Benigno Vela. Para mí son dos referentes de callecitas que tienen al menos arbustos, árboles, pero cómo lograr que la avenida Ceballos vaya de la mano también entre el comercio y la ornamentación.
6: Claro, bueno, ahí partiría, ¿no? Como ente encargado, la jefatura de arbolado urbano, que está en el municipio. Entonces, ellos obviamente deberían hacer estudios prácticos de cómo está nuestra ciudad creciendo o disminuyendo en áreas verdes. Entonces, eso también creo que se ha descuidado un poco, bastante, diría yo, en estos últimos tiempos. Pero sí, debería haber un ente también planificador de aquello, para que el crecimiento urbano pues sea compensado también con la parte de arbolado urbano.
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8: El ingeniero José Jacomé. Ingeniero, la propuesta de vender algunos bienes inmuebles del Instituto Ecuatoriano de Seguridad Social inyectará liquidez por algún tiempo, pero no solucionará la delicada situación de la institución, que cada vez tiene menos ingresos y más personas a las que debe cubrir. ¿Qué podemos comentar al respecto? Ingeniero, muy buenos días. Bienvenido a nuestro programa de noticias.
9: Buenos días, muchísimas gracias. La verdad es que no debería sorprendernos temas como esos que hace referencia. Sin embargo, yo creo que es necesario que la población, la comunidad, haga un poco de memoria. En el año 2015, recordará que se cambian los porcentajes de los cuatro fondos, pero especialmente el fondo de pensiones y el fondo de salud, para poder financiar ese incremento inmenso que tuvo el seguro de salud, atendiendo a personas que no estaban afiliadas y que no estuvo presupuestado y tampoco había los recursos para financiar esas prestaciones. Se utilizó del fondo de pensiones los recursos y fueron poco a poco desfinanciando el fondo más importante que sirve para pagar a los jubilados. Y claro, llegamos a una situación realmente dramática, triste, donde el fondo de pensiones está deficitario, porque lo que ingresa de los aportes no logra sustentar lo que se necesita para pagar las pensiones. Y claro, en un momento de desesperación se piensa en la más fácil: vender lo que sustenta el patrimonio y la solvencia del IES, para tener liquidez de algo así de 2,000 millones de dólares, que se está hablando en el mejor de los casos, si es que la venta es apropiada. Pero da la casualidad que el Seguro Social tiene que cobrar deudas gigantescas y de eso no se habla. ¿Por qué no se habla de eso? Porque el principal deudor del Seguro Social es el Estado. Y anteriormente se hablaba de que le debía 13, 15, 17 mil, pero actualmente se habla que supera los 22,000 millones de dólares que el Estado, el gobierno central, le debe al Seguro Social. Y le debe por las prestaciones de salud que se han dado, que entre comillas decían que eran prestaciones gratuitas, cosa que jamás fue así. Y ese es un hueco que va a seguir requiriendo recursos, pero que son los más visibles y los que más exigen de recursos. Y claro, van a seguir afectando a los otros fondos. Aquí lo que se necesita es una reingeniería de esa deuda que tiene el Estado con el Seguro Social. Porque si pagaría toda la deuda, tenga la plena seguridad que al menos unos 15 años no tendría problema el fondo de pensiones. Pero adicionalmente a eso, es necesario ya la reestructura de toda la seguridad social, porque claro, sigue aumentándose el número de jubilados, pero no se aumenta el número de aportantes. Y es que hablar de 150 mil, de 200 mil nuevos afiliados no va a solucionar el problema, porque ahora los técnicos, los especialistas, hablan de que para sostener una población de jubilados de 800 mil personas se necesita 8 aportantes por un jubilado, y al momento eso no existe. Al momento lo que se tiene es de 3 o 4 aportantes para los jubilados, y eso es absolutamente insuficiente. De tal manera que la venta de los activos del Seguro Social no va a solucionar el problema que tiene el Fondo de Pensiones. Son otros los mecanismos que tienen que encontrarse.
8: Ahora, con el plan del presidente Daniel Noboa de vender los activos del Seguro para capitalizar la Seguridad Social, con lo que se calcula, a ojo de buen cubero, serán 2.000 millones de dólares. En efecto, si se venden esos activos, que básicamente son terrenos, edificaciones, muchos de los cuales no sirven para nada, entrará a las arcas del Seguro una importante suma de dinero que buena falta le hace a las finanzas del instituto, pero eso no va a solucionar en nada el problema crítico que tiene el Seguro Social, ingeniero.
9: Efectivamente, así es. Son 2.000 millones. Eso ni siquiera logra atender un año de exigencias del Fondo de Pensiones. Pero, claro, ahí está en el aire todavía la deuda privada. Los empresarios que no han pagado, juicios de coactivas que se han quedado en el camino y que no exigen, y más o menos están ahí más de 4.800 millones de dólares por cobrar. En eso debería preocuparse el IES. Y otra cosa que debería preocuparse, y estoy hablando del IES donde está el representante del Ejecutivo, debe preocuparse en la reestructura interna. Está lleno de burócratas, no lleno de técnicos. En el área de salud son más los administrativos que los técnicos de salud. En el seguro de pensiones igual hay una cantidad gigantesca de burócratas, y en su totalidad es un presupuesto que supera los 8.700 millones de dólares. Eso es gigantesco. De tal manera que todos los recursos que se van adquiriendo, yo tengo mis dudas de que efectivamente sirvan única y exclusivamente para el fondo que tiene problemas de este momento, que es el de pensiones. De tal manera que yo sigo insistiendo en que debería cobrarse, tiene que hacerse un plan de pagos del Estado y tiene que cobrarse la deuda privada. Ahí tiene recursos para muchísimos años más adelante. Y adicionalmente el país necesita mayor inversión. Creo que en ese camino está bastante bien. Mejorar su economía, creo que también ha mejorado, pero necesita fomentar más empleo formal para que haya aportaciones al IES. Y que hay que revisar esa relación que hay de aportes, que hay de años de jubilación, quizás sea necesario, pero ahí no está la totalidad de la solución. La solución está en cobrar lo que no se cobra, y que cada vez siguen incrementándose las personas que no cumplen con sus obligaciones.
8: Y es que resulta que la brecha del sistema de pensiones entre lo que recibe por aportes y lo que necesita para pagar las pensiones ronda los 4.000 millones de dólares en 2026, sin incluir la salud. Las cifras de ingresos y gastos de fondos de pensiones, unos 3.400 millones de dólares, frente a unos 7.400 millones, muestran de dónde sale esa brecha, ingeniero.
9: Efectivamente, pero como he mencionado hace un momento, esa brecha se fue generando porque se cogió los recursos de pensiones para pagar el déficit que tenía el fondo de salud. El fondo de salud se fue consumiendo los recursos de pensiones. Entonces no hubo mayor sentido que los fondos estén separados, porque la idea en el modelo del Seguro Social era que estos cuatro fondos funcionen por propia cuenta, y al final esto no ha sucedido, porque quien dirige el Seguro Social normalmente es el representante del presidente de la República, y sobre pretexto del pago de ese 40% para los pensionistas para atender enfermedades catastróficas o de las personas de avanzada edad, se hace dueño prácticamente de todos los recursos del Seguro Social, y eso es gravísimo, porque destinan a préstamos del gobierno central y luego no los pagan, y ahí es un gravísimo problema. Pero corregir eso que dejó el gobierno del prófugo, de llevarse los recursos de pensiones a salud, le dejó históricamente y hacia el futuro un gravísimo riesgo de supervivencia del fondo de pensiones y por supuesto a los jubilados. Y eso es absolutamente grave. Y eso es un asunto que el gobierno actual debe corregirlo y por supuesto implica el pago de la deuda que eso generó.

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2: 6:32 a.m.
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0: Saludos amigos, muy buenos días. Noticias en las estaciones del Grupo Radial Continental. La mañana del día lunes 14 de septiembre del 2026. Los principales acontecimientos locales, nacionales, internacionales. El contacto informativo con las principales ciudades ecuatorianas, las entrevistas a los personajes que hacen noticia y opinión, esto y mucho más en las estaciones del Grupo Radial Continental. El señor Jaime Aguirre, Julio y Fernando Velástegui para acompañarles en esta mañana informativa, siempre con la bendición de Dios. El gran Dios está con nosotros para amarnos, para valorarnos, para salvarnos, para bendecirnos, también para consolarnos, sanarnos y nunca abandonarnos. Feliz día para todas las familias que a esta hora de la mañana siguen las noticias en las estaciones del Grupo Radial Continental. 6:34, titulares de prensa.
1: Lo de la ciudad de Ambato, derecho de vía en línea férrea. Con el objetivo de garantizar el respeto al derecho de vía de la línea férrea, así como los retiros establecidos por la Ley de Infraestructura Vial y la protección, cuidado y custodia de este bien patrimonial, se desarrollan jornadas de socialización con propietarios de terrenos ubicados a lo largo del trayecto ferroviario en las parroquias Cunchibamba, Unamuncho y Atahualpa. Incendios preocupan en la ciudad. La falta de lluvia comienza a preocupar en parroquias donde los flagelos aumentan por el viento, dada la ubicación del sitio donde se produce la llamarada de humo, condicionando el acceso a espacios por incendios forestales, más aún por temas naturales vinculados al fenómeno del Niño. Superávit comercial. Ecuador exportó 23.289 millones entre enero y julio del 2026, un 9.3% más que en el mismo periodo del 2025. González fuera de contienda electoral. El Tribunal Contencioso Electoral ratificó la decisión que impide la inscripción de la candidatura de Luisa González a la Prefectura de Manamí en las elecciones seccionales del 29 de noviembre por el movimiento Pachakutik.
0: Las 6:35. El Universo, el mayor diario nacional y diario super, destacan las siguientes informaciones. Está cerca la extradición de ex policía Herrera a los Estados Unidos. La justicia estadounidense buscaría procesarlo por cargos de conspiración para la importación de narcóticos. 75% de Guayaquil sin matrícula. 75% de motos en Guayaquil sin matrícula. Se alista la 12ª edición de Libre Libro. Marea alta ocasionó que se acumule agua en varios sectores del suburbio en el puerto principal. Héctor Álvarez es el campeón de la Vuelta al Ecuador 2026. Enner Valencia puso su sello goleador en Argentina.
1: Diario Ambateñito, tu diario popular. Ojo, la muerte no deja las vías. Las calles de la ciudad registraron una nueva tragedia vial. Eric Delgado, de 32 años, falleció ayer tras impactar su moto contra un árbol en la avenida Los Chasquis. Además, se reportaron otros accidentes en la urbe, con un saldo de varios heridos y daños materiales. Los fotorradares sí podrán operar en todo Tungurahua. Reforma a la ley permitirá que 41 municipios del país operen este sistema de control. Usuarios se quejan de que no se respetan los picos. Hay un malestar puesto que los choferes estarían redondeando las tarifas. Implementarán acciones para elevar el rendimiento. Tras bajos resultados de una evaluación, se fortalecerá el aprendizaje.
0: Las 6:37. Diario Expreso y Diario Extra, que ya están a la venta en la ciudad de Ambato, destaca las siguientes informaciones. El Club de Interventores, bajo la sombra de favores y diezmos, actores del sector hablan de favoritismo y supuestos cobros. La Corte tramita 50 casos de extradición. La entrega de procesados a la justicia de otro país es la apuesta gubernamental. El mal tiempo se adelanta y golpea cultivos de los ríos. El presidente Donald Trump prevé quedarse con el petróleo de Irán. El mandatario advierte de prolongar la presencia militar y compara el escenario con Venezuela. Los buses aceleran la actualización del sistema y las tarifas en el puerto principal. 6:38 a.m.
1: Noticias del cable internacional. Más de 5.000 migrantes han vuelto ya a Marruecos. Unas 13.000 personas permanecerían todavía en Ceuta, según estimaciones. Crece la presión sobre los espacios de acogida. La centroizquierda gana comicios en Suecia. Resultado da victoria al bloque opositor al primer ministro conservador. 100 desaparecidos tras volcarse un ferry. La tragedia ocurrida en Indonesia también deja 6 muertos confirmados. Tusk advierte que Polonia reforzará la seguridad tras ataques rusos. Primer ministro realiza anuncio tras embestidas cerca de la frontera.
0: Las 6:39 a.m. En la nota editorial, Fausto Ortiz y el tema, exportaciones récord, fragilidad oculta. Aún debe poderse leer la nota que en la web del Banco Central del Ecuador, destacando que las exportaciones ecuatorianas en el segundo trimestre del 2026 alcanzaron la cifra récord de 10.177 millones. Es cierto, y es una buena noticia. Sin embargo, cuando se desagrega entre petrolera y no petrolera, la historia se matiza. Las exportaciones petroleras superaron en casi 800 millones lo alcanzado el año atrás, mientras que las no petroleras caían cerca de 100 millones de dólares en el mismo periodo. Las petroleras, claramente, por el enorme crecimiento en su precio, consecuencia del conflicto internacional que lleva meses sin dejar respuestas claras de cuándo termina. Hay cifras disponibles al mes de julio y comentaré cómo nos va en estos primeros 7 meses del año con algo más de desglose en las exportaciones, que es la mitad de la película. La otra mitad la cuentan las importaciones y en conjunto dan muestras de fragilidad. Expresadas en dólares, las exportaciones petroleras crecen 27% anual acumuladas al mes de julio, mientras que las no petroleras lo hacen 4,4%. El producto de exportación de mayor crecimiento ha sido minería con 44% y el de mayor caída, el cacao, con 55%. Minería casi triplica a cacao como producto de exportación y evita la caída de las no petroleras. Cuando dejamos por fuera a petróleo y a minería, las exportaciones en cambio retroceden 1,5%. Respuestas clara de cuándo termina. Hay cifras disponibles al mes de julio y comentaré cómo nos va en estos primeros 7 meses del año con algo más de desglose en las exportaciones, que es la mitad de la película. La otra mitad la cuentan las importaciones y en conjunto dan muestras de fragilidad. Expresadas en dólares, las exportaciones petroleras

0: rica a cacao como producto de exportación y evita la caída de las no petroleras. Cuando dejamos por fuera a petróleo y a minería, las exportaciones en cambio retroceden 1,5% en dólares, influenciadas además de cacao por enlatados de pescado, madera y fruta, que también sufrieron una caída frente a los 7 meses del año anterior. El récord exportador de 2026 es innegable, pero también lo es la concentración en petróleo, minería y camarón. La caída del cacao y la fragilidad de la pesca nos recuerdan que la diversificación sigue siendo tarea pendiente. Las 6:42, nos vamos a la capital de la República a recibir información nacional de última hora.
1: Con 5 votos a favor, el Tribunal Contencioso Electoral negó la impugnación a la resolución que impide la inscripción de Luisa González y Gabriel Giler para la prefectura y viceprefectura de Manabí por el movimiento Pachacútic. Según explicó el juez ponente, ambos debían cumplir requisitos previstos en el reglamento interno del movimiento político. Por ejemplo, demostrar mínimo 2 años de pertenencia al mismo.
2: Establece en su artículo 52 que para ser candidato se deberá pertenecer al movimiento. Determina además que deberá ser miembro activo por lo menos 2 años antes de la definición de las candidaturas. El requisito no es una exigencia aislada o de mero trámite, sino un elemento estructural del sistema de selección de candidaturas diseñado por el propio movimiento de Unidad Plurinacional Pachacútic.
1: Incluso tras la sustentación presentada por González sobre una supuesta vulneración al principio de participación, el TCE lo rechazó.
2: La exigencia del cumplimiento de los requisitos previamente establecidos en el régimen orgánico para la postulación de candidaturas no constituye por sí misma una restricción ilegítima del derecho de participación y deben ser observados por quienes pretendan participar a nombre de la organización política.
1: Por lo que Luisa González no podrá inscribir su candidatura, al menos no por Pachacútic. Al respecto se pronunció en X y calificó lo ocurrido como parte de una dictadura y un fraude encabezado por el actual gobierno. Este rechazo se suma al de Jaime Estrada y Yadira Saltos, figuras afines al correísmo que también buscaban participar por la dignidad provincial a través del movimiento local Sí Podemos. Sin embargo, el CNE negó su calificación.
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4: Seis de la mañana, 6:44. Derecho de vía en línea férrea. Con el objetivo de garantizar el respeto al derecho de vía de la línea férrea, así como los retiros establecidos por la Ley de Infraestructura Vial y la protección, cuidado y custodia de este bien patrimonial, se desarrollan jornadas de socialización con propietarios de terrenos ubicados a lo largo del trayecto ferroviario en las parroquias Cunchibamba, Unamuncho y Atahualpa. Richard Navas, técnico de la Dirección de Transporte y Obras Públicas Zonal 3 del Ministerio de Infraestructura y Tecnología, explicó durante las jornadas las disposiciones de la Ley del Sistema Nacional de Infraestructura Vial de Transporte Terrestre. Precisó que el artículo 19 establece la faja de terreno permanente y obligatoria destinada a la construcción, mantenimiento, seguridad, servicios complementarios, desarrollo paisajístico y futuras ampliaciones de las vías. Asimismo, señaló que el artículo 42 determina de manera general un derecho de vía de 25 metros medidos desde el eje de la vía hacia cada costado. A partir de esa distancia podrá levantarse únicamente el cerramiento, mientras que para las construcciones de vivienda debe contemplarse un retiro adicional de 5 metros.
0: Las 6:46. Con González fuera de la papeleta, la Revolución Ciudadana llama al voto nulo en Manabí. El correísmo se queda sin opciones en Manabí después de la decisión del Tribunal Contencioso Electoral sobre la candidatura de Luisa González para la prefectura. El movimiento Revolución Ciudadana propone el voto nulo. La presidenta de esa organización política, Gabriela Rivadeneira, se pronunció ayer. Lo hemos denunciado y se confirma. El gobierno de Daniel Noboa quiere ir solo en la papeleta. El 12 de septiembre, el Tribunal Contencioso

0: Electoral ratificó la resolución adoptada por el Consejo Nacional Electoral con la que se negó la calificación de la candidatura de González para la prefectura de Manabí por Pachacuti. Con González fuera de la papeleta, la Revolución Ciudadana llama al voto nulo en Manabí.
1: Piden solución a malos olores. Los comerciantes que desarrollan sus actividades en el Centro Comercial Ferroviario de Ambato expresan su preocupación por los malos olores que, según manifiestan, deben soportar de manera permanente durante sus jornadas de trabajo y en los 5 días de feria. Los vendedores señalan que la pestilencia emana principalmente de las rejillas del sistema de alcantarillado, situación que genera incomodidad tanto para quienes permanecen varias horas en el lugar, como para los ciudadanos que acuden a realizar sus compras. Ante esta problemática, aseguran que han realizado llamados de manera permanente a la empresa pública municipal de agua potable y alcantarillado de Ambato, solicitando la intervención correspondiente. Sin embargo, sostienen que hasta el momento no se ha encontrado una solución definitiva que permita mejorar las condiciones del centro comercial.
0: Las 6 de la mañana, 48 minutos, 6:48 minutos. Todas las noticias en las estaciones del Grupo Radial Continental.
1: Celebrar Día Internacional de la Paz. La Dirección de Cultura y Turismo de la Municipalidad de Ambato invita a la ciudadanía a disfrutar de una noche dedicada a los grandes clásicos del rock como parte de la programación por el Día Internacional de la Paz. El espectáculo se desarrollará el viernes 18 de septiembre desde las 19 horas en el Centro Cultural Pachano La Lama, donde el público podrá disfrutar de un repertorio que recorrerá diferentes épocas y estilos de la música internacional.
0: Las 6 de la mañana, 48 minutos, tiempo de entrevistas. A esta hora de la mañana estamos saludando cordialmente con el licenciado Carlos Miranda. Licenciado, los resultados de PISA 2025 debería incomodarnos a todos los ecuatorianos. No porque una prueba internacional venga a descubrir que tenemos un problema, sino porque vuelve a poner frente a nosotros una realidad que llevamos años evitando mirar. Estamos aprendiendo menos y al mismo tiempo exigiéndonos menos en nuestro país. ¿Qué podemos comentar al respecto? Licenciado, muy buenos días. Bienvenido a nuestro programa de noticias.
2: Bueno, muy buenos días, estimado Fernando. Un saludo afectuoso para usted, para el personal del Grupo Radial Continental y obviamente un abrazo fraterno para toda la comunidad de Ambato y Tungurahua, que sintoniza su programa. Bueno, efectivamente, mire, lo que usted acaba de decir es una enorme y gran verdad. No ha sido preciso ni necesario que nadie venga a desnudar nuestras falencias. Pero anoche pude ver en el programa de televisión de Carlos Vera exactamente un análisis que hacía una experta en el tema y decía lo que usted acaba de señalar, ¿no? Que realmente el nivel de educación en el caso del Ecuador ha disminuido de manera ostensible y los resultados de PISA están a la vista.
0: Definitivamente exigimos mejores estudiantes, mientras cada vez se lee menos, se reflexiona menos y se quiere todo resumido, rápido, digerido, hoy con las plataformas virtuales, licenciado.
2: Mire, realmente, si bien es cierto, tenemos que estar situados a la altura de la modernidad. Y creo que una de las herramientas es precisamente la de las plataformas. Eso ha permitido que haya cada vez menos pensamiento crítico, que busquemos simplemente los comprimidos, las pastillas. No existe investigación, no existe visita a las bibliotecas. Ahora las bibliotecas son centros en donde los libros parecen ladrillos. Nadie los va a consultar, y eso no puede ser. Por eso es que el nivel de educación en nuestro medio, en nuestro país, ha caído de una manera ostensible, considerable. En 10 años la educación del Ecuador prácticamente podemos decir que no sirve absolutamente nada. Exigimos tanto de los docentes, pero sin embargo, vea usted, no se respeta a los docentes, están señalados, cuestionados por la mínima cosa, la mínima denuncia. Y entonces, ¿qué es lo que estamos produciendo? Unas promociones raquíticas en valores, ¿no? Y realmente eso no puede ser. El Ecuador tiene que volver a caminar por el sendero del orden, ¿no? Y de la buena educación, que ha sido una costumbre tradicional.
0: Celebramos, licenciado, la inteligencia artificial como símbolo de progreso, mientras permitimos que se utilice para entregar trabajos que quien los presenta ni siquiera comprende lo que está aprendiendo de la inteligencia artificial, licenciado.
2: Así es, mire usted, son, como le dije hace un momento, herramientas de la modernidad. Pero no puede ser que la inteligencia artificial dé pensando a niños y jóvenes, a maestros, a estudiantes. Por favor, tiene que haber cierto límite. Pensemos que a la final la inteligencia artificial es algo creado por el hombre, pero eso no puede responder, eso no tiene sentimientos, no tiene forma de expresión, no es un producto de razonamiento lógico como tiene que ser. Entonces, mire, no se debe utilizar en cierta manera, pero absolutamente para todo no.
0: Así se está disminuyendo capacidades esenciales para esta nueva época, licenciado, como sostener la atención, comprender textos extensos, relacionar información de distintas fuentes y pensar críticamente sobre lo que se lee, sobre lo que se aprende, licenciado.
2: Mire, esa es una enorme realidad, Fernando. Los maestros en las aulas de años acá se ha venido detectando esta situación como una verdadera amenaza. Y les dije hace un momento que precisamente el nivel crítico, el pensamiento crítico del estudiante prácticamente ahora es casi nulo, ¿no? Todo está sujeto a este tipo de esnovismos, de novelerías, de modalidades como son, ¿no? Lo de la inteligencia artificial. Pero les repito, como su nombre lo dice, menos mal, inteligencia artificial, es decir, creada, ¿no? César Alarcón Costa, director de la Academia Nacional de Historia, cuestiona severamente el tema relacionado a la inteligencia artificial. Esto está cerrando el paso a la verdadera inteligencia, que es la que tienen que gestar alumnos, ¿no? De todos los niveles.
0: Ahora cada gobierno anuncia una nueva transformación educativa, cambia programas, nombres, prioridades, discursos, como si la educación pudiera reinventarse cada 4 años, licenciado.
2: Bueno, la educación no puede estar sujeta al vaivén político absolutamente de ningún gobierno, ¿no? La educación es una cosa totalmente aparte. Eso ha servido para estructurar las más recias personalidades del país a través del estudio, la investigación, la dedicación, el destacarse, ¿no? De entre los demás, a través precisamente de todas aquellas técnicas que hoy se está dejando de lado, la investigación, la visita a las bibliotecas, es decir, todo aquello que realmente vale la pena. Por eso es que más bien haríamos un llamado al gobierno para que se retomen ciertos aspectos relativos a la educación tradicional.
0: Por eso la educación no puede seguir sometida al calendario electoral ni convertirse en instrumento clientelar. Muchísimas gracias por la participación del licenciado Carlos Miranda en nuestro programa de noticias, analizando los resultados de los estudios PISA a nivel nacional y a nivel internacional, donde nuestro país se encuentra en las posiciones más bajas. Gracias por su comentario, licenciado. Tenga usted muy buenos días.
2: Buenos días, Fernando, siempre a la orden.
1: 6:56. Barrio Complejo Judicial se suma al reciclaje. Los moradores del Barrio Complejo Judicial participaron en una nueva jornada de Tereque Más Reciclaje, iniciativa impulsada para facilitar la entrega adecuada de desechos de gran volumen y materiales reciclables generados en los hogares. Durante la jornada, los vecinos entregaron muebles, objetos voluminosos y diversos materiales aprovechables que, de otra manera, podrían terminar abandonados en calles o espacios públicos. La actividad contó además con la participación de recicladores de base, quienes cumplen un papel fundamental en la recuperación, clasificación y aprovechamiento de estos residuos. La jornada busca fortalecer la cultura del reciclaje y promover prácticas responsables para el manejo de desechos, contribuyendo a una ciudad más limpia y al impulso de la economía circular. Se destacó la participación de los habitantes del sector y se recordó que estas acciones requieren del compromiso de toda la ciudadanía. La empresa continuará recorriendo diferentes barrios y sectores del cantón con estas jornadas. Los ciudadanos pueden mantenerse informados a través de las redes sociales institucionales sobre los lugares y fechas de las próximas jornadas de Tereque más Reciclaje.
0: Las 6:57 PM, la Corte frena el trabajo de profesores los sábados. La Corte Constitucional declaró la inconstitucionalidad del acuerdo ministerial que daba paso a las jornadas complementarias durante los días sábados. La sentencia dejó sin efecto los artículos 1, 2 y 5 de dicho acuerdo del Ministerio de Educación por vulnerar el principio de reserva de ley. El acuerdo fue emitido en mayo del 2026, disponía el desarrollo de actividades complementarias institucionales que podían efectuarse los sábados. Dichas actividades estaban previstas como parte del proceso formativo integral y consideradas dentro del cronograma escolar emitido por el Ministerio de Educación a partir del año lectivo 2026-2027. En la sentencia se lee la circunstancia de que estas actividades se encuentran vinculadas con el incumplimiento del calendario escolar o sean calificadas por las autoridades como una recuperación, no elimina su naturaleza laboral ni las consecuencias remunerativas establecidas por la ley. Así, la Corte frena el trabajo de los profesores los días sábados.
1: 6:58 PM. Apoyo para regreso a clases. La educación se fortalece con acciones que contribuyen a garantizar mejores condiciones para niñas, niños y adolescentes. En la parroquia Augusto N. Martínez, la Municipalidad de Ambato realizó la entrega de mochilas y kits escolares institucionales a estudiantes como parte de su respaldo a las familias durante el inicio del nuevo ciclo escolar. Los implementos incluyen materiales necesarios para las actividades académicas con el propósito de aliviar parte de los gastos que representa el regreso a clases y brindar a los estudiantes herramientas para desarrollar sus jornadas educativas. La iniciativa busca generar nuevas oportunidades y acompañar a la comunidad educativa, especialmente a las familias que requieren apoyo para afrontar el inicio del año lectivo. Durante la entrega se destacó que la educación constituye un eje fundamental para transformar realidades y construir un mejor futuro.
0: Hace falta un mejor marco legal para las operaciones de Estados Unidos. Operaciones de fuerzas estadounidenses abren dudas sobre su alcance. Falta de protocolos y pruebas deja al Estado ante el reto de garantizar el debido proceso. El 2 de septiembre, el barco pesquero Conquista 2 fue interceptado por agentes estadounidenses a más de 200 millas náuticas de nuestras costas. De su tripulación, 9 pescadores fueron capturados y llevados a puerto, mientras que otros 8 fueron encontrados después en alta mar por guardacostas ecuatorianos, luego de haber logrado evadir a los militares norteamericanos. El día siguiente, otro pesquero, el OM-2, fue destruido a 83 millas náuticas del puerto de Manta, fuera del mar territorial ecuatoriano, pero todavía dentro de nuestra zona económicamente exclusiva. Todos sus 19 tripulantes fueron regresados a salvo, a diferencia de lo que pasó en enero con los 8 tripulantes desaparecidos del Fiorella, embarcación interceptada por fuerzas que aún no oficialmente identificadas, pero que se presume que operaron bajo la égida de la inteligencia de los Estados Unidos. El 5 de septiembre, los 28 pescadores detenidos fueron dejados en libertad por un juez de Manta. Su historia es también la de decenas de otros cuyas naves, 6 en total, han sido abordadas y hundidas por tropas estadounidenses en coordinación con la Armada Nacional desde agosto. Hace falta un mejor marco legal para las operaciones de Estados Unidos en el mar ecuatoriano. Operaciones de fuerzas estadounidenses abren dudas sobre su alcance. Falta de protocolos y pruebas deja al Estado ante el reto de garantizar el debido proceso. Marcamos las 7 de la mañana con 2 minutos.
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4: 7 de la mañana con 2 minutos.
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7: Siete de la mañana, 4 minutos. Debate en futuro de firmas familiares. La Cámara de Industrias y Producción de Tungurahua llevó a cabo un encuentro enfocado en el desarrollo organizacional de las empresas familiares de la provincia. La jornada contó con la colaboración de la firma Valor Humano Latinoamérica para abordar las dinámicas de sucesión y permanencia corporativa. Durante la sesión de trabajo, los asistentes analizaron los principales desafíos asociados a la continuidad del negocio y el legado intergeneracional. Se generaron espacios de intercambio de experiencias entre directivos y líderes gremiales con el objetivo de dotar de herramientas a los nuevos cuadros directivos. Los participantes reflexionaron sobre la importancia de preparar formalmente a las nuevas generaciones para asumir puestos de liderazgo. Se enfatizó que una transición ordenada resulta determinante para garantizar la estabilidad operativa de los emprendimientos y asegurar su consolidación en el mercado regional.
8: Las 7 de la mañana, con 5 minutos, noticias y entrevistas en las estaciones del Grupo Radial Continental. A esta hora de la mañana estamos saludando cordialmente con el doctor José Navas. Doctor, el Consejo de la Judicatura suprimió las unidades judiciales en delitos de corrupción y crimen organizado. Jueces seleccionados terminan investigados por estar vinculados en actos irregulares. ¿Qué podemos comentar al respecto? Doctor, muy buenos días. Bienvenido a nuestro programa de noticias.
9: Estimado Fernando, muy buenos días, querido Radio Escuchas. Un excelente inicio de semana. Esta noticia, pues, sacudió a la comunidad jurídica, a abogados, referente a la supresión de estas famosas salas de especialidad en crimen organizado y corrupción. Pero ¿qué es lo más relevante al suprimir estas unidades? Pues, primero, la especialidad que solo se trataba estos procesos en la ciudad de Quito, y obviamente el movimiento recursos de las personas detenidas, del SNAI, de la policía, que tenían que ser los traslados a nivel nacional. Y pues, estas salas de especialidad del Ecuador no están preparadas para manejarlas de manera adecuada. Como usted bien lo dijo, en un inicio existieron actos de corrupción y por ende pues hubo bajo la lupa investigaciones a jueces que han estado involucrados en temas irregulares. Pero nosotros tenemos ahora una coincidencia en la cual quedan 400 causas en el limbo que tienen que ser resorteadas a nivel nacional, lo que puede generar o producir nulidades procesales, si es que estaban en una etapa procesal, pongamos un ejemplo, en audiencia evaluatoria preparatoria de juicio y se quedó a medio gas, o en una audiencia de juicio, pues tiene que darse una nulidad y volver a convocarse y asignar un nuevo juez que conozca la causa.
8: Ahora, dos jueces fueron removidos por favor a sujetos procesados ligados a comandos de la frontera, otro juez por tráfico de influencias, negligencia manifiesta. ¿Cómo garantizar una justicia independiente y eficaz frente a la corrupción y al crimen organizado, doctor?
9: Nosotros entendemos que nuestra dinámica social es la parte económica. ¿Qué queremos decir con esto? Los sueldos de los jueces que pasan sobre los $4,000 americanos, pues debería ser justo y basta para que ellos produzcan su trabajo de manera efectiva. Aquí nosotros tenemos un principio que se llama de imparcialidad, que quiere decir que el juez no se haga ni a un lado ni al otro. Tiene que ser neutro escuchando los elementos que Fiscalía y la defensa técnica del procesado aporten en la causa. Pero esto va más allá, los famosos favores políticos, va más allá de que los jueces también son humanos, necesitan recursos económicos, y pues aquí tenemos que también hablar un punto un poco delicado, que la corrupción está en todas las esferas, y pues quien produce estos actos no es directamente un juez, sino quien lo corrompe es un abogado. Entonces, ¿cómo nosotros enfatizamos o garantizamos una justicia expedita que sea imparcial y que no se cometan estos temas? Deberíamos implementar pruebas de polígrafo, deberíamos implementar seguimiento a las cuentas bancarias, deberíamos implementar un sinnúmero de herramientas que puedan identificar irregularidades. Más bien, el tema de la corrupción no es que le van a hacer una transferencia bancaria, van a entregarlo a una tercera persona y esta tercera persona entrega a otra tercera persona y comienza a repartir. Y aquí pues vemos crecimientos de patrimonios irregulares, fiscales con casas muy grandes, jueces con casas más grandes, etcétera. Y pues para el nivel de vida o sueldo que se tiene, no alcanza para ese tipo de bienes, tanto muebles e inmuebles. Entonces, si tenemos un ente regulador o que vigila, que vendría a ser Contraloría, que hace las observaciones de inicio de gestión, fin de gestión de cada servidor público, pues ¿cómo no vamos viendo un incremento de patrimonio, no solo de los funcionarios, sino de todo su círculo familiar? Es decir, mamá, papá, tíos, abuelitos o primos, a quienes tengan este voto de confianza y entregan para que puedan cometerse otro tipo de delitos, que es el testaferrismo. Pero nosotros debemos comprender una dinámica de honestidad, y lo que ya no hay es ética y moral. Y por ende, los jueces, fiscales y abogados que no se manejan de esta manera, vamos a tener enquistado este tema de la corrupción que va a seguir avanzando. Esto es como un cáncer, va haciéndose metástasis y va abarcando otros sectores. Pero aquí Judicatura debería poner una observación grande a cada uno de sus funcionarios y pues sí, un aislamiento completo para que no exista un contacto externo. Es ahí como se dice vulgarmente. Deberíamos chocolatear a todos los jueces, fiscales, mandarles a otras provincias a ver si es que pueden comenzar con estos nexos de amistad. Y va a ser un poco más difícil porque inician en una nueva zona.
8: Ahora, cuando los propios jueces anticorrupción caen, la ciudadanía pierde confianza. Ecuador necesita tribunales fuertes contra la corrupción para evitar la penetración del crimen organizado. La función judicial está en emergencia por falta de jueces, doctor.
9: A ver, la falta de jueces a nivel nacional, como vemos, no es solo por temas de que ya se están jubilando, sino la mayor parte de los funcionarios o son amenazados o a su vez están involucrados en temas de delincuencia organizada o corrupción. Y por ende, ahorita estos nombramientos temporales de jueces, que podemos dimensionar personas, abogados, que puedan ser recientes o no tengan una especialidad, va a afectar. ¿Cómo podemos garantizar a la ciudadanía una tutela efectiva de sus derechos y que, obvio, lo que se busca es que se haga justicia? Esta palabrita no se le escucha regularmente. Aquí nosotros podemos ver personas poderosas que mueven sus influencias, que ofrecen un sinnúmero de cosas para beneficios propios. Pero la judicatura ¿A qué se limita? Primero, a sumariar. Segundo, a investigar. Y tercero, no hace un control efectivo de sus autoridades. Nosotros entendemos, comprendemos y dimensionamos que cada ser humano que forma parte de esta función judicial debe cumplir un rol específico. Y aquí caracterizamos a los jueces. Pero un juez que sea imparcial, un juez que sea correcto, va a ser difícil. ¿Por qué? Recordemos, y vuelvo y repito, las personas tienen deudas y este sobreendeudamiento les obliga a hacer estos actos. Pero aquí es, o una, subimos los sueldos, volvemos a la década del 90, que los jueces ganaban muy bien y no se escuchaban este tipo de actuaciones irregulares, o dos, hacemos un control efectivo sobre esto. La judicatura, ¿cómo puede volver a ganar la confianza o empatía de la sociedad? Es que haga un control efectivo, el mismo que no se lo puede ver. Muy bien, se reúnen, hacen las sesiones del pleno, en Facebook Live, en YouTube Live, y ¿de eso qué nos sirve? Si no vemos una actuación profunda, y aquí, tanto los aditamentos necesarios, hojas, toners, esto no es que están entregando. Por ende, también, ¿qué es lo que buscan? Favores de terceros para que ellos les puedan suplir esto. La ciudadanía, entendamos, desde el propio ciudadano que está siendo investigado, comienza estos actos de corrupción, busca un abogado, no que sepa la materia, sino cuáles son las buenas amistades que tiene y que puedan llegar a este juez. Entonces, nosotros tenemos que desmaterializar o desmenuzar en la corrupción desde su inicio y que la judicatura pueda tener ese voto de confianza si es que eliminamos estos malos elementos y pues cambiamos este paradigma social.
8: Bien, doctor, muchísimas gracias. Interesante su comentario, analizando cómo garantizar una justicia independiente, eficaz, frente a la corrupción y el crimen organizado. La justicia no se mide por cuántos jueces existen, sino por su independencia y capacidad para decidir sin presiones. Muchísimas gracias a la participación del doctor José Navas. Tenga usted muy buenos días.
9: Un excelente día para todos. Un fuerte abrazo.
7: 7:14 a.m. Fortalecen oportunidades en Pilagüín. Más de 150 mujeres de la parroquia Pilagüín participaron en la iniciativa Yactapura, impulsada por la Municipalidad de Ambato, que busca generar oportunidades y fortalecer el bienestar de las familias. Durante la jornada, las participantes recibieron capacitación sobre derechos y prevención de la violencia, con el propósito de fortalecer sus conocimientos y promover espacios seguros para las mujeres. Como parte de esta iniciativa, también se entregaron kits violeta y especies menores, herramientas destinadas a impulsar actividades productivas y contribuir a la economía familiar. La propuesta busca fortalecer las capacidades de las mujeres de las comunidades, fomentar su autonomía económica y generar nuevas oportunidades de desarrollo. 7:15 a.m. Hablemos Tungurahua con reconocimiento. El Día Mundial para la Prevención del Suicidio es fecha que va marcando a nivel local. Las acciones surgen a nivel público y privado. El patronato provincial se incorpora en el tejido social de bienestar de la población mediante el proyecto Hablemos Tungurahua. La presidenta del patronato provincial, Narcisa Masaquiza, formó parte del reconocimiento en el marco del tercer aniversario del proyecto Hablemos Tungurahua. El Día Mundial para la Prevención del Suicidio es fecha que nos invita no solamente a hablar de una problemática, sino a hablar de la vida, de la esperanza y de la importancia de acompañarnos como sociedad, expresó la psicóloga clínica Jessica Paola Constante de Positive Mind, Centro Psicológico Clínico. Dijo que durante mucho tiempo hablar del suicidio estuvo rodeado de silencio, temor y estigma. Ahora sabemos que hablar, escuchar y acompañar oportunamente puede marcar una diferencia enorme en la vida de una persona y justamente por eso se reconoce el importante trabajo que se ha venido realizando a través de Hablemos Tungurahua gracias al Patronato Provincial y al Gobierno Provincial.
8: Las 7:16 a.m. El alto directivo de Progen, el CEO de Progen, no se ha guardado nada. En su larga declaración en Estados Unidos, ha relatado lo que, desde su punto de vista, fue su participación en esta trama de corrupción que se investiga en Ecuador, pese a que él no está en la lista de sospechosos ni vinculados a la indagación del país. Más allá de que deberá probar cada una de sus afirmaciones, el relato del empresario extranjero hasta el momento no ha sido desmentido por los señalados o salpicados. Lo que el dueño de la empresa vendió a Ecuador fueron equipos remanufacturados y no nuevos, como afirmaron las autoridades nacionales, y que esto fue informado y acomodado en el lenguaje contractual y que esto lo sabían altas autoridades. Lo que vendió el CEO de Progen fue prácticamente chatarra. Es un burdo engaño a todos los ciudadanos frente a una calamidad nacional que dejó al país sin energía eléctrica durante extensas jornadas. Millones de dólares en pérdidas económicas del sector productivo. Pacientes hospitalizados que vieron su vida correr peligro. Decenas de miles de negocios perjudicados y la clara molestia cotidiana para millones de ciudadanos. Lo peor de todo es que lo que se vendió como una solución ahora es un problema y la solución que permitió todavía no llega. El CEO de Progen manifestó a las autoridades que vendió equipos remanufacturados, prácticamente chatarra, y aceptaron los compradores ecuatorianos. Y en esto, la justicia nacional no podrá hacer nada, ni la justicia internacional.
7: 7:18 a.m. Acciones por la población de Santa Rosa. El gobierno parroquial de Santa Rosa lidera varias actividades en coordinación con instituciones del sector público y privado a favor de la población. Es así que unieron esfuerzos con el Ministerio de Trabajo y Desarrollo Humano en coordinación con la señorita Turismo, Melanie Ibarra, para entregar ayudas técnicas, muletas, lentes y paquetes de alimentos. La alianza interinstitucional benefició a los usuarios del proyecto Atención en el Hogar y la comunidad de la Unidad Santa Rosa, Zona Rural. Las instituciones del sector privado también se sumaron a la agenda del gobierno parroquial. Mediante las jornadas médicas gratuitas, los habitantes tuvieron oportunidad de acudir para asistir a medicina general, pediatría, odontología, ginecología, optometría, entrega de medicina gratuita y paquetes odontológicos. 7:20 a.m.
8: Las 7:20 a.m. Noticias y entrevistas en las estaciones del Grupo Radial Continental. A esta hora de la mañana estamos saludando cordialmente con el abogado Paco Urrutia. Abogado, la Asamblea Nacional aprobó una reforma a la Ley Orgánica de Transporte Terrestre y modifica las reglas a los municipios, en fin, hay más sanciones en la nueva ley. ¿Qué podemos destacar de esta nueva normativa? ¿Será una normativa que vaya a solucionar la gran cantidad de accidentes de tránsito o es otra ley recaudatoria? Abogado, muy buenos días. Bienvenido a nuestro programa de noticias.
10: Gracias, estimado Fernando. Un saludo respetuoso a usted, a su equipo de trabajo, pues si no se diga a su digna audiencia, siempre mi agradecimiento por la invitación a estos espacios. Siempre es importante conocer pues y actualizarnos sobre estas disposiciones normativas que hoy por hoy pues se constituyen ya en una realidad. Como usted lo ha dicho, el 3 de septiembre la Asamblea Nacional en sesión del Pleno aprobó en mayoría pues el proyecto reformatorio a la Ley Orgánica de Transporte Terrestre, Tránsito y Seguridad Vial. Un proyecto, mi estimado Fernando, que no nace de la improvisación. Es un resultado de un trabajo muy largo, perseverante, mesas técnicas que se han desarrollado con normalidad a través de invitaciones por parte de la Comisión de Desarrollo Económico, en este caso quien estaba a cargo pues de elaborar todo este proyecto. Desde nuestra federación, y creo que la mayor parte de actores que nos involucramos en estas mesas de socialización, en trabajos activos, hemos participado con un propósito claro, y a título personal se lo puedo decir. Como escuelas no profesionales, nuestra intención fue siempre aportar al fortalecimiento de una legislación que, como el que más nosotros consideramos, debería ser más moderna, más inclusiva y socialmente coherente con las realidades que vive un país, con las realidades que vive una ciudadanía ecuatoriana. Claro está, esto sin que se involucre un debilitamiento a la seguridad vial, y peor aún, sin que se tome como pretexto el hecho de que se quiere flexibilizar irresponsablemente la norma. Nuestra presencia ha sido obviamente permanente al interior del seno de la Asamblea, específicamente en la Comisión de Desarrollo, y lo que ha permitido en sí es que se fortalezca esta legislación, como yo le decía, más moderna, más inclusiva y socialmente coherente, sin debilitar la seguridad vial ni flexibilizar irresponsablemente la norma. Es por eso que nosotros, justo la semana anterior, incluso estuvimos en la ciudad de Riobamba, en donde ya arrancaron con algunas reuniones y mesas técnicas con varios actores de la seguridad vial, incluso con la cual ya se empezó a socializar este proyecto reformatorio de ley para el fortalecimiento de la seguridad vial. Esto nos ha permitido que todos nosotros conozcamos qué es lo que de aquí en adelante se viene y que prácticamente el trabajo arduo recién empieza. No es que con la aprobación de una reforma a la ley orgánica tenemos ya todo listo. Ahora es cuando pues los actores involucrados en ello tenemos que trabajar de manera permanente con la Agencia Nacional de Tránsito y las diferentes instituciones para poder estructurar la reglamentación para esta reforma a la ley.
8: Se habla que se trata de una ley muy sancionatoria, con fuertes sanciones ante las múltiples infracciones de tránsito. Lo que los ecuatorianos queremos es una ley educativa, inclusiva, para nuestra realidad ecuatoriana. Ojalá con programas educativos logremos disminuir la gran cantidad de accidentes de tránsito, abogado.
10: Estimado Fernando, esta reforma es muy importante porque actualiza disposiciones, claro está, que con el paso del tiempo generaron muchas limitaciones prácticas para miles de ecuatorianos. Permite además reordenar la legislación en materia de seguridad vial, fortalecer la institucionalidad y sobre todo algo importante que yo valoro, esta voluntad democrática, apertura política que demostró la Asamblea Nacional a través de sus legisladores, permitirán cerrar espacios a malas prácticas, intermediaciones irregulares y actos de corrupción que perjudican al ciudadano y desacreditaron al sistema, no solo ahora, sino desde hace mucho tiempo atrás. Yo no lo considero como una reforma que vaya directamente a afectar al bolsillo del ecuatoriano. El reordenamiento jurídico que yo le manifestaba hace un momento nos permitirá en su totalidad que las autoridades de control en materia de tránsito, transporte y seguridad vial, con estos proyectos de socialización incluso que ya los arrancaron con los diferentes actores involucrados en la seguridad vial, deban reconocer una sola realidad. Cuando una norma deja de dialogar con el contexto social, el acceso se vuelve totalmente restrictivo y ahí es cuando empieza a operar, mi estimado Fernando, la informalidad, la ilegalidad, y en donde encuentran un terreno fértil para crecer. Y corregir estas distorsiones no significa el hecho que se reduzcan controles, ni que significa que tal vez sean más estrictos, más sancionatorios, significa que se debe garantizar servicios más seguros y mejores prácticas para todos los usuarios viales. Pero usted ha dicho algo importante, que fundamental, que es la educación. Y como hemos hablado ya en algunos espacios con usted, Fernando, en su digna audiencia, la educación es importante para generar esa conciencia y cultura vial en la ciudadanía. ¿Desde dónde vamos nosotros a involucrar que esta reforma a la ley orgánica vaya a calar y a generar una verdadera conciencia en el ciudadano? Desde la educación. ¿Pero quiénes tienen que trabajar ahí? Absolutamente todos los actores. No responsabilizar, los asambleístas reformaron la ley, culpa de ellos. Que ahora quienes se van a ver beneficiados son los transportistas, son los busetes escolares, son los sindicatos. No. Aquí no hay ganadores, no hay perdedores, aquí solo hay un país que necesita que esta legislación, aparte de considerarse más moderna, inclusiva, fuerte, permita buscar espacios en cada uno de los actores viales, pero que sobre todo vayan buscando raíces muy fuertes desde la educación, desde la escuela, colegios, centros educativos, y no se diga pues desde los centros de formación que también formamos un rol muy importante en la ciudadanía.
8: Ahora hay que capacitar urgentemente a quienes van a controlar estas nuevas disposiciones de tránsito para luego también socializar con la población ecuatoriana, ya que estamos con conocimientos de leyes anteriores y hay que actualizar los conocimientos en los tiempos actuales, abogado.
10: Así es, mi estimado Fernando, como usted conoce, pues, y la ciudadanía es importante que lo sepa, una vez que se aprobó ya en la sesión del Pleno de la Asamblea este proyecto reformatorio, pasa a conocimiento del presidente. Bueno, esperemos, yo creo que en los próximos días, conocer si es que en ciertos artículos, sea de manera, hasta cierto punto, le podría decir, no de fondo, sino más bien de forma, sean expuestos a algún tipo de veto hacia algunos artículos, no sé, desconocemos de eso, estamos a esperas. Hemos conocido por parte de algunos asambleístas de que en realidad por parte del Ejecutivo no existe la predisposición y la intención de votar al piso un trabajo tan fuerte, tan efectivo que ha hecho la Asamblea Nacional a través de su Comisión de Desarrollo. Tal vez existan pequeñas reestructuraciones a través de un veto, sí lo conocemos, pero no en su integralidad ni en su totalidad de la reforma. Una vez que eso ya pase, pues sabemos que viene ya el envío hacia el registro oficial para la publicación de la misma, en la publicación de esta reforma en el mismo. Y lo más importante, y lo, es lo que yo le decía hace un momento, desde ahí viene el trabajo arduo y fuerte, y no solo por parte de la Asamblea Nacional, de su equipo de legisladores, sino ya de la institución de control y de las instituciones que se van a ver sometidas a las coordinaciones y mesas activas con la institución de control. Le hablo, por ejemplo, en el tema del control operativo. Obviamente la ANT debe involucrar un trabajo inmediato una vez publicado en el registro oficial con los municipios, en los que se establezca la responsabilidad de que los GACs tendrán que reestructurar totalmente los procesos y que les permita ahora sí tomar en consideración el seguimiento bajo el cual van a tener que estar sometidos. Porque quienes incumplan con ciertos tipos de procedimientos que están enmarcados dentro de esta normativa, obviamente podrán ser objetos de vigilancias y seguimientos, y quien quita a futuro pues poder también estar involucrados en una en un retiro de competencias. En el tema igual de los fotorradares, en el tema de los procesos de capacitación, yo creo que el día jueves anterior en la ciudad de Riobamba arrancó también una fecha muy importante, que es ya la socialización de este proyecto a la Ley de Fortalecimiento y Seguridad Vial. Y esto nos permitirá a nosotros como tal, pues, estar permanentemente activos conociendo qué es lo que se aprobó, qué es lo que se viene de aquí en adelante y cómo vamos a articular este trabajo con los diferentes actores y vuelvo y repito, con las autoridades, que es lo más importante.
8: Finalmente, respecto a las nuevas tarifas en el transporte urbano que analiza la Municipalidad Ambateña, habrá que esperar estas reformas y metodologías aprobadas por la Asamblea Nacional para no entrar nuevamente en discusiones en problemas que no solucionan esta aspiración de la ciudadanía ambateña, abogado.
10: Así es, mi estimado Fernando, yo creo que el tema de las tarifas en la transportación no solo se ha constituido en la actualidad, sino durante mucho tiempo atrás. Yo creo que es un juego de dimi direte, más aún cuando involucrado el tema de que estamos próximos también a tiempos electorales y de las elecciones seccionales. Yo creo que ahora más que nunca, en el que ya se viene un proyecto reformatorio aprobado, en el que se viene ya un trabajo activo entre las autoridades, el ente de control, que es la Agencia Nacional de Tránsito, incluso diferentes actos normativos sobre los cuales se regula la aplicabilidad de las reformas o tarifas tributarias, de pasajes, mil disculpas. Lo que involucra acá es entender de que la ciudadanía también deberá sentarse no solo con quienes formaron parte de el establecimiento de estas tarifas de pasaje, sino más bien involucrar también en qué es lo que va a influir la aplicabilidad de esta nueva reforma a la Ley Orgánica de Transporte y ver si es que en este caso, como yo siempre lo he dicho y en varias entrevistas lo he manifestado, debe existir un equilibrio. Se manejó un equilibrio justo, real y necesario entre ciudadanía, entre transportación, entre autoridades. Aquí no es quién más gana, quién más pierde. El equilibrio justo y necesario es el que permitirá al transportista, obviamente, buscar maneras efectivas de que sus mecanismos recaudatorios apliquen para una correcta aplicabilidad de estas tarifas y que les permitan, pues, salir adelante en el uso mismo de las tarifas y que la ciudadanía no vea afectado su bolsillo. Y claro está, que las autoridades también, pues, encuentren un espacio justo y técnico debido para que esta aplicabilidad encontrada dentro de los estudios no vaya a ni afectar al transportista y peor aún al bolsillo del ciudadano, Fernando. Así que yo creo que estas mesas de trabajo que se vienen de aquí en adelante también van a ser importantes, pero ya que se deban tomar en cuenta con las reformas establecidas en este proyecto reformatorio.
8: Bien, abogado, muchísimas gracias. Interesante su comentario, analizando las nuevas reformas a la Ley Orgánica de Transporte Terrestre en la ciudad de Ambato, en todo el país más bien. Muchísimas gracias a la participación del abogado Paco Urrutia. Tenga usted muy buenos días.
10: Muchas gracias, un buen día. Gracias, Fernando.
8: Marcamos las 7 de la mañana con 32 minutos.
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11: 7 de la mañana con 32 minutos.
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6: Siete de la mañana, 34 minutos. Cruz Roja coordina simulacro de ciudad. La Junta Provincial de la Cruz Roja Ecuatoriana en Tungurahua formó parte de una reunión estratégica convocada por Riesgos Ecuador. El encuentro se llevó a cabo en las instalaciones del Servicio Integrado de Seguridad ECU-911 en la ciudad de Ambato. La mesa de trabajo contó con la presencia de delegaciones de las juntas provinciales de Pastaza, Cotopaxi y Chimborazo. Asimismo, participaron representantes de diversas entidades del Estado para estructurar la ejecución del ejercicio denominado Simulacro de Ciudad. Durante la jornada, los asistentes articularon acciones institucionales orientadas a fortalecer la capacidad de respuesta ante eventuales movimientos sísmicos. Las temáticas centrales abordaron la autoprotección, los planes de evacuación, los canales de comunicación y la logística de rescate. En este marco, la Cruz Roja Ecuatoriana asumirá la responsabilidad del componente práctico enfocado en los primeros auxilios. El entrenamiento estará dirigido a las brigadas institucionales de emergencia de las entidades participantes en el ejercicio provincial. 7 de la mañana, 36 minutos. Se capacitan en agricultura familiar. Un total de 36 productores agrícolas pertenecientes a los cantones de Ambato, Mocha, Ceballos y Tisaleo culminaron con éxito un proceso de formación técnica. La capacitación fue impulsada por el Ministerio de Desarrollo Económico y Productivo en la provincia de Tungurahua. La iniciativa académica estuvo enfocada en el fortalecimiento de la agricultura familiar campesina en la región central del país. Durante el programa, los trabajadores del campo adquirieron nuevas herramientas, metodologías para optimizar la gestión de sus cultivos y fincas. El plan de estudios abarcó contenidos orientados a modernizar las prácticas productivas tradicionales sin perder el enfoque de sostenibilidad ambiental.
7: Las 7 de la mañana, con 36 minutos, noticias y entrevistas en las estaciones del Grupo Radial Continental. A esta hora de la mañana ya estamos en contacto con el ingeniero Rumiñago Illigalo, concejal del municipio de nuestra ciudad. Ingeniero, Ambato proyecta un nuevo mercado mayorista. La actual estructura ya no abastece. Estudios del mercado se anuncia por parte de la municipalidad, pero ya hay oposición por los sitios que se barajan para un posible, para una posible estructura nueva en la parroquia Montalvo. ¿Qué podemos comentar al respecto? Ingeniero, muy buenos días, bienvenido a nuestro programa de noticias.
8: Don Fernando, buenos días a toda la ciudad de Martín, de la misma manera, un cordial saludo y una buena semana a todos. Sí, en efecto, la el mercado mayorista como empresa pública contrató un estudio de prefactibilidad para analizar la ubicación, la estructura de un nuevo mercado mayorista, que nos dieron a conocer, como parte de miembros del directorio que somos, analizamos y dimos nuestras sugerencias. Esto es decisión de la administración municipal y de la administración del mercado mayorista, más no del directorio, ahí para que se pueda también un poco entender, porque nosotros no es nuestra competencia realizar este tipo de estudios. Entonces, en la cual ya se había fijado en un sitio específico en la parroquia Montalvo. Entiendo de que sí hay ciertas diferencias o desacuerdos con la población, y es cierto, pero yo creo que hay que tomar decisiones, y esas decisiones lo toman la administración municipal y la administración del mercado mayorista para ver la posibilidad de las expropiaciones. Y yo creo y analizo también de que se debe primero dar un buen funcionamiento al mercado mayorista actual, como vemos que ha mermado el comercio en este emplazamiento comercial. Más bien deberíamos fortalecer, continuar trabajando para que se vea con claridad la necesidad de un mercado mayorista. Por ahora no se ve tal cual, más bien solo se ve que sí hay un desorden en el transporte, en la movilidad, por ejemplo, que no lo han podido controlar. Vemos cómo los mismos ciudadanos comerciantes están andando en contravía, estacionándose en cualquier lado. Entonces eso hay que darle funcionalidad para que podamos ver realmente si es que es o no es necesario un nuevo emplazamiento.
7: Definitivamente hay que apoyar esta decisión, pero también los comerciantes tienen que darle la utilidad al máximo, con mejor servicio frente a los nuevos mercados mayoristas, tanto en la ciudad de Latacunga como en la ciudad de Riobamba. Y no podemos permitir darnos el lujo también que el mercado mayorista de Ambato baje de categoría a nivel de la región central del país, ingeniero.
8: Sí, justamente nosotros dentro de la directoria hemos debatido bastante. Por ejemplo, nosotros hemos propuesto para que se reforme el reglamento de funcionamiento. Muchas de las veces hay que decirlo con claridad, y muchas veces por decir claras las cosas nosotros hemos quedado mal o nos declaran como personas no gratas porque decimos la verdad. Hay ciertos comerciantes que subarrendarían a otro comerciante, a otras personas, pues, de emplazamientos. Por ejemplo, hay también locales que miden, por ejemplo, 200 metros y cuestan menos que las de 100 metros. Entonces, esto ya es incoherente y hay que reformar todos los reglamentos y hay que actualizarlos. Lamentablemente, también a otras de las cosas es que las leyes las leyes nacionales o el sistema de justicia mismo permite que nosotros no, o como mercado mayorista, no puedan simplemente mediante una resolución administrativa sin sustento un contrato, ¿no? Por el incumplimiento. Siempre hay unas segundas, terceras, cuartas instancias que permite que estos abusivos comerciantes o estos aprovechadores continúen con su actividad ilegal, ¿no? De subarrendar, de inclusive de vender otros productos, que eso lamentablemente deja mucho que desear. Entonces, estas cuestiones había que también analizar para que el nuevo mercado mayorista tenga estas claridades y que sea más sustentable en el tiempo, en el espacio inclusive, ¿no? Entonces, eso es lo que nosotros hemos dicho y ojalá que se tome en cuenta.
7: Ahora, comerciantes del mercado, ¿están de acuerdo en que con el paso de los años el mercado mayorista se encuentra en una zona más poblada y con mayor movimiento, pero consideran que la infraestructura actual aún es funcional y que es necesario realizar una buena organización para evitar los problemas como la congestión vehicular, la informalidad, en fin? Ellos quieren seguir trabajando en el actual espacio del mercado mayorista, ingeniero.
8: Sí, justamente como lo acabo de decir, nosotros hemos hecho esas sugerencias también. Yo creo que hay que darle más funcionalidad, como usted manifiesta, al mercado mayorista y ver las realidades y cuáles son las necesidades importantes de que eso lamentablemente deja mucho que desear. Entonces, estas cuestiones había que también analizar para que el nuevo mercado mayorista tenga estas claridades y que sea más sustentable en el tiempo, en el espacio inclusive, ¿no? Entonces, eso es lo que nosotros hemos dicho y ojalá que se tome en cuenta.
7: Ahora, comerciantes del mercado, ¿están de acuerdo en que con el paso de los años el mercado mayorista se

0: trabajando en el actual espacio del mercado mayorista, ingeniero.
1: Sí, justamente como le acabo de decir, nosotros hemos hecho esas sugerencias también. Yo creo que hay que darle más funcionalidad, como usted manifiesta, al mercado mayorista y ver las realidades y cuáles son las necesidades importantes de construir otro emplazamiento. Entonces, eso se debe analizar a profundidad, más no a la desesperación, tal vez a gastar los recursos. Por eso están tratando de hacer un nuevo mercado, ¿no? Más bien las necesidades reales hay que manifestarse, hay que conocer. Y por otro lado, como siempre digo, los espacios públicos, incluyendo los mercados, no son propiedad de ningún comerciante, es propiedad de toda la ciudadanía, es propietario el GAD Municipalidad de Ambato o las empresas públicas. Entonces, con ese sentido, nosotros como comerciantes no podemos apropiarnos. Digan lo que digan que está Rumiñahui está en contra de los comerciantes, es que esa es la realidad. Nosotros no nos podemos adueñar como comerciantes.
0: Ahora se espera que la consultoría termine el trabajo y se entregue el documento final para dar a conocer a la ciudadanía con la finalidad de continuar con lo que será la construcción del nuevo mercado mayorista. Ojalá esta consultoría dé resultados positivos, ya que la mayoría de las consultorías, como para el centro de exposiciones, fracasaron. Idéntico puede pasar con el mercado mayorista. Hay que ver nuevas opciones, tanto para la ubicación, para modernizar el mercado mayorista, que inclusive los comerciantes también tienen que aprender a comercializar con otros mercados nacionales, inclusive con mercados internacionales. Tenemos fruta que se produce en la región central del país, especialmente el tomate, que se puede llevar a Colombia, se puede llevar a Perú, a países vecinos. Hay que modernizar también la actividad comercial de nuestros comerciantes, ingeniero.
1: Sí, justamente eso también lo habíamos comentado. Por ejemplo, que la empresa municipal del mercado mayorista forme parte de un parque agroindustrial que se debería haber establecido en este periodo, pero sin embargo no ni siquiera conocemos si hay o no hay estudio. Por otro lado, también hemos manifestado de que el mercado mayorista no solo se debe dedicar a arrendar locales o espacios comerciales, más bien debería también empezar ya a invertir en productos para que sea con el mercado mayorista como una empresa comercializadora de productos, ¿no es cierto?, que se expenden y que puedan ayudar en ese sentido a los productores, que podría dar el mercado mayorista un precio de mercado y así no afectar mucho a los comerciantes. Entonces, todo eso deberían analizar, pero sin embargo continuamos con lo mismo, arrendando, alquilando los espacios por comerciales a comerciantes y pare de contar. No tenemos una visión clara, deberíamos ampliar en ese sentido como lo he manifestado.
0: Se puede organizar una pequeña empresa agroindustrial con los productos de la región central del país y comercializar a cargo de las actividades en el mercado mayorista. Muchísimas gracias la participación del ingeniero Rumiñahui Gigalo en nuestro programa de noticias. Tenga usted muy buenos días.
1: Igualmente, buenos días y buen fin de semana. Buena semana.
2: 7:46. Patate, 53 años de cantonización. El cantón Patate celebró sus 53 años de cantonización con la realización del tradicional desfile cívico y cívico estudiantil. En esta edición, el evento registró un cambio en su trayecto habitual debido a los trabajos de mejoramiento e intervención vial que se ejecutan en distintos sectores del cantón. El recorrido inició por la avenida Ambato, continuando hacia la derecha por la González Suárez, a la izquierda por la García Moreno, a la derecha por la calle Hilario Torres. El recorrido estuvo encabezado por las principales autoridades locales y el personal del Gobierno Autónomo Descentralizado Municipal de Patate. La marcha cívica congregó a instituciones educativas cuyos estudiantes rindieron su homenaje al cantón mediante delegaciones estudiantiles. Entre los planteles participantes destacaron la escuela Patate, Benjamín Araujo, Eduardo Samaniego, Caracas, entre otras. Cada delegación recorrió las arterias habilitadas para demostrar su civismo durante las festividades conmemorativas. Clausuran local y decomisan licor artesanal. En un operativo de control

0: enfocado en precautelar la seguridad ciudadana, la Intendencia General de la Policía de Tungurahua, en coordinación con la Comisaría Nacional, intervino un presunto establecimiento clandestino que operaba al margen de la ley en la ciudad. Durante la inspección, las autoridades constataron que el inmueble no contaba con los permisos de funcionamiento correspondientes. En el interior se halló a varias personas ingiriendo bebidas alcohólicas de dudosa procedencia. Como resultado de la acción de control, el personal administrativo procedió a la clausura inmediata del local y al decomiso de aproximadamente 20 litros de licor artesanal sin registro sanitario. Las autoridades ratificaron que continuarán ejecutando estos operativos de forma permanente para combatir la informalidad y proteger la salud de la comunidad. 7:48 a.m. Un muerto y heridos tras siniestro viales. Una persona perdió la vida, al menos dos resultaron heridas y varios vehículos quedaron con cuantiosos daños materiales en distintos siniestros de tránsito registrados en menos de 24 horas en Ambato. A decir de las autoridades de tránsito, la imprudencia al volante vuelve a estar bajo la mirada como la principal causa de los siniestros. El primer hecho ocurrió cerca de las 18 horas del último sábado en Avenida Atahualpa. Un hombre aparentemente adulto mayor y oriundo de la parroquia San Fernando fue atropellado por un vehículo y quedó tendido sobre la calzada. Unidades de socorro acudieron para brindarle los primeros auxilios y trasladarlo a una casa de salud.
1: Las 7:48 a.m. Noticias y entrevistas en las estaciones del Grupo Radial Continental. Estamos saludando cordialmente con el economista John Tello. Economista, Ecuador necesita pasar de políticas de empleo coyunturales a una estrategia nacional de generación de trabajo formal. ¿Qué sugerencias podríamos aportar a las autoridades para generar más plazas de empleo, especialmente en la ciudad de Ambato, en la provincia de Tungurahua y en el país en general? Economista, muy buenos días. Bienvenido a nuestro programa de noticias.
2: Un bonito día, Fernando, igualmente a los radioescuchas del Grupo Radio Continental. Mire, más que aportar incluso a las autoridades, yo pienso que eso ya es labor de cada uno de nosotros como profesionales y cada uno de nosotros como estudiantes. Algo que me ha sido muy, muy interesante, por ejemplo, a mí particularmente, ha sido siempre la lectura. La lectura me ha encantado y, por ejemplo, ahorita estoy leyendo un libro muy interesante que tiene que ver con Mi Primer Millón de Dólares, de Charles Dickinson. Él habla claramente cómo 10 personas lograron hacer fortuna, pero sin poner como base o como objetivo hacer fortuna, sino más bien servir a la colectividad. Cuando nosotros, en primer lugar, estamos pensando en cómo satisfacer las necesidades del cliente, créase que automáticamente luego de las ventas llega el asunto económico. Cuando nosotros estamos viendo de qué adolece la gente, cuáles son sus problemas vitales, pues indudablemente podemos ingresar ahí y naturalmente viene el ingreso económico. Negocios, bueno, usted se ha preguntado algo, Fernando, y Radio Escuchas también, por ejemplo, ¿por qué algunos negocios de restaurantes van bien y otros van mal? ¿Por qué algunos negocios de ropa van bien y otros van mal? ¿Por qué algunos negocios de concesionarios van bien y otros van mal? En sí mismo, todos los negocios pueden ir bien siempre y cuando nosotros tengamos un sistema. Un sistema es importante el momento en el cual nosotros estamos ejecutando el proyecto como tal. Por lo tanto, la lectura es importante y más que todo también rodearse de personas que conozcan de los temas es algo vital en estos días. Como ideas de negocios, por ejemplo, siempre pueden ubicar frente a un gimnasio, por ejemplo, la venta de productos que sean muy sanos, ubicar, por ejemplo, frente a un patio de vehículos donde arreglan los vehículos, un restaurante o a lo mejor venta de ceviches. Es decir, en cada uno de nosotros ya viene la creatividad para hacer cada una de las cosas.
1: Hay que encontrar facilidades para que varias empresas, como usted manifiesta, incorporen a jóvenes, a personas que llevan largos periodos buscando empleo sin encontrar una oportunidad laboral, economista.
2: Sí, mire, ahí tenemos nosotros, por ejemplo, un esquema muy interesante. Mucha gente quiere ya ponerse a trabajar, quiere hacer las cosas, pero lamentablemente no tiene oportunidades o en muchas ocasiones no cuenta con capital. Pero de lo que yo he aprendido en mi vida es que estas personas tienen energía, tienen deseos, tienen ganas y ellos con una guía adecuada que en este momento se lo puede dar ya el empresario o se lo puede dar en este caso algún mentor que ellos tengan, inmediatamente podrían salir adelante. Por lo tanto, yo pienso que sí, en efecto, se les tiene que dar las oportunidades correspondientes para que ellos aprendan a hacer las cosas de una manera diferente y contando que tienen mucha, pero mucha energía, se puede hacer las cosas bien. Recuerdo claramente, por ejemplo, cuando yo empecé mi primer trabajo en la ciudad de Quito, yo en ese entonces era estudiante y tuve la oportunidad de trabajar en una empresa llamada Emprovid. En ese momento había la Empresa Nacional de Productos Vitales que tenía, que era del Estado, ¿no? Y yo fui auditor. Y di un sinnúmero de ideas y yo mismo recuerdo que me metí a hacer apoyar a hacer las ventas porque no nos permitieron nosotros como parte del Estado, pero les daba algunas ideas para que ellos salgan adelante. Por lo tanto, yo pienso que el empresario también debe ver la forma como el joven ahorita puede entregar energía, conocimientos, a lo mejor no mucha experiencia, pero indudablemente se suple con lo que le acabo de indicar.
1: A las empresas, especialmente estas pequeñas empresas, estos pequeños emprendimientos, hay que otorgar también incentivos tributarios vinculados al número de nuevos empleos formales creados, ampliar créditos productivos con tasas muy preferenciales para que surjan nuevos emprendimientos, economista.
2: Mire, algo fundamental que yo he aprendido, por ejemplo, de otros países que son desarrollados. ¿Cómo hacen los países desarrollados? Lo que ellos incentivan en este momento es que haya una educación financiera desde niños, desde jóvenes y, por supuesto, en una edad ya más avanzada. ¿Qué es la educación financiera? La educación financiera sobreentiende que no únicamente vea el estudio de las matemáticas, sino también los casos empresariales que nosotros tenemos en nuestro entorno. Por ejemplo, aquí si vamos al mercado central, al mercado modelo, vamos al ferroviario, vamos a Juan Carlos, vamos al mercado que nosotros queramos. Si cogemos, por ejemplo, nosotros Ambatillo, cogemos Atahualpa, vemos un sinnúmero de empresas que salen adelante. No hace falta que vendan millones y millones, pero en realidad son empresas que están generando mano de obra, están generando producción, comprando materia prima local. Entonces, muchas veces la clase que se debe impartir al estudiante o al joven no necesariamente está en el aula, sino también visitar talleres para que vean ahí de qué manera se produce y cómo se hace el producto para llegar al mercado. Eso es muy fundamental el día de hoy.
1: Hay que también simplificar los trámites en organismos seccionales para conseguir los permisos, en el servicio de rentas internas, en fin, darles algún tipo de facilidades. Los trámites deben ser más fáciles para que especialmente jóvenes inicien las actividades económicas, las actividades productivas, economista.
2: Muchas veces la inversión se estanca realmente por lo que usted acaba de decir, Fernando, la inversión tanto nacional como extranjera, porque vienen extranjeros de acá. Por ejemplo, nosotros mismos revisamos el código de trabajo, el código laboral, y nos damos cuenta que no es el adecuado para una persona que recién está apoyándose una empresa. Por ejemplo, una persona que quiere abrir una empresa dice, bueno, quiero ver cuánto le pago a mi trabajador, el mínimo, más los décimos, más los bonos, más algunas preferencias que se tiene, inmediatamente dicen, no, mejor no abro la empresa, o en todo caso empiezo a trabajar con mi familia. Pero la familia también, tarde o temprano, se molesta porque dice, bueno, yo trabajo contigo, pero si me cuando también me des algún rédito económico. Entonces, sí, en efecto, Fernando, nosotros deberíamos hacer un reajuste a los trámites que se da a través de gobiernos seccionales con el objeto de impulsar la creatividad del emprendimiento. Es más, yo pienso que muchos impuestos se deberían reducir al mínimo posible, al menos con un tiempo determinado hasta que la empresa empiece a cuajarse bien en el mercado.
1: Finalmente, algunos ciudadanos sugieren fortalecer también los institutos técnicos. Las escuelas de artes y oficios son fuente que puede preparar mejor mano de obra y dar las oportunidades para que desarrollen de alguna forma algún tipo de actividad, economista.
2: Sí, es mucho mejor eso todavía porque los institutos van directamente a la práctica. Por ejemplo, institutos, el día de hoy, ¿qué es lo que más está demandando? Institutos de belleza, que venía para formar gabinetes de belleza. Institutos de mecánicos, por ejemplo, para reparación de automotores. Solamente vemos una estadística. Aquí en la provincia de Tungurahua tenemos más de 100.000 vehículos que se matriculan solamente aquí en Ambato. Entonces uno se dice, bueno, si hay aquí una producción, hay una producción, también hay una demanda, por lo tanto yo podría incluir ahí en el instituto algún tipo de estudio que tenga que ver con la reparación de motores, no solamente a gasolina, sino también a diésel. tenemos otro aspecto bien clave, como le dije, los gabinetes de belleza, y un sinnúmero de cosas, y en verdad, de productos que nosotros pudimos sacar a través de la de estudiar en cada uno de los institutos. Pero eso es una parte. Otra parte también es la investigación. Yo estoy leyendo ahorita un libro muy interesante sobre la vida de Tsuchiro Honda. Tsuchiro Honda, por ejemplo, después de la Segunda Guerra Mundial, quedó la empresa de él completamente estancada, y él se dedicó únicamente a la fabricación e investigación de pistones para las motos. Ahí sí empezó esa historia de Honda, lo que conocemos ahora. Entonces, la investigación de parte de los estudiantes no debe centrarse únicamente con el estudio en el instituto, en el colegio, sino en la unidad educativa, sino también con una investigación más profunda de esos temas, pero ya en otros aspectos, seminarios, talleres, de buscar personas que estén en nuestro medio, y por supuesto decir también a conversar con personas que conozcan del ámbito.
1: Bien, economista, muchísimas gracias. Interesante su comentario, analizando sugerencias a las autoridades para generar más plazas de empleo en nuestro país. Muchísimas gracias a la participación del economista John Tello. Tenga usted muy buenos días.
2: Gracias, buen día.
0: 7:58 PM. Inconformidad por el redondeo. El incremento del 25% en los pasajes intraprovinciales genera un debate entre la afectación económica al usuario y la necesidad del transporte. El alza de pasajes resultó un alivio para los transportistas, pero no así para quienes a diario deben trasladarse entre los cantones de Tungurahua por uno u otro motivo. Desde el 1 de agosto del 2026, las tarifas del transporte interprovincial e intraprovincial aumentaron un 25% en Ecuador, tras la finalización de las compensaciones estatales que recibían los transportistas luego de la eliminación del subsidio al diésel en octubre del 2025. La medida fue autorizada por la Agencia Nacional de Tránsito mediante la resolución 020-DIR-2026-ANT. El nuevo precio ha generado cuestionamientos entre los usuarios, sobre todo entre quienes usan las unidades desde paradas intermedias, es decir, sectores ubicados entre el punto de partida y el cantón de destino. Una usuaria, que prefirió mantener su nombre en reserva, sostuvo que en la ruta Quero-Ambato tomó un bus en el ingreso a Ceballos y el controlador habría intentado redondear la tarifa establecida a un precio mayor. La situación ocasionó un mal momento entre ambas partes. La pasajera cuestionó si existe control sobre el cobro de las tarifas en estos puntos intermedios. La afectación al bolsillo de quienes viajan diariamente también preocupa. Lisbeth Guamán, estudiante universitaria, comentó que hoy paga 75 centavos hasta Querochaca en Ceballos, pese a que la tarifa, según indicó, consta en la resolución, la tarifa es de 72 centavos. Antes del incremento pagaba 60 centavos. No subieron y como estudiantes sí nos afecta, pues hacemos uso diario, comentó.
1: Finalmente, el Consejo de la Judicatura resolvió eliminar la unidad judicial especializada en corrupción y crimen organizado y sus respectivos tribunales de garantías penales y salas de la Corte Provincial con votación unánime y un comunicado que suena a manual de relaciones públicas. Esto no debilita, fortalece. La aritmética de pasar de 19 a más de 50 jueces habilitados podría sonar seductora, pero tenemos que tener mucho cuidado. La unidad judicial, hoy desaparecida, tuvo un proceso interesante de creación con activa cooperación de la capacitación de organismos internacionales. 425 abogados compitieron, apenas 14 plazas, evaluados en 44 tipos penales específicos. Fue reconocer que perseguir lavado de activos y crimen organizado exige entrenamiento, que un juez ordinario no adquiere de un día para otro. Diluir esas competencias entre despachos ya saturados no multiplica la capacidad del sistema, sino el riesgo de sentencias que a la postre podría ser más frágiles. El argumento de la carga procesal, 234 expedientes frente a saturaciones del 100% en otras unidades, no es comparable. Lo sabemos quienes ejercemos en materia penal. Un caso del crimen organizado no se mide en volumen, sino en complejidad probatoria, dogmática y riesgo para quienes lo instruyen. Marcamos las 8 de la mañana con 2 minutos.
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4: 8 horas con 2 minutos.
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0: 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Un triunfo para alejarse de la B. Técnico Universitario ganó a domicilio a Leones en el cierre de la fase regular de la Liga Pro. El Rodillo luchará por evitar el descenso. En el cierre de la fase inicial de la Liga Pro, el Rodillo regaló una alegría a toda su fiel hinchada. El cuadro de Técnico Universitario ganó 1-0 a Leones en su visita al Estadio Olímpico de Ibarra en el duelo por la fecha 30 de la Liga Ecuabet. Aunque el equipo ambateño está sentenciado a jugar el hexagonal para evitar el descenso, suma 3 puntos que le ayudan a alejarse de los 2 últimos lugares que determinarán los equipos que regresen a la Serie B. El partido tuvo pocas situaciones claras de gol y por momentos fue trabado. De todas formas, el Rodillo pegó en el momento justo y fue efectivo en el área. El único gol del compromiso llegó a los 36 minutos por intermedio de Wagner Delgado, quien aprovechó un error defensivo en salida y consiguió darle la ventaja al conjunto ambateño. En el segundo tiempo, Leones sufrió la expulsión de segundo Porto Carrero a los 57 minutos, quedándose con 10 jugadores para afrontar el resto del encuentro, lo que dificultó su reacción en búsqueda del empate. Técnico Universitario logró sostener la diferencia hasta el final y se llevó los 3 puntos desde Ibarra en el cierre de la fase regular del campeonato ecuatoriano. El próximo fin de semana iniciará la segunda fase. Técnico Universitario se enfrentará a Muchurruna, Deportivo Cuenca, Orense, Delfín y Manta. El objetivo del equipo que dirige Ismael Blanco será sumar la mayor cantidad de puntos para no ubicarse en los 2 últimos lugares y no descender a la Serie B en el 2027.
1: Todos los deportes en las estaciones del Grupo Radial Continental. Richard Carapaz cierra en el cuarto lugar en la fiesta de Eric Mas. Richard Carapaz del equipo EF Education cerró ayer la Vuelta a España en el cuarto lugar en una competencia en la que fue el más combativo del pelotón principal, pero que no encontró el premio de podio ni el triunfo de etapas. El ciclista ecuatoriano aprovechó el cierre de la ronda española para compartir con los aficionados que le apoyaron a lo largo de las 21 jornadas. Se tomó fotos, firmó autógrafos en banderas y dibujos que reflejaban al deportista. La etapa final fue la gran fiesta del local Eric Mas del equipo Movistar, que con el Alhambra de testigo de excepción hizo realidad el sueño de proclamarse vencedor en la edición 81 de la Vuelta, un triunfo que no lograba un español desde hace 12 años con Alberto Contador. Fiesta para Mas y el Movistar después de pintar de rojo todo Granada y la celebración para el noruego Tobias. He sentido simplemente nervios, un día con mix de emociones, todas positivas, y ahora hay que seguir con lo que hago y ya pienso en los próximos objetivos. En el deporte a veces no hay tiempo para disfrutar las victorias, señaló Mas. Richard Carapaz cierra en el cuarto lugar en la Vuelta a España.
0: Ya es oficial, Marcelo Gallardo es el nuevo entrenador de la selección de Ecuador y debutará en la gira por Asia. El argentino Marcelo Gallardo, de 50 años, fue anunciado este domingo 13 de septiembre del 2026 como el nuevo director técnico de la selección de Ecuador. El director técnico firmará un contrato hasta el Mundial del 2030 y empezará su ciclo en la gira por Asia. Marcelo Gallardo y la Federación Ecuatoriana de Fútbol llegaron a un acuerdo y el muñeco se convirtió en el nuevo entrenador de la selección de Ecuador en reemplazo de Sebastián Becasese. El director, de 50 años, quien asume por primera vez el mando de una selección de fútbol, fue el principal candidato de los dirigentes de la Federación Ecuatoriana de Fútbol una vez finalizado el Mundial 2026. Después de una extensa negociación, el acuerdo se hizo oficial. Gallardo se encontraba sin equipo desde su salida de River Plate en febrero del 2026. Su trayectoria en el club argentino, donde construyó una etapa plenamente exitosa, lo convirtió en un entrenador de alta cotización internacional. En su primer periodo con el millonario, Gallardo ganó 15 títulos, incluidos la Copa Sudamericana, la Copa Libertadores y la Recopa Sudamericana. El director técnico tuvo un breve paso por el Al Ittihad de Arabia Saudita, equipo al que comandó entre noviembre del 2023 y junio del 2024, pero del que se fue por malos resultados. Para Ecuador, su llegada representa una apuesta diferente y un salto de calidad. Por su experiencia, es un director técnico que puede darle continuidad competitiva a una generación que acaba de disputar el Mundial de Norteamérica y al mismo tiempo construir el proyecto cuyo objetivo es ser protagonista en la Copa del Mundo del 2030. Además, el muñeco se ha destacado por proyectos de largo plazo y por su capacidad para trabajar con futbolistas jóvenes. Su contrato implica un cambio de jerarquía en el banco de suplentes de la Tri.
1: La Tri femenina sin espacio en el Mundial tras los resultados. Ecuador se despidió del Mundial Sub-20 femenino tras concretarse la combinación de resultados en el cierre de la fase de grupos. Esto luego que caer 3-2 ante Corea del Sur el pasado día sábado. Pese a mantener vivas las esperanzas de clasificar como uno de los mejores terceros, tras haber cosechado 3 puntos en su serie, la suerte de la Tri quedó sellada de forma definitiva. Las victorias de Portugal 3-0 a Costa Rica, Nigeria 10-1 a Nueva Caledonia, en sus respectivos compromisos, terminaron por cerrar cualquier margen matemático para la escuadra tricolor dirigida por el estratega Eduardo Moscoso. Con este panorama, la selección ecuatoriana concluye su participación en la competencia mundialista, completando un recorrido en el que sumó una victoria que no alcanzó para sellar el boleto a la siguiente ronda. El combinado nacional femenino retorna al país luego de vencer 3-0 a Ghana en el debut y sumar 2 derrotas consecutivas ante a Francia 3-2 y las asiáticas. La Tri femenina sin espacio en el Mundial tras los últimos resultados.
0: Un campanazo y Macará ganó. Macará terminó la fase inicial de la Liga Pro Serie A derrotando 1-0 a Emelec con una anotación de Agustín Campana en la jornada 30 en el Estadio Bellavista ayer. El cuadro celeste trató de desgastar a su rival de llano con la rotación del balón para generar espacios y tratar de abrir el marcador. El bombillo esperó en su cancha y con jugadas rápidas buscó llegar al área rival. Macará generó acciones ofensivas. Lamentablemente estuvo impreciso en la última jugada, especialmente en la definición, a tal punto que no pudo abrir el marcador terminando el primer tiempo con el 0-0. En el segundo tiempo la situación fue similar con Macará presionando por el primer gol. A los 53 minutos Emelec anotó, pero la jugada fue anulada por un fuera de lugar y el 0-0 se mantuvo. Los ambateños insistieron a los 60 minutos, tras una jugada colectiva, apareció el argentino Agustín Campana y anotó el 1-0. Emelec, dolido, adelantó las líneas en búsqueda del empate. Macará trató de aprovechar los espacios para liquidar el partido con el segundo gol. En el tramo final, Emelec intentó por el empate, pero no llegó. La pitada arbitral se escuchó y el 1-0 se escribió. Macará sumó 3 puntos para momentáneamente ocupar el segundo lugar del tablero posicional a la espera de lo que suceda con Universidad Católica en su partido de hoy, que le podría arrebatar el segundo sitio.
1: De la Vuelta Ciclística al Ecuador 2026, Héctor Álvarez del Betts PC Ecuador se consagró campeón de la Vuelta al Ecuador 2026 el pasado domingo, después de defender el liderato en la séptima y última etapa que terminó en la mitad del mundo. El ciclista de 20 años, oriundo de Salcedo, Cotopaxi, cerró la edición 42 de la Ronda Nacional con un tiempo acumulado de 23 horas, 10 minutos y 21 segundos. Álvarez llegó a la jornada definitiva como líder de la clasificación general y logró mantener la ventaja sobre sus principales perseguidores. Su compañero de equipo Kevin Navas terminó segundo a 1 minuto y 57 segundos, mientras César Guavita, también del BSPC Ecuador, completó el podio a 2 minutos y 53 segundos. El corredor cotopaxense también se quedó con la clasificación de la Sub-23 en una carrera en la que el BSPC Ecuador fue el gran protagonista. El equipo colocó a 3 de sus corredores en los 3 primeros puestos de la clasificación general.
0: El Ponchito se une al sufrimiento. Mushukruna, con la derrota de 3-1 ante Guayaquil City, se unió al grupo de equipos que disputarán el hexagonal para evitar el descenso de la Liga Pro Serie A. Solo le faltó un puntito. Mushukruna acabó la primera fase de la Liga Ecuavet en el puesto 11 y con ello fue condenado a pelear con los equipos que lucharán para evitar regresar a la Serie B del fútbol ecuatoriano en el 2027. El Ponchito deberá aplicarse para no pasar sustos y evitar caer a los dos últimos lugares de la tabla que aplican el descenso de categoría. Mushukruna llegó a esta fecha en el décimo puesto con 38 puntos, mientras que el Guayaquil City le seguía en el puesto 11 con 36 puntos. El Ponchito, con un empate, aseguraba su puesto y con ello jugar en el cuadrangular que disputa un cupo a la Copa Sudamericana, pero perdió y cedió su valioso puesto al equipo citadino. Mushukruna ha pasado por varias situaciones adversas, entre ellas las lesiones y la salida de jugadores que eran aporte para el club, como la del delantero Ronnie Carrillo, que luego de la pausa por el Mundial fue contratado por Emelec y dejó al club sin su goleador. Todos los equipos jugarán esta segunda fase del torneo con la misma cantidad de puntos con la que terminaron la fase inicial. De esta forma, Mushukruna llega con cierta ventaja ante los rivales que enfrentará en el hexagonal: Deportivo Cuenca, Orense, Técnico Universitario, Delfín y el Manta.
1: En la nota editorial, Carlos Andrés Vera destaca los triunfos de los equipos Liga Deportiva Universitaria e Independiente del Valle. Liga elevó la vara y terminó de quebrar un techo mental al conquistar la Copa Libertadores y quedarse segundo en la cita de clubes. Liga Deportiva Universitaria, representando al Ecuador, demostró que aquí se podría lograr cosas extraordinarias a pesar de todas las dificultades. La hazaña no habría sido posible sin la mentalidad y la visión de Rodrigo Paz, quien condujo a su equipo hacia la excelencia administrativa y deportiva. También el legado no lo recogió un equipo tradicional, sino Michel Deller e Independiente del Valle. Un equipo prácticamente nuevo, con una estructura moderna y un proyecto serio que convirtió la formación deportiva en una poderosa herramienta de transformación social. En el Valle de los Sueños se formaron alrededor de 300 hombres y cerca de 100 mujeres de entre 12 y 17 años. Reciben educación de calidad, vivienda, entrenamiento de alto rendimiento, 4 comidas diarias, atención médica y psicológica. Varios clubes europeos fichan jugadores de esta cantera. Es hoy una de las mejores del continente. La mayoría de los talentos de Independiente del Valle provienen de la costa, que es también la región más golpeada por la violencia. Para un adolescente, entrar al Valle de los Sueños es canjear una realidad muy dura por la oportunidad de acceder a una vida que parecía imposible. Así ha evolucionado nuestro fútbol, pasó de romper límites mentales a transformar realidades sociales. Así concluye la nota editorial de Carlos Andrés Vera. En la parte final, establecemos contacto con la capital de la República. Vamos a recibir información deportiva de última hora.
2: Y arrancó la jornada de fin de semana en el fútbol europeo y empezamos este recorrido por Italia, porque el Venecia de John Yeboah cayó en casa ante la Fiorentina. Acorada Ansal, minuto 21, ponía en ventaja al equipo del Venecia, pero luego vino la respuesta y el show de Franco Mastantuono. El argentino, ex River, ex Real Madrid, anotó triplete. Primero al minuto 28, un minuto más tarde, en una jugada casi calcada, otra vez el remate de zurda a colocar y anotaba el 2-1 parcial. La Fiorentina, que se terminaría llevando los 3 puntos con una gran actuación del argentino Mastantuono. Matteo Pellegrino, al minuto 65, convertía la tercera conquista del cuadro de la Viola. Luego llegaría al minuto 83 Franco Mastantuono, tras esa pelota filtrada, el balón rebota en él y así completa el primer triplete de su carrera, mientras que Antoine Hainaut convirtió el gol del descuento. Victoria 4-2 de la Fiorentina. Nos vamos a Alemania porque hubo goleada del Schalke 0-4 visitando al Unión Berlín. Robin Gosens al minuto 24 abrió el marcador. Adil Aouchiche convirtió la segunda conquista para el cuadro del Schalke. Tim Skarke en los minutos adicionales convirtió el gol del descuento para el Unión Berlín, que le ponía drama a la parte final del encuentro. Todavía en tiempo adicional, minuto 12 del agregado, Maximilian Weber convirtió el 3-1 final. La nueva generación de nadadores de Ecuador ya destaca en torneos internacionales. En el Campeonato Mundial Juvenil de Natación en Aguas Abiertas, disputado en Santa Fe, Argentina, el equipo ecuatoriano terminó noveno del mundo en el relevo mixto 4x1500 metros, categoría de 16 a 19 años, con un tiempo de 1 hora, 4 minutos y 32 segundos. El relevo nacional estuvo integrado por Rafael Acuello, Roberto Barzallo, Elvira de Espinosa y Ariel Torres, quienes completaron una gran presentación en una prueba que exige resistencia, estrategia y coordinación. Un resultado que confirma el crecimiento de la natación ecuatoriana y que coloca a estos cuatro jóvenes entre los mejores del mundo en su categoría.
3: Se encendió la llama olímpica en Atenas. Irá por primera vez al África, a los Juegos Olímpicos de la Juventud en Dakar, Dakar 2026. Se inaugurará el próximo 31 de octubre en Senegal. Serán estos primeros Juegos Olímpicos celebrados, como les decíamos, en territorio africano. Un hecho histórico que fue destacado por la presidenta del Comité Olímpico Internacional, Kirsty Coventry, quien es oriunda precisamente de Zimbabue. La llama llegará a Dakar el 12 de septiembre e iniciará un recorrido por las 14 regiones del país antes de la ceremonia inaugural, en la que participarán 2.700 atletas de entre 14 y 18 años en 25 disciplinas deportivas.
2: Vamos a hablar de los Juegos Suramericanos, porque Ecuador va a tener 179 deportistas en este evento que se va a disputar en Santa Fe, Argentina. Serán tres menos de los 182 que habían sido anunciados inicialmente. El Comité Olímpico Ecuatoriano informó que las bajas corresponden a temas técnicos y también a lesiones. Estas ausencias son las de Belsi Quiñones en impulso de bala, Martín Camacho en ecuestre y Nicolás García en patinaje de velocidad. Ellos se suman a los marchistas Daniel Pintado y Paula Torres, quienes ya habían sido descartados previamente.
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1: Descongestiona tu cerebro. Para que oxigenes la sangre y descongestiones el cerebro, para que te serenes y sientas ánimo y alegría, respira aire puro de manera profunda, rítmica y sosegada. Cada mañana sobre respira 20 veces para que trabajes con más lucidez y con mayores energías. Hazlo en la noche antes de dormirte para que suprimas la fatiga y logres un sueño tranquilo. Cuando te enfades, la respiración profunda te ayudará a recobrar la calma. Vivirás mejor y más placenteramente si respiras adecuadamente.
0: 8:25.
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1: El ingeniero José Jacome. Ingeniero, la propuesta de vender algunos bienes inmuebles del Instituto Ecuatoriano de Seguridad Social inyectará liquidez por algún tiempo, pero no solucionará la delicada situación de la institución, que cada vez tiene menos ingresos y más personas a las que debe cubrir.
2: Yo creo que es necesario que la población, la comunidad, haga un poco de memoria. En el año 2015, recordará que se cambian los porcentajes de los cuatro fondos, pero especialmente el fondo de pensiones y el fondo de salud, para poder financiar ese incremento inmenso que tuvo el seguro de salud atendiendo a personas que no estaban afiliadas y que no estuvo presupuestado y tampoco había los recursos para financiar esas prestaciones. Se utilizó del fondo de pensiones los recursos y fueron poco a poco desfinanciando el fondo más importante que sirve para pagar a los jubilados. Y claro, llegamos a una situación realmente dramática, triste, donde el fondo de pensiones está deficitario, porque lo que ingresa de los aportes no logra sustentar lo que se necesita para pagar las pensiones. Y claro, en un momento de desesperación se piensa en la más fácil: vender lo que sustenta el patrimonio y la solvencia del IES para tener liquidez de algo así de 2,000 millones de dólares, que se está hablando en el mejor de los casos si es que la venta es apropiada. Pero da la casualidad que el Seguro Social tiene que cobrar deudas gigantescas y de eso no se habla. ¿Por qué no se habla de eso? Porque el principal deudor del Seguro Social es el Estado. Y anteriormente se hablaba de que le debía 13, 15, 17 mil, pero actualmente se habla que supera los 22,000 millones de dólares que el Estado, el gobierno central, le debe al Seguro Social. Y le debe por las prestaciones de salud que se han dado, que entre comillas decían que eran prestaciones gratuitas, cosa que jamás fue así.
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4: 8:34. 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

0: 8 horas con 38 minutos.
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0: ¿Qué deben hacer los padres cuando su hija adolescente les dice estas palabras dolorosas? Mamá, papá, estoy embarazada. Les habla el Dr. Dobson de Enfoque a la Familia. El saber que su hija adolescente está embarazada es uno de los mayores sufrimientos que los padres pueden tener. Y es perfectamente normal que sientan enojo hacia la hija que les ha traído un problema como ese a sus vidas. También pueden sentir el intenso deseo de insultarla por haber rechazado su consejo y ejemplo. Pero ese momento no es apropiado para hacerle recriminaciones. Es muy probable que la hija ya se haya dicho a sí misma todas las cosas que ellos quisieran decirle, y seguramente los padres no podrán cambiar los sucesos siendo severos y poco cariñosos con ella. La verdad es que su hija necesita más comprensión ahora que nunca, y deberían dársela si le es posible. Ayúdenla a andar por los días difíciles que tiene por delante y eviten decirle, «Te lo dije». Ella tendrá que hacerle frente a muchas decisiones importantes en los próximos meses y necesitará unos padres calmados, racionales y bondadosos que la ayuden a determinar el mejor camino a seguir. Si ellos pueden reunir ese tipo de fuerza, podrán encontrar, al igual que su hija, el afecto y el amor duraderos que frecuentemente crecen entre las personas que han sobrevivido una crisis juntas.
1: 8:46.
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1: El ingeniero Saúl Lara. Se dice, ingeniero, que la educación es la base del desarrollo de una sociedad. Lo fundamental es formar buenos ciudadanos que contribuyan a construir un mejor país. En los tiempos actuales, muchos jóvenes se han dedicado a los estudios tradicionales, medicina, abogacía, en fin, pero como que nos está haciendo falta técnicos, nos está haciendo falta mano de obra y sobre todo gente emprendedora que genere nuevas oportunidades de trabajo, ingeniero.
2: Sí, muchísimas gracias por la pregunta, porque ese es el nuevo enfoque para la Universidad Indoamérica. Lo miró desde hace un tiempo atrás ese objetivo, porque no es ahora la universidad solamente para preparar profesionales, sino para preparar emprendedores. Dentro de nuestro modelo educativo, que está basado muchísimo transversalmente en la inteligencia artificial y lo que se viene al futuro, pues ahí en este modelo, que es único en el país y que estamos asesorados por los que generaron este modelo directamente, se apunta a que se generen carreras tecnológicas y profesiones que generen fuentes de trabajo. Ese es el objetivo, nuestro modelo, que está generando y empezamos a dar frutos sobre lo que usted acaba de decir, porque es muy importante. En el mes de octubre nosotros tenemos aquí la presencia de más de 40 speakers que vienen de la universidad de MIT, de Silicon Valley, vienen de Europa para este congreso mundial. Primera vez en el Ecuador se hace sobre startups, es decir, para emprendedores que vienen pues con una inversión de más de 100 millones en Ambato, en la provincia, en el centro del país. Entonces, esta empresa, que es líder en innovación, líder en emprendimiento, nos ha dado esa posibilidad de que desde el centro del país se asome la Universidad Indoamérica a nivel global. Vienen más de 200 participantes, emprendedores del mundo.
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0: Y bien amigos, a continuación vamos a comentar sobre la carne. Su consumo en exceso puede ser peligroso para la salud. Es bueno su consumo acompañada de frutas y verduras.
1: En la casa de Marcela Rodríguez, vecina del sector de la Villa Flora, al sur de Quito, la carne es infaltable en el almuerzo y la merienda. Combinamos entre la carne roja y las blancas y nadie ha tenido problemas de salud hasta el momento.
0: Este producto es una fuente rica en proteínas, vitaminas B6 y B12, hierro, fósforo y zinc. Pero allí también están presentes las grasas saturadas y el colesterol elevado.
1: Para evitar problemas de salud por el exceso, se sugiere que se consuma un máximo de 5 a 7 onzas cada día. Son pequeñas porciones que consumimos y no exageramos, dice Rodríguez.
0: Al ser rica en proteínas, es importante que se combine con otras fuentes nutricionales.
1: Según la tabla de alimentos del Ministerio de Salud, entre el 55 y el 65% de calorías debe provenir de los hidratos de carbono, entre el 20 y el 30% de las grasas y del 12 al 15% de las proteínas.
0: Si bien la carne es una fuente de elementos nutritivos, es importante decir que este alimento produce toxinas, las hormonas y transgénicos utilizados en los animales para que sean más gordos y grandes causan daños.
1: El problema es a nivel de las células. Por eso ahora se recomienda que la gente coma carne, especialmente de animales que hayan sido criados en el campo. Un ejemplo muy bueno son las gallinas. Esto es bueno porque no han recibido alimentos transgénicos.
0: La carne es buena, pero si no se la consume en exceso. Ahora es importante que la gente sepa que la digestión se inicia desde la boca. La buena masticación es importante para que el producto llegue al estómago sin problemas.
1: Allí se segrega jugos gástricos y algunas otras enzimas que son las que van a desdoblar la carne para que pase al intestino.

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1: El señor alcalde del Cantón Patate, Hernán Medina, nos escucha a través de 88.5. Usted también es parte de los alcaldes que van a la recta final de esta administración. ¿Se postula usted para la reelección, señor alcalde?
2: Bueno, nosotros hemos cumplido el 90% de nuestro plan de trabajo, de nuestro plan de campaña que arrancó en el año 2023. Eso ha hecho de que nuestra imagen esté dentro de la papeleta electoral para las próximas elecciones. Será la decisión del electorado decir si es que nuestro trabajo ha sido el correcto o no, pero como digo, el cumplimiento de nuestros objetivos que se plantearon al inicio de la administración hace que nosotros estemos participando en esta nueva jornada electoral.
1: ¿Por qué no se ha previsto una nueva terminal terrestre del Cantón Patate que responda a los próximos 20 años, tomando en cuenta el flujo turístico? Patate es ya un destino con mucha atracción nacional e incluso internacional. ¿Hasta cuándo ustedes pueden tener un destino de abordaje de pasajeros en una esquina que la tienen en la zona alta de Patate? ¿Es correcto aquello?
2: Bueno, realmente hay varias obras que hay que seguirles trabajando, hay que buscar, planificar el desarrollo del Cantón Patate, que es importante. Es bonito hablar de grandes proyectos que se pueden realizar, pero el tema también es que hay que asentarlo sobre el tema del presupuesto que maneja el gobierno municipal. Nuestro presupuesto es bastante limitado, lo que hace que nos enfoquemos en las obras más prioritarias. Yo recibí una administración y una problemática en el tema del agua potable. Todos nuestros esfuerzos estuvieron encaminados a tratar de resolver esta problemática, y es por eso que en las próximas semanas estamos ya subiendo al portal de contratación pública lo que será la primera etapa del plan maestro de agua potable por un valor aproximado de $1,350,000 que ha consumido bastante de nuestro presupuesto. A pesar de eso, la correcta administración, la correcta aplicación de la ley del 70-30, que no lo hicimos nosotros por directrices del gobierno nacional, sino que lo veníamos trabajando ya desde el año 2023 organizando nuestras finanzas. Esto ha permitido que haya obra pública por todo el territorio cantonal, buscando el beneficio de quienes más necesitan. Proyectos como el terminal terrestre, proyectos como el nuevo mercado central, que ya está con estudios definitivos, también, y el ingreso a Patate, son proyectos que están ya listos para buscar el financiamiento, y esperemos, si contamos con el apoyo del electorado, poder nosotros continuar con estos importantes proyectos.

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1: 9:34.
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0: 9 horas con 37 minutos.
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0: Se nos dice que con halagos o cumplidos no vamos a conseguir nada. Bueno, eso no es necesariamente cierto en la mayoría de las áreas de la vida, pero es sorprendentemente acertado cuando tratamos con los niños. Cuando se trata de niños, la adulación o el halago excesivo es innecesario y no dará ningún resultado. No estoy diciendo que usted no le debe decir cosas positivas a su hijo o hija, pero es importante distinguir la diferencia que hay entre la adulación y la alabanza. La adulación es inmerecida. Es lo que dice la abuelita cuando viene de visita. ¡Oh, miren a mi niña preciosa! ¡Oh, qué muchacho más inteligente! Es adulación cuando colmamos al niño de elogios por algo que él o ella no realizó. La alabanza, por otra parte, se usa para reforzar el comportamiento constructivo o positivo. Debería ser muy específica en vez de ambigua. Podríamos decir algo como, «Me gusta la manera en que limpiaste tu habitación». Es más probable que una alabanza sincera de parte del padre o la madre resulte en una alta autoestima en sus hijos. Necesitamos buscar oportunidades para ofrecerles genuina y bien merecida alabanza a nuestros hijos y a la vez evitar la vana adulación.
1: 9:46.
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1: Edmundo Poveda, muy buenos días. Usted se ha vuelto, como periodista también, un trabajo bueno en crítica constructiva y en análisis de lo que está pasando en la ciudad de Ambato. Bienvenido.
2: Pues sí, en esa construcción estamos. No, tal vez no me catalogo como periodista ni tampoco como un analista político en sí, sino más bien como un analista de ciudad. Me preocupa mi ciudad, cómo está, y eso es la invitación que hago a todos los ambateños, ¿no? A preocuparnos por nuestra ciudad.
1: A preocuparnos con respeto. Sabemos que Ambato tiene una base importante en comercio, industria, agricultura y servicios. La estrategia debería ser pasar una economía basada principalmente en este comercio con mayor valor agregado, crear parques y distritos industriales especializados, apoyar a pequeñas y medianas empresas, buscar espacios recreacionales turísticos que traigan trabajo a sus habitantes y que logren eso de aquí de Ambato yo no me voy. ¿Por qué? Porque nos permite una calidad de vida. ¿Por qué Ambato ha dado ese retroceso en los últimos 15 años?
2: Bueno, considero que Ambato actualmente está viviendo un desorden. Ya ha acarreado de varios tiempos atrás, como bien manifiestas, creo que la ciudad merece estar en un punto de orden actualmente. Justo ayer sacaba yo una crítica constructiva en prospección al orden que necesitamos nosotros aquí en Ambato, porque mira, ¿cómo puede ser posible que el catastro de los comerciantes, de nuestros comerciantes, no esté regularizado, no esté actualizado? Los arrendatarios no se sabe ni quiénes son. Mira, entonces son puntos que aunque parezca pequeños, producen en mayor tiempo y en mayor gravedad. Ya conforme avanzan los días, los meses, se produce desorden. Es lo que estamos viviendo en las calles.
1: Y cuando el municipio, y en este caso a la cabeza con la alcaldía, pretenden presentar cómo poder ordenar, en cambio del otro lado los comerciantes también se ponen de cabeza y quieren ellos decir, bueno, esto sí, esto no. ¿A quién mismo le corresponde administrar la ciudad?
2: Correcto. Mira, creo que ahí parte un tema muy importante, que es el contrato social en el cual nosotros vivimos como habitantes, como ciudadanos. También hacernos responsables de la norma práctica y tácita sobre la cual estamos regidos. Por ejemplo, ahí debería haber un tema de sano consenso, de formular una ordenanza adecuada para el funcionamiento y regularización de las plazas y mercados, ¿no? O sea, de cómo se hace el comercio.
3: Horas con 6 minutos.
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0: Ahora es fácil y rápido una cirugía estética con rayos láser.
1: Especialistas advierten que el procedimiento debe estar avalado por la experiencia del cirujano, pues una mala práctica puede causar terribles lesiones.
0: La necesidad de obtener resultados evidentes y rápidos en el área de la estética ha convertido al láser en el aliado de los cirujanos y dermatólogos a nivel mundial. Uno de sus usos tiene efecto en la disminución de la grasa localizada. En los Estados Unidos, este procedimiento es conocido como Lunch Time Lipo o liposucción en la hora del almuerzo. Esta denominación hace referencia al corto tiempo que requiere una persona para hacerse una liposucción con láser. En Guayaquil, son pocos los médicos que usan el láser para sus cirugías. Hace una semana, la Clínica San Francisco comenzó a hacer láser lipólisis o lipoescultura, según el cirujano Gustavo Berr.
1: El especialista explica que para este procedimiento se usa un láser denominado neodimio YAG, que emplea pulsos ultracortos para hacer lipoescultura. Para esta cirugía se usan cánulas de 2 milímetros de grosor que son introducidas en la piel. De esta se dispara el láser que disuelve la grasa a los 2 segundos de haberla tocado. El líquido es succionado posteriormente y si la cantidad es pequeña, solo se hace un drenaje comprensivo o copresivo, mejor dicho, con el uso de un vendaje por 2 semanas. Entre los beneficios de esta técnica, Ver destaca que no produce sangrado ni moretones, es decir, evita un trauma postquirúrgico. Además, acota, al destruir la célula grasa o lipocito, impide que esta área vuelva a engordar.
0: No obstante, la cirujana Marcela Yepes, miembro de la Sociedad de Cirugía Plástica y Reconstrucción del Guayas, CEPRE, recalca que de ser utilizada esta técnica puede generar quemaduras peligrosas en el paciente. Por ello, se aconseja tomar en cuenta la experiencia del cirujano que consultará para la operación. El láser puede ser utilizado en la remoción de manchas, disminución de líneas de expresión, depilación definitiva y eliminar las varices, indica el dermatólogo Clever Olaje. En su unidad dermatológica, el especialista utiliza 4 tipos de láser. El CO2 sirve para rejuvenecimiento de la piel, además de tratamientos de manchas y cicatrices.
1: La terapia IPL o luz pulsada, explica Olague, elimina manchas, pecas, venitas o enrojecimientos de la piel, mientras el láser Light Shear permite una depilación definitiva. El ND-YAG es usada en cirugías vasculares como la eliminación de varices. Todas las cirugías con láser son ambulatorias, sin hospitalización y se realizan con anestesia local.
0: Qué interesante, ¿no?
1: Estupenda.
0: Una liposucción con láser en abdomen, papada o brazos puede costar desde $1,000. Los tratamientos dermatológicos van desde los $200. En adelante.
1: Y en cuanto a las contraindicaciones, no debe someterse a una cirugía con láser las personas que sufren de diabetes, lesiones en la piel como el lupus, cáncer, cardiopatías o enfermedades metabólicas.
2: 10:25.
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1: Técnico Universitario ganó a domicilio a Leones en el cierre de la fase regular de la Liga Pro. El Rodillo luchará por evitar el descenso. En el cierre de la fase inicial de la Liga Pro, el Rodillo regaló una alegría a toda su fiel hinchada. El cuadro de Técnico Universitario ganó 1-0 a Leones en su visita al Estadio Olímpico de Ibarra en el duelo por la fecha 30 de la Liga Ecuabet. Aunque el equipo ambateño está sentenciado a jugar el hexagonal para evitar el descenso, suma 3 puntos que le ayudan a alejarse de los 2 últimos lugares que determinarán los equipos que regresen a la Serie B. El partido tuvo pocas situaciones claras de gol y por momentos fue trabado. De todas formas, el Rodillo pegó en el momento justo y fue efectivo en el área. El único gol del compromiso llegó a los 36 minutos por intermedio de Wagner Delgado, quien aprovechó un error defensivo en salida y consiguió darle la ventaja al conjunto ambateño. En el segundo tiempo, Leones sufrió la expulsión de segundo Porto Carrero a los 57 minutos, quedándose con 10 jugadores para afrontar el resto del encuentro, lo que dificultó su reacción en búsqueda del empate. Técnico Universitario logró sostener la diferencia hasta el final y se llevó los 3 puntos desde Ibarra en el cierre de la fase regular del campeonato ecuatoriano. El próximo fin de semana iniciará la segunda fase. Técnico Universitario se enfrentará a Muchurruna, Deportivo Cuenca, Orense, Delfín y Manta. El objetivo del equipo que dirige Ismael Blanco será sumar la mayor cantidad de puntos para no ubicarse en los 2 últimos lugares y no descender a la Serie B en el 2027.
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es curioso cómo en medio de una horrible discusión familiar podemos deshacernos del mal genio que teníamos en el mismo instante cuando suena el teléfono o el vecino toca la puerta. Les habla el Dr. Dobson, de Enfoque a la Familia. En ocasiones parece que tratamos peor a aquellos que amamos más, y los niños se dan cuenta rápidamente de esta hipocresía. ¿Alguna vez una vocecita le ha agarrado desprevenido al preguntarle por qué su voz se ha puesto tan dulce después de 20 minutos de haber echado fuego y veneno? Un senador de Estados Unidos, que tiene 4 hijos, dice que una vez su esposa lo agarró desprevenido al decirle: "Yo quisiera que alguna vez fueras tan paciente con tus hijos como lo eres con tu electorado". Todos somos culpables de vez en cuando de lo que llamo visión dividida, y tratamos a cierta gente con una indulgencia interminable y le justificamos todo, mientras les echamos la culpa inmediatamente a los que viven bajo nuestro techo. Nos imaginamos lo peor, señalamos instantáneamente cada defecto y nunca perdemos la oportunidad de dar una reprimenda. ¿No es hora de que seamos más considerados con los que viven en casa? Si en realidad amamos a nuestros cónyuges, hijos y padres tanto como proclamamos en las tarjetas de felicitación, podríamos mostrárselo dándoles al menos tantas sonrisas y palabras bondadosas como les damos a cualquier

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1: Marcelo Gallardo es el nuevo entrenador de la selección de Ecuador y debutará en la gira por Asia. El argentino Marcelo Gallardo, de 50 años, fue anunciado este domingo 13 de septiembre del 2026 como el nuevo director técnico de la selección de Ecuador. El director técnico firmará un contrato hasta el Mundial del 2030 y empezará su ciclo en la gira por Asia. Marcelo Gallardo y la Federación Ecuatoriana de Fútbol llegaron a un acuerdo y el muñeco se convirtió en el nuevo entrenador de la selección de Ecuador en reemplazo de Sebastián Becasese. El director, de 50 años, quien asume por primera vez el mando de una selección de fútbol, fue el principal candidato de los dirigentes de la Federación Ecuatoriana de Fútbol una vez finalizado el Mundial 2026. Después de una extensa negociación, el acuerdo se hizo oficial. Gallardo se encontraba sin equipo desde su salida de River Plate en febrero del 2026. Su trayectoria en el club argentino, donde construyó una etapa plenamente exitosa, lo convirtió en un entrenador de alta cotización internacional. En su primer periodo con el millonario, Gallardo ganó 15 títulos, incluidos la Copa Sudamericana, la Copa Libertadores y la Recopa Sudamericana. El director técnico tuvo un breve paso por el Al-Ittihad de Arabia Saudita, equipo al que comandó entre noviembre del 2023 y junio del 2024, pero del que se fue por malos resultados. Para Ecuador, su llegada representa una apuesta diferente y un salto de calidad. Por su experiencia, es un director técnico que puede darle continuidad competitiva a una generación que acaba de disputar el Mundial de Norteamérica y al mismo tiempo construir el proyecto cuyo objetivo es ser protagonista en la Copa del Mundo del 2030. Además, el muñeco se ha destacado por proyectos de largo plazo y por su capacidad para trabajar con futbolistas jóvenes. Su contrato implica un cambio de jerarquía en el banco de suplentes de la Tri.
2: Once horas con 5 minutos.
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0: Bueno, y ahora ponga atención al siguiente reportaje sobre la provincia de Tungurahua.
1: Tungurahua, punto central del país, equidistante desde los grandes centros de consumo y producción de la costa, Sierra Sur, Sierra Norte y Amazonía. Provincia de gran movimiento comercial, lo cual se siente en la atmósfera de Ambato y Pelileo, y de gran atractivo turístico, especialmente en la comunidad Salasaca y la ciudad de Baños, en donde se puede sentir la cercanía a la Amazonía, junto a hermosas cascadas, piscinas de aguas termales y la imponente vista del volcán Nevado Tungurahua, que se encuentra muy cerca a la comunidad de indígenas Salasacas, quienes se dedican a tejer variedad de tapices con hermoso colorido y curiosos diseños, y demuestran además su folclor con los danzantes de Corpus Christi.
0: Provincia con grandes plantaciones frutales, que en la estación de producción llena los campos de vistoso colorido con sus árboles floridos por doquier. Lagunas escondidas esperan al pescador deportivo para deleitarle con su inquieto trofeo y con su hermosa naturaleza.
1: Baños, al pie del volcán Tungurahua y bañada por cascadas de límpida agua termal y curativa, se encuentra esta pequeña ciudad que atrae al turista, que aprecian su clima, su naturaleza, su localización, sus baños y las nieves del volcán. Tranquila ciudad llena de cafetines y lugares de hospedaje, con amplias calles por las cuales circulan bicicletas para facilitar y alegrar su transformación al visitante, que quiere descender a las puertas de la Amazonía a gran velocidad.
0: Y en cuanto a las artesanías, urtiembre de cuero, zapatería, talabartería, orfebrería, tejidos en lana, cabuya, tela jean, tapices en lana, volatería y fuegos pirotécnicos, así como instrumentos musicales.
2: 11 horas con 17 minutos.
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1: Macará terminó la fase inicial de la Liga Pro Serie A derrotando 1-0 a Emelec con una anotación de Agustín Campana en la jornada 30 en el Estadio Bellavista ayer. El cuadro celeste trató de desgastar a su rival de Llano con la rotación del balón para generar espacios y tratar de abrir el marcador. El Bombillo esperó en su cancha y con jugadas rápidas buscó llegar al área rival. Macará generó acciones ofensivas. Lamentablemente estuvo impreciso en la última jugada, especialmente en la definición, a tal punto que no pudo abrir el marcador terminando el primer tiempo con el 0-0. En el segundo tiempo la situación fue similar con Macará presionando por el primer gol. A los 53 minutos Emelec anotó, pero la jugada fue anulada por un fuera de lugar y el 0-0 se mantuvo. Los ambateños insistieron a los 60 minutos, tras una jugada colectiva, apareció el argentino Agustín Campana y anotó el 1-0. Emelec, dolido, adelantó las líneas en búsqueda del empate. Macará trató de aprovechar los espacios para liquidar el partido con el segundo gol. En el tramo final, Emelec intentó por el empate, pero no llegó. La pitada arbitral se escuchó y el 1-0 se escribió. Macará sumó 3 puntos para momentáneamente ocupar el segundo lugar del tablero posicional a la espera de lo que suceda con Universidad Católica en su partido de hoy, que le podría arrebatar el segundo sitio.

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1: El licenciado Carlos Miranda. Licenciado, los resultados de PISA 2025 debería incomodarnos a todos los ecuatorianos. No porque una prueba internacional venga a descubrir que tenemos un problema, sino porque vuelve a poner frente a nosotros una realidad que llevamos años evitando mirar. Estamos aprendiendo menos y al mismo tiempo exigiéndonos menos en nuestro país.
2: Bueno, efectivamente, mire, lo que usted acaba de decir es una enorme y gran verdad. No ha sido preciso ni necesario que nadie venga a desnudar nuestras falencias. Pero anoche pude ver en el programa de televisión de Carlos Vera exactamente un análisis que hacía una experta en el tema y decía lo que usted acaba de señalar, ¿no? Que realmente el nivel de educación en el caso del Ecuador ha disminuido de manera ostensible y los resultados de PISA están a la vista.
1: Definitivamente exigimos mejores estudiantes mientras cada vez se lee menos, se reflexiona menos y se quiere todo resumido, rápido, digerido, hoy con las plataformas virtuales, licenciado.
2: Mire, realmente, si bien es cierto, tenemos que estar situados a la altura de la modernidad. Y creo que una de las herramientas es precisamente la de las plataformas. Eso ha permitido que haya cada vez menos pensamiento crítico, que busquemos simplemente los comprimidos, las pastillas. No existe investigación, no existe visita a las bibliotecas. Ahora las bibliotecas son centros en donde los libros parecen ladrillos. Nadie los va a consultar y eso no puede ser. Por eso es que el nivel de educación en nuestro medio, en nuestro país, ha caído de una manera ostensible, considerable. En 10 años la educación del Ecuador prácticamente podemos decir que no sirve absolutamente nada. Exigimos tanto de los docentes, pero sin embargo, vea usted, no se respeta a los docentes. Están señalados, cuestionados por la mínima cosa, la mínima denuncia. Y entonces, ¿qué es lo que estamos produciendo? Unas promociones raquíticas en valores, ¿no? Y realmente eso no puede ser. El Ecuador tiene que volver a caminar por el sendero del orden, ¿no? Y de la buena educación, que ha sido una costumbre tradicional.
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0: continuación, amigos, vamos a hablarles de algo muy importante relacionado a que el bajo nivel de calorías ayuda a la longevidad.
1: Así es, la reducción de una cuarta parte de las calorías durante 6 meses tuvo efectos positivos en varios indicadores bioquímicos y celulares del envejecimiento. En un comunicado, John Holosy, profesor de medicina en la Universidad de Washington, dice que el trabajo estableció las bases para conducir futuros estudios que pretenden determinar los efectos a largo plazo de la restricción de calorías en los humanos y saber si este abordaje pudiera prolongar realmente la vida.
0: Pero ya los resultados de estudios señalan que una restricción prolongada de la cantidad de calorías consumidas afectan algunos indicadores bioquímicos relacionados con el envejecimiento. En la última investigación realizada por el Centro Biomédico de Pennington, en Louisiana, dice que los hombres y mujeres sedentarias entre 25 y 50 años que redujeron en 25% el consumo de calorías experimentaron, luego de 6 meses, un nivel de insulina y una temperatura corporal más bajos comparado a otros grupos testigo.
1: Por parte, por otra parte, el ADN de estas personas mostró un daño menor debido a la oxidación, otro indicador del envejecimiento celular. La reducción de estos indicadores bioquímicos de la longevidad por una restricción de las calorías apoya la teoría según la cual una restricción de las calorías pone lento el metabolismo más allá del nivel correspondiente a una simple reducción de la masa corporal, señala la investigación. Así que menos calorías y más vida.
0: Más salud, sí, sería, sí, sí hace sentido, la verdad.

0: todos, muy buenas tardes. Iniciamos con las noticias que marcan la jornada en Televistazo este lunes 14 de septiembre del 2026. En Quito, otro incendio forestal afectó 5 hectáreas en el sector La Vicentina.
1: Así es, y en la reserva ecológica Los Ilinizas, unas 300 hectáreas de pajonales y vegetación quedaron reducidas a cenizas. Recuerden que pueden seguir nuestro noticiero a través de Ecovisa Play y ecovisa.com. Aquí comenzamos.
2: Incendios. Vuelve la amenaza.
0: En Quito, la avenida Velasco Ibarra está cerrada por los trabajos tras un incendio forestal que inició ayer. Alex Ceballos está en el sector de La Vicentina. Alex, cuéntanos cuáles son las vías alternas, cómo avanzan las labores.
3: Bueno, Steffi, amigos televidentes, ¿cómo están? Muy buenas tardes. Hay 10 vías cerradas y también 10 vías que se están utilizando para desfogar toda la carga vehicular que viene desde el valle y también desde el sur de la capital. Más o menos en esta Velasco Ibarra, 30.000 automotores han dejado de circular debido a la emergencia que nos ha convocado y ha convocado a todos quienes están encargados, los bomberos y también de la empresa metropolitana de obras públicas. Al menos 5 hectáreas de bosque y matorrales se afectaron por las llamas en el sector de La Vicentina, en el centro norte de la capital. La emergencia, que empezó a la 1:30 de este domingo en la parte baja de la quebrada, se extendió hasta la zona alta del Dorado. Afortunadamente, los bomberos lograron controlar el incendio y a esta hora continúan con las labores de enfriamiento. La emergencia obligó a las autoridades municipales de Quito a cerrar la avenida Velasco Ibarra para efectuar el retiro de árboles, al menos 30 árboles, una importante conexión vial del centro norte de la capital, por donde transitan 30.000 automotores al día. Esto es todo el flujo que viene desde el valle, se está desviando hacia el sector de La Marín. Hay 3.000 familias afectadas sin la conexión de internet. Se espera que al menos unas 3 horas más duren los trabajos para retirar los árboles y evitar también que nuevos puntos calientes, como vemos en las imágenes, puedan nuevamente generar otra emergencia en la capital. Se reportan al menos 10 cierres viales y una intensa congestión en avenidas y 10 calles de la ciudad. En la avenida Velasco Ibarra se cerró a las 10 de la mañana y se estima que al menos hasta las 3 de la tarde, se dijo al inicio que será hasta las 16 horas, pero se espera que hasta las 3 de la tarde se han adelantado los trabajos para que se pueda habilitar estos 6 carriles importantes que une el sector del Trébol con el norte de la capital. En este momento va a ser evacuado uno de los árboles más grandes que ha sido afectado por las llamas. Es de al menos 40 años de antigüedad y de 15 metros de alto. Los trabajadores de la empresa metropolitana de obras públicas van a hacer una evacuación controlada. Lo han, en este momento le tienen sujeto con cabos, con sogas a los alrededores para hacer este desalojo de este árbol gigante para evitar el riesgo a los vehículos que transitan todos los días por esta importante vía. Es la información que tenemos. Nosotros les daremos a conocer en horas de la noche los detalles de esta emergencia que vive la capital con los cierres viales, con este caos vehicular en las 10 avenidas de Quito y sobre todo también la habilitación que será en las próximas horas de la Velasco Ibarra. Regresamos en cualquier momento.
1: Gracias, Alex. Y un incendio forestal ha afectado también una parte de la reserva ecológica Los Ilinizas en los límites entre Pichincha y Cotopaxi. Las llamas han dejado cerca de 300 hectáreas quemadas y el fuego aún permanece activo. Bomberos y comuneros trabajan en tierra mientras se ha solicitado apoyo aéreo para contener los puntos más críticos. En el lugar está Sandy Espinosa para mostrarnos la magnitud de la afectación y cómo se enfrenta esta emergencia. Adelante.
4: Estas son las huellas que dejó el fuego en la comunidad Tunduluquín dentro de la reserva ecológica Los Ilinizas en los límites de las provincias Cotopaxi y Pichincha. Se calcula que al momento unas 300 hectáreas de pajonal y vegetación quedaron reducidas a cenizas después de que las llamas siguen avanzando por esta parte del área protegida. El fuego encontró condiciones que favorecieron su propagación. Semanas sin lluvias, vegetación seca y fuertes vientos que dan fuerza para que las llamas consuman la montaña. Para hacerle frente, 30 bomberos de Mejía llegaron a este sector y trabajan junto a 100 comuneros.
5: ¡Ya la apague! ¡Ya la apague!
4: Con batefuegos y herramientas artesanales, los equipos se desplazaron por la zona para contener el incendio y evitar que el fuego siguiera avanzando. Y mientras bomberos y comuneros permanecían en las montañas, desde las comunidades llegó también otro tipo de ayuda. Personas de sectores cercanos se movilizaron para llevar hidratación y alimentos a quienes participan en las jornadas de control. Ahora sobre el terreno quedan los vestigios del incendio. Grandes extensiones de mortiño también resultaron afectadas. El incendio permanece activo y ante la intensidad de las llamas se solicitó apoyo aéreo a las Fuerzas Armadas para realizar descargas de agua en los puntos más críticos. Esta es la información que les tenemos desde la Reserva Ecológica Los Dilinizos. En nuestras próximas emisiones ampliaremos esta emergencia. Volvemos a estudios.
2: El niño ya está aquí.
0: El fenómeno El Niño se fortalece en el Pacífico, pero sus efectos se dan a escala global. La influencia es tan grande que ha anulado la formación de huracanes en el Atlántico, marcando una diferencia radical respecto a otras temporadas particularmente activas.
5: La temporada de huracanes en el Atlántico se extiende del 1 de junio al 30 de noviembre. Cada año suele haber unas 14 tormentas. Muchas alcanzan categorías peligrosas y llevan destrucción a islas del Caribe, el Golfo de México o la costa oriental de Estados Unidos. Pero en 2026 solo ha habido 5 tormentas, ninguna se convirtió en huracán y tampoco hay señales de que pueda generarse uno en el corto plazo. Los científicos aseguran que el retraso actual no ha existido al menos desde los años 60, cuando comenzó la era satelital y se empezaba a monitorear estos fenómenos. Lo atribuyen al niño, cuyas condiciones atmosféricas hacen que los vientos a gran altitud cambien de velocidad y de dirección, anulando la formación de huracanes en el Atlántico. No así en el Pacífico, donde desde agosto se ha experimentado una secuencia de huracanes en dirección a las islas de Hawái y también a la costa oeste de Estados Unidos, así como las tormentas y lluvias inusuales en el centro y el norte de Chile, o incluso la intensificación del fenómeno regional conocido como Niño Costero en Perú, donde se espera actividad extrema este mes. Mientras que el Niño global va camino de convertirse en uno de los más intensos de los que se tiene registro y se espera que alcance su máxima intensidad en noviembre o diciembre.
1: Y en nuestro país el calor continuará y podría aumentar durante los próximos meses. Las lluvias esporádicas que se están presentando contribuyen a ese escenario. Sin embargo, el oceanógrafo Franklin Ormaza señala que las precipitaciones aún no responden directamente al fenómeno del Niño, como le informa Luis Alfredo Zúñiga.
6: Si se junta en la temporada invernal con el fenómeno El Niño, Ecuador podría recibir hasta 210 días de lluvias continuas que arrancarían entre noviembre y diciembre. Una vez que inicien, no paran, aclaró el oceanógrafo Franklin Ormaz en entrevista a Contacto Directo. Por eso dice que las precipitaciones esporádicas que se presentan, sobre todo en la costa y Amazonía, aún no tienen relación directa con el fenómeno.
7: Los vientos en el Caribe están fuertes, están ingresando por el norte de Colombia y llegan hasta acá. Acá no hay las evidencias de que yo pueda decir existe el Niño. Tiene que haber variables meteorológicas y variables oceanográficas trabajando al mismo tiempo. Primera variable, agua sobre los 28 grados. Estamos en 26 ahorita. Vientos alisios prácticamente desaparecidos y estamos con vientos alisios de 8 metros por segundo. Todavía no nos desesperemos.
6: Pese a esto, el INAMI señaló la semana anterior que las precipitaciones sí son primeros indicios del Niño. En lo que sí hay coincidencia es que estas lluvias aumentan la sensación de calor que se presenta por la alta temperatura del océano.
7: Con estas ligeras lluvias que hay, el cielo se limpia, queda clarito, queda transparente y más energía solar pasa. Amaneceremos con 25 facilito todos los días y poco a poco iremos subiendo a 26, 27 grados.
6: La fuerza del evento El Niño se mide con datos que arroja el océano. A nivel internacional, la principal referencia es la zona llamada 3.4, que está a 8.000 kilómetros de Ecuador. Pero para saber qué estragos recibirá directamente el país, se lo mide en otra zona, llamada 1+2, que está justo en las costas. Por ello, Ormaza dice que hay que discernir qué datos se toman en cuenta antes de generar alarma. Incluso dice que hay cifras que muestran que no llegaría a ser un superniño.
7: Las anomalías en niños 3-4, ya en medio centro, se han aplanado ya un mes.
6: Ormaza asegura que no hay índices que lleguen a los que hubo en el 97 y 98. Habrá que ver cómo evolucionan hasta finales de año. Mientras, las lluvias seguirán al igual que el calor en la costa y el aire seco en la sierra, que contribuye a los incendios forestales.
0: Este lunes iniciaron las audiencias de impugnación ciudadana en contra de los postulantes a fiscal general. Este primer día se concentró en la jueza de Pichincha, Inés Romero, a quien se la objetó por una supuesta probidad.
8: Trabajar por el país.
9: El pasado judicial y la trayectoria de los 26 aspirantes a fiscal general se exponen desde este lunes en las audiencias de impugnación ciudadana. La primera en enfrentar este filtro de la ciudadanía fue la jueza de Pichincha, Inés Romero, la candidata que concentra 8 objeciones. Las 3 primeras fueron presentadas por el abogado Carlos Bravo, quien cuestionó su probidad, idoneidad e integridad por el retraso de 92 causas, acciones de protección que, según dijo, llevan hasta 5 años en su despacho.
10: ¿Qué les hace pensar a ustedes, señores comisionados, que como fiscal general de esta nación, no haga lo mismo? Creo que nos falta poner empeño en un cargo público y hacerlo bien para poder aspirar a otro cargo público.
9: Frente a estos cuestionamientos, Romero planteó su defensa. Dijo que la comisión no puede convertirse en una instancia para revisar decisiones jurisdiccionales y que el Consejo de la Judicatura es el único organismo que tiene la facultad de determinar resoluciones disciplinarias. También mencionó como descargo la elevada carga procesal que atraviesan los magistrados del país.
11: Entre los años 2020 y 2026 me fueron asignadas 651 causas jurisdiccionales.
10: Si es que no puede porque tiene mucho trabajo, yo le sugiero que deponga el cargo.
9: Pero Romero no solo respondió al fondo de las impugnaciones, también cuestionó al impugnante. Dijo que ella lo denunció por el delito de falsificación, un proceso en el que ha sido convocado 4 veces a rendir versión y no ha comparecido. Otra impugnación apuntó a su actuación en el denominado caso Vocales. Pese a que ella grabó la reunión que originó un proceso penal por tráfico de influencias en contra de 2 exvocales del Consejo de la Judicatura, se le cuestionó que no presentó la denuncia inmediatamente, sino que filtró el audio a otra autoridad. Las impugnaciones en contra de Romero continuarán hasta el miércoles al mediodía, tras lo cual se empezarán a evacuar las objeciones contra la jueza nacional, Daniela Camacho.
1: Confirmación de la llegada de Marcelo Gallardo, se conocen algunos detalles de la negociación. Luigi.
12: ¿Qué tal, Pedro? Así es, vamos a revisar algunos detalles del contrato de Marcelo Gallardo. Luego de que finalmente fue oficializado por la Federación Ecuatoriana de Fútbol, se dieron a conocer algunos de estos detalles, sobre todo el tiempo, el salario y el equipo de trabajo. Veamos los detalles.
13: Marcelo Gallardo ya fue anunciado como nuevo entrenador de la selección de Ecuador y firmó un contrato por 4 años hasta 2030. Su principal objetivo será liderar a la tricolor en la Copa América 2028 y hacia el Mundial de 2030. La apuesta de la Federación Ecuatoriana de Fútbol también representa una importante inversión económica. Según información difundida por el abogado deportivo Marcelo B. Sellares, Gallardo recibirá 3,5 millones de dólares por temporada, lo que supondría un desembolso de 14 millones de dólares en salarios durante los 4 años de contrato. Por ahora no se conoce si existe una cláusula de rescisión ni bonificaciones por objetivos, pero se negoció que resida entre Argentina y Ecuador. La cifra de su salario está muy por encima de sus ingresos cuando comenzó su carrera como director técnico en Nacional de Uruguay, en 2011, cuando ganaba menos de 500 mil dólares anuales. Su cotización aumentó con su exitosa etapa en River Plate y posteriormente alcanzó cerca de 20 millones de dólares por temporada durante su paso por el Al Ittihad de Arabia Saudita. El salario de Gallardo también supera al de su antecesor en Ecuador, Sebastián Becasese, quien percibía alrededor de 2,4 millones de dólares por temporada durante su etapa al frente de la tricolor.
12: Y así estaría conformado el equipo de Marcelo Gallardo, que llega como nuevo director técnico de la Selección Ecuatoriana de Fútbol. Se ha confirmado que su cuerpo técnico estará compuesto por 10 colaboradores. Actualmente han sido confirmados Hernán Buján, asistente técnico, Nahuel Hidalgo, analista de video, Pablo Dolce, preparador físico principal, Jorge Bionvicino, que será su kinesiólogo, mientras que Matías Vizcay, quien históricamente fue uno de sus asistentes, se confirmó esta mañana que no conformará su equipo de trabajo por motivos familiares. Marcelo Gallardo emprende un reto nuevo, dirigir una selección. Sin embargo, sus logros con River Plate lo han convertido en uno de los mejores directores técnicos de Sudamérica. Patricio Díaz nos cuenta por qué llega el argentino a Ecuador.
14: Las razones para que la Federación Ecuatoriana de Fútbol se haya inclinado por Marcelo Gallardo para dirigir a la Tri las dio a conocer el propio Francisco Egas, presidente del organismo, en el video con el que oficializó la contratación.
15: Construir equipos que crean, que estén preparados para los grandes momentos, que ganen y al día siguiente vuelvan a pensar en ganar.
14: Egas habla de que lo conseguido ya no alcanza, que se requiere subir la vara, dar el salto, ir por más. Sin conocer detalles del contrato y los objetivos, las palabras de Egas y las expectativas con el nuevo seleccionador van a los resultados. En Copa América, Ecuador ha llegado a semifinales y en los últimos formatos hasta cuartos de final. El reto sería ir más allá. La Copa se realizará en 2028. El contrato de Gallardo es hasta el 2030, hasta el final del Mundial. Y en esa competición, Ecuador no ha pasado de octavos. Si se quiere dar un salto, se debe superar esa fase.
16: Por eso fuimos a buscar a Marcelo Gallardo. Por lo que ganó, pero sobre todo por lo que representa.
15: Bienvenido, Marcelo, al Ecuador.
14: El argentino es el técnico más ganador en la historia de River Plate. Tiene dos Copas Libertadores con el club en 2015 y 2018. Una Copa Sudamericana, tres Recopas. Campeón con el Nacional de Uruguay. No se confirmó si el muñeco Gallardo tendrá su estreno en el amistoso contra Corea del Sur el próximo 24 de septiembre. Y la Copa Kirin, donde Ecuador se medirá a Japón y Nueva Zelanda o Panamá.
12: Y más adelante tendremos más información deportiva porque finalizó la fase regular del Campeonato Nacional. Siga con nosotros aquí en Televistazo.
0: Vamos a una pausa y al regresar, 240 millones de dólares para digitalizar la salud pública. Más de 1.700 establecimientos serán conectados, pero la tecnología bastará para cambiar la crisis del sistema. Te lo contamos en minutos.
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4: El doctor José Navas, doctor, el Consejo de la Judicatura suprimió las unidades judiciales en delitos de corrupción y crimen organizado. Jueces seleccionados terminan investigados por estar vinculados en actos irregulares.
5: Esta noticia, pues, sacudió a la comunidad jurídica, a abogados, referente a la supresión de estas famosas salas de especialidad en crimen organizado y corrupción. Pero, ¿qué es lo más relevante al suprimir estas unidades? Pues, primero, la especialidad que solo se trataba estos procesos en la ciudad de Quito, y obviamente, el movimiento recurso de las personas detenidas, del SNAI, de la policía, que tenían que hacer los traslados a nivel nacional. Y pues, estas salas de especialidad del Ecuador no está preparadas para manejarlas de manera adecuada. Como usted bien lo dijo, en un inicio existieron actos de corrupción y por ende pues hubo bajo la lupa investigaciones a jueces que han estado involucrados en temas irregulares. Pero nosotros tenemos ahora una coincidencia en la cual quedan 400 causas en el limbo que tienen que ser resorteadas a nivel nacional.
6: De salud es un paso para enfrentar la crisis del sector, pero la tecnología por sí sola no garantiza una mejor atención. ¿Qué hace falta para que la apuesta del gobierno con la plataforma Dedalus funcione y ofrezca un mejor servicio? Carla Delgado con la respuesta.
7: El sistema público de salud le apostará a la incorporación de la tecnología de la empresa italiana Dedalus para conectar más de 1.700 establecimientos. Y con ello buscará revertir parte de la crisis del sistema. Según ha informado el gobierno, la plataforma busca unificar en un solo sistema historias clínicas, citas, medicamentos, exámenes y otros datos, que hoy están dispersos, sin que este servicio asuma la administración de los hospitales. Javier Orellana, experto en salud digital, señala que la transformación requiere primero de inversión estatal, personal técnico capacitado y alfabetización digital. Dice que el sistema, si es correctamente aplicado, puede integrar información de pacientes, recetas, farmacias, trazabilidad de los medicamentos, historias clínicas y más.
8: Es una empresa que tiene ya trayectoria a nivel europeo, lo cual no significa éxito en el Ecuador, porque es una realidad diferente, son normas diferentes, pero también tenemos procesos similares. Y tenemos que entender que es un tema de mediano y largo plazo la implementación de la tecnología.
7: El sistema también permitiría, según dice, auditar el recorrido de los medicamentos y detectar dónde se producen los problemas de abastecimiento.
8: Para que no exista fuga, corrupción, desabastecimiento, el sistema lo permite. Otra cosa es entender, implementarlo, ejecutarlo y corregir.
7: El experto advierte que Ecuador tiene profesionales capacitados para este proceso, pero se necesitará continuidad.
8: Es un equipo técnico muy robusto que de seguro Dedalus lo tiene, pero la contraparte ecuatoriana tiene que estar al mismo nivel.
7: Y que no basta solo con comprar la tecnología, hay que implementarla, capacitar al personal y mantener una política de Estado.
9: Siguen cancelándose audiencias por la eliminación de la unidad especializada de jueces anticorrupción y crimen organizado. Hoy, por ejemplo, debía empezar el juicio del caso Encuentro en contra de Leonardo Cortázar, quien fue extraditado desde Panamá. Pero el tribunal decidió no instalarlo hasta que el Consejo de la Judicatura emita una directriz aclaratoria. Este no es el único caso, como lo informa ahora Jackie Rodas.
10: 7 meses después de su extradición desde Panamá, Leonardo Cortázar debía enfrentar hoy su juicio por delincuencia organizada en el caso Encuentro. Pero el expediente estaba en manos de la Unidad Anticorrupción y Crimen Organizado, recientemente eliminada por el Consejo de la Judicatura. El tribunal decidió no instalar la audiencia porque no tiene clara la resolución emitida. Los jueces indicaron a las partes que hasta que el órgano competente emita las directrices necesarias para continuar con el procedimiento en la presente causa, se dejan sin efecto las fechas señaladas para la instalación de la audiencia de juzgamiento. Otro caso afectado es Goleada, la audiencia preparatoria de juicio juicio empezó el pasado martes y debía continuar el miércoles, pero el juez José Cornejo fue notificado con la supresión de la unidad anticorrupción. Consideró que ya no es competente y se inhibió de seguir con la diligencia. Desde entonces han pasado 6 días y la causa contra el alcalde de Guayaquil, Aquiles Álvarez, y otros sigue en el limbo. Raúl Chávez, otro procesado, pidió que el juez revoque su inhibición y retome la audiencia. Mientras el caso La Reina, por lavado de activos en contra de los hermanos Diev, relacionado con la ex reina de Guayaquil, Nabila Diev, también se suspendió el 9 de septiembre por el mismo motivo. La fiscalía dijo al juez que no existe una disposición clara y este difirió la audiencia para evitar futuras nulidades. Ecuavisa conversó con algunos jueces que están en la misma situación. Dijeron que no saben qué hacer porque si un juzgado anticorrupción ya fue suprimido, ¿cómo podrían continuar actuando? Esperan que en las próximas horas la judicatura emita una directriz aclaratoria o una nueva resolución que destrabe la situación y así evitar que más audiencias se sigan suspendiendo todos los días.
6: Y este lunes, una vez más, no se instaló la audiencia de juzgamiento del caso Vocales en la Corte Nacional de Justicia porque no se integró debidamente el Tribunal de Juicio. La conjueza ponente, Mercy Alvarado, presentó su excusa y otro juez que pidió licencia. Es la cuarta convocatoria fallida en lo que va de este año. En este caso están procesados los ex vocales del Consejo de la Judicatura, Juan José Morillo y Maribel Barreno, y el presidente de la Corte de Pichincha, Vladimir Jaya. Son acusados del delito de tráfico de influencias en 2022 para beneficiarle con una acción de protección a la entonces presidenta de la Asamblea, Guadalupe Yori, para que permanezca en el cargo.
11: La República.
9: Un motorizado cayó al río Daule tras accidentarse sobre el puente de la Unidad Nacional en la provincia de Guayas. La emergencia se registró esta madrugada. Hasta el momento el ciudadano se encuentra desaparecido. Eric Zambrano con los detalles.
12: La alerta se registró cerca de las 5:45 de la madrugada de este lunes. Un grupo de conductores reportó que un motorizado cayó al río Daule desde el puente de la Unidad Nacional en Guayas. En el sitio solo estaba la motocicleta, que quedó junto a las barandas.
13: Lo que nosotros hicimos fue coger y llamar al Eco 911 y reportar el tema que había pasado. Según reportaron que venía del lado derecho, de la nada dijeron que Pac se pegó al lado izquierdo. Me imagino que pegó con la merendal porque está ahí rayado y cayó.
12: Una embarcación de la Autoridad de Tránsito y Vigilancia de San Borondón se sumó a las tareas de búsqueda del hombre. Mientras eso ocurría, el personal de la Comisión de Tránsito cerró un carril del puente en sentido Guayaquil-La Puntilla. Allí revisaron la identidad del propietario de la motocicleta por medio de la placa.
14: El señor Álvarez Espín Emilio Andrés. Él es el propietario que sale de la placa de la moto.
15: Claro, el que aparece como propietario, no sabemos si era la misma persona.
14: Exactamente, no sabemos si era la misma persona. Él es el propietario de la moto.
12: Al sitio también acudieron los familiares del ciudadano, pero no dieron detalles. La emergencia provocó congestión vehicular en el puente de la Unidad Nacional y vías aledañas. El EQ 911 informó además que los bomberos de Guayaquil, la Policía Nacional y las Fuerzas Armadas participan en las labores de rescate. Sin embargo, hasta el cierre de este reportaje no se había localizado al hombre.
6: 1 pausa y más adelante en Televistazo, Donald Trump denunció que hay una conspiración enfermiza contra la inteligencia artificial y dice que Estados Unidos está ganando en el desarrollo de esa tecnología. Estamos en vivo en ecovisa.com y en Ecovisa Play. Ya volvemos.
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20: Un reciente estudio ha revelado que el megalodón, el tiburón prehistórico más temido, podría haber alcanzado tamaños superiores a los 24 metros de longitud y pesar hasta 94 toneladas. Esto supera las estimaciones anteriores que situaban su tamaño entre 15 y 20 metros. Además, se descubrió que estos gigantes tenían una figura más estilizada, similar a la del tiburón limón, lo que les daba mayor agilidad en el agua. Los recién nacidos de Megalodón medían entre 3,6 y 3,9 metros, más grandes que muchos tiburones adultos actuales. 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
22: ¿Cómo limpiar el sistema respiratorio con aceite de orégano? Las propiedades del aceite de orégano pueden ser muy beneficiosas a la hora de eliminar toxinas y tratar problemas del aparato respiratorio como resfriados, infecciones o inflamaciones. Lo que necesitas para preparar el aceite son 10 hojas de orégano fresco, una taza de aceite de oliva, un frasco de vidrio hermético. Para prepararla, lava bien las hojas de orégano y ponlas a secar y tritúralas con la ayuda de un mortero para que desprendan sus propiedades. A continuación, viértelas en el frasco de vidrio y agrégales el aceite de oliva previamente calentado. Tapa el frasco y ponlo en un lugar fresco y oscuro durante al menos 2 semanas. Remueve todos los días con una cuchara de palo para asegurarte que todo se integra muy bien. Pasado el tiempo aconsejado, tápalo y comienza a consumirlo. Para su consumo, dado que el aceite de orégano es un poco fuerte para tomarlo sin diluir, se recomienda mezclar algunas gotas en un vaso de jugo, agua o leche. Agrega entre 3 y 6 gotas de aceite a tu bebida favorita y consúmela por la mañana en ayunas y antes de ir a dormir. Aumenta la dosis a 8 gotas en caso de estar tratando síntomas como la garganta inflamada, los resfriados o la sinusitis. Para una correcta limpieza de las vías respiratorias, repite la dosis por lo menos 2 semanas seguidas.
23: Les vamos a hablar sobre la osteoporosis.
9: Un golpe para el grupo criminal Los Lobos. Se trata de una operación conjunta entre el ejército, la policía y agentes de aduana. Y aún así, la logística armada y violenta en carretera pone en desventaja al servicio aduanero que trabaja con personal que busca jubilarse.
24: El operativo se llamó Humo Blanco y se hizo de madrugada entre el ejército, la policía y agentes de aduana. El trabajo conjunto permitió ubicar en el centro comercial Hermano Miguel, en el centro de Quito, este lugar de acopio de cigarrillos. Mercancía de contrabando que ingresa por Rumichaca y que se distribuye por todo el país. En fundas y en cajas, y a poco se fue decomisando un total de 600 mil cigarrillos. Mercancía que, según el ejército, pertenece al grupo de delincuencia organizada Los Lobos, que usan la logística de gente del Valle del Chota, Encarchi e Imbabura para acrecentar su ilegal mercado.
25: Ha permitido neutralizar el ingreso a la economía criminal de más de 150 mil dólares, que, repito, esto es utilizado para el microtráfico.
24: Frenar el paso de esta mercancía en carretera ya ha dejado enfrentamientos y heridos entre la fuerza pública y grupos criminales, que por ejemplo lanzan los vehículos de la aduana al barranco, o que disparan contra los blindados militares, como ocurrió hace más de un mes, o que dejan agentes aduaneros gravemente heridos, como se ve en las imágenes. Agentes de aduana sobre todo saben que esa batalla está perdida. Trabajan desarmados y muchos de ellos son personas de la tercera edad que piden jubilarse, pero que SENAE no atiende sus pedidos por una controversia legal que impide, según dicen, reconocer los beneficios a una entidad de seguridad y jerarquizada como esa. Los agentes aduaneros miran en eso una debilidad para su trabajo, han pedido ayuda al ejército para cambiar de estrategia y atacar los sitios de destino de las mercancías de contrabando, que con violencia llegan a Quito.

0: El presidente de los Estados Unidos, Donald Trump, resta importancia a las advertencias respecto a que la inteligencia artificial es peligrosa para la humanidad. Además, aseguró que llevan la delantera sobre China en torno al desarrollo de esa tecnología. Ocurre luego de que líderes del sector pidieron poner freno y controlar su avance acelerado.
1: El primer mandatario estadounidense Donald Trump se pronunció sobre la inteligencia artificial en momentos en que grandes tecnológicas piden mayores controles, tras varios incidentes de seguridad e inquietudes planteadas por el Congreso estadounidense. Dijo que la prioridad geopolítica y económica de su administración es mantener el liderazgo estadounidense en este campo estratégico.
2: Estamos por delante de China en inteligencia artificial. Somos el país más sofisticado del mundo y francamente quiero que siga siendo así, porque quien gane en inteligencia artificial, gana.
1: Trump afirmó en una publicación en redes sociales que existía una conspiración enfermiza para socavar la IA, pero además que el único control necesario es un presidente fuerte e inteligente, con un alto coeficiente intelectual, y Estados Unidos lo tiene de sobra. Sus declaraciones ocurren dos días después de que el investigador estadounidense Darío Amodei, especialista en inteligencia artificial, pidió a las empresas desacelerar el rápido desarrollo de la IA. Ese llamado fue respaldado por el jefe de la OpenAI, Sam Altman, y por Elon Musk, propietario de xAI, que apoyaron el diagnóstico de Amodei y aceptarán evaluaciones externas de seguridad. Jensen Huang, CEO de NVIDIA, cuestionó el nivel de alarma sobre los riesgos de la IA y ha acusado a algunos laboratorios de exagerar las amenazas de ciberseguridad. El debate se intensificó después de que el investigador Jacob Coxon abandonara la industria luego de trabajar en OpenAI y Anthropic, acusando a ambas compañías de competir de forma irresponsable por desarrollar sistemas más avanzados.
3: Amazon anuncia que pone en pausa las operaciones con la aerolínea de carga 21 Air después del accidente de la semana pasada que dejó 5 muertos en el aeropuerto de Miami. Un portavoz de la empresa señaló que apoyan la investigación y las circunstancias sobre el percance que llevó a los pilotos a intentar abortar el aterrizaje y terminaron fuera de la pista. Amazon tiene una red de al menos otras 6 aerolíneas asociadas para su logística y el envío aéreo de paquetería.
0: El volcán Sakurajima en la isla de Kyushu en Japón emanó una columna eruptiva de cenizas y gases que llegaron a 2.400 metros de altitud. Las autoridades monitorean su actividad y posible impacto a la población y el transporte. La alerta es de nivel 2 de los 5 que contempla el sistema japonés. Esto implica, entre otras medidas, recomendar a los pobladores no acercarse a las inmediaciones del volcán que arroja dióxido de azufre con severos efectos en la piel, pero sobre todo en la salud del sistema respiratorio.
4: Y luego de la pausa terminó la fase regular del campeonato nacional y comienza la lucha por el título. Independiente del Valle parte al frente. ¿Quiénes buscarán la gloria? Se lo contamos en minutos.
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9: Osteoporosis que también afecta al género masculino.
10: A lo largo de la vida, la incidencia de fracturas es mayor en los hombres que en las mujeres. No obstante, al llegar a la cuarta o quinta década, esta situación se invierte debido a la aparición de esta enfermedad degenerativa de los huesos que afecta especialmente a las muñecas, la cadera y la columna vertebral.
9: Es muy importante aclarar que esto no es un problema específico del sexo débil. A pesar de que en el sexo femenino existe un mayor riesgo debido a la pérdida de las hormonas por causa de la menopausia, los hombres no están exentos de padecer este problema.
10: Alrededor de los 60 años, cuando la actividad hormonal del sistema reproductor masculino empieza a disminuir y el organismo deja de absorber debidamente todo el calcio que necesita para mantener los huesos sanos y fuertes.
9: La osteoporosis es un mal silencioso porque no presenta síntomas, más bien algunas señales como el dolor, la pérdida de estatura o la joroba en la espalda se manifiestan de forma tardía como consecuencia de las microfracturas que se producen por el aplastamiento de las vértebras que pierden densidad ósea.
10: De ahí que la mejor manera de enfrentar esta afección es la prevención. Para eso es recomendable que a los 40 años las mujeres y a los 50 los hombres se practiquen una densitometría, un examen que permite medir la densidad del tejido óseo.
9: Recuerde que el estilo de vida es determinante a la hora de evitar la osteoporosis.
10: Si usted realiza ejercicios regularmente, tiene una dieta balanceada, rica en calcio, no fuma y no bebe, seguramente tendrá menos probabilidades de desarrollar problemas en sus huesos.
9: No obstante, existen algunos antecedentes que predisponen tanto a hombres como a mujeres. Así, por ejemplo, factores genéticos o raciales. Las personas blancas tienen más riesgo. Las negras se caracterizan por tener huesos más fuertes, mientras que los latinos o hispanos se encuentran en un punto medio. Muy bien. Continuamos.
11: Hay mensajes que se complican más de lo necesario. 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
0: Hoy el subsidio al diésel vuelve a tener un peso preponderante en las finanzas públicas. El que utilizan las termoeléctricas tiene un subsidio que sobrepasa los $3 por galón. Importar derivados costosos para venderlos baratos está debilitando el dinamismo de la balanza comercial y tensiona las cuentas estatales.
12: Los usuarios pagan $3 con 21 centavos por galón de extra hueco país y $3 con 15 centavos por el diésel premium, pero ese no es el precio real. La diferencia la pone el Estado. Estado que para 2026 presupuestó $1,160 millones a subsidios de combustibles. Hasta julio ya se habían ido 1,075 millones, es decir, en 7 meses se usó el 93% de la plata prevista para todo el año. ¿Y cuánto pone hoy el fisco por galón? En septiembre, $1.22 en el diésel que consumen buses y camiones, $3.02 en el diésel que genera electricidad, 19 centavos en la gasolina extra y 43 centavos por cada galón de Ecopaís. Y esa plata no estaba contemplada.
13: Es un subsidio que no fue presupuestado, que va a superar los $1,200 millones, que obviamente es un punto porcentual y va a ser un tema seguro de conversación en la revisión del Fondo Monetario.
12: El problema se agrava porque mientras suben los precios internacionales de los derivados que el Ecuador importa, el gobierno dispuso que el valor de venta al público disminuya. La medida tiene una intención, pero también una consecuencia.
13: Una anestesia socioeconómica, ¿no? Quieres evitar problemas sociales, subidas de precios, etcétera, pero esto está ocurriendo. Ya tienes el diésel en Estados Unidos a $6 en promedio de Estados Unidos, a $9 en California. No hay más diésel. Las refinerías han sido afectadas por la guerra de Ucrania, por la guerra de Irán.
12: Por el momento, los primeros efectos se evidencian en la balanza comercial que, aunque positiva, no tiene el mismo dinamismo del 2025, en buena parte debido al alto peso de las importaciones de combustibles.
13: Estamos esperando un techo, el crecimiento de la economía, por debajo de ese 2,5% que estaban esperando las autoridades.
12: La cuenta es simple. Ecuador no tiene capacidad para autoabastecerse y compra combustibles caros para venderlos baratos. La pregunta es, ¿en qué momento se ajustarán las cuentas? Que terminan pagando todos.
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4: Terminó la fase regular del campeonato ecuatoriano de fútbol. Independiente terminó como líder con una ventaja de 23 puntos sobre el segundo. Estos serán los 6 equipos que van a pelear por el título y además los cupos internacionales: Independiente del Valle, Macará, Sociedad Deportiva Aucas, Universidad Católica, Liga de Quito y Barcelona, mientras que después de ellos viene un cuadrangular que entregará por ahora un cupo a la Copa Sudamericana, que podrían convertirse en 2 dependiendo de los resultados de la Copa Ecuador: Libertad Leones, Guayaquil City y el Club Sport Emelec. Y en la parte baja hay un hexagonal para la permanencia. Los últimos 2 descenderán a la Serie B del próximo año y los que pelearán en esta instancia son Mushuc Runa, Deportivo Cuenca, Orense, Técnico Universitario, Delfín y Manta. Empezamos una revisión también de lo que han hecho los futbolistas ecuatorianos en el fútbol internacional en las últimas horas. Y empezamos este recorrido en República Checa, porque allí John Mercado volvió a anotar, volvió a hacerse presente y fue una de las figuras del triunfo del Sparta Praga ante el Jablonec. John Mercado anotó el 2-0 al minuto 55. Una muy buena anotación de pierna zurda. En Argentina, Jordi Caicedo volvió a hacerse presente en el marcador con Huracán. Su equipo le ganó 2-1 a Racing de Avellaneda y Jordi anotó el gol del triunfo para el Globo. La jugada que arrancaba por la derecha, luego la pelota que caía al área y desde la izquierda llegaba el centro para que Caicedo convierta. Y en Bélgica, Sneijder Poroso volvió a convertir con el Royal Antwerp. La muy buena anotación, que era el empate parcial ante el Brujas de Joel Ordóñez, que por ahora no está jugando por estar lesionado. Sneijder aprovecha el error del portero y convierte el 1-1 parcial. Su equipo perdió 3-1. El Abierto de los Estados Unidos coronó a 2 nuevos campeones. En la rama femenina, Elena Rybakina derrotó a Arina Sabalenka por 6-4, 5. John Mercado anotó el 2-0 al minuto 55. Una muy buena anotación de pierna zurda. En Argentina, Jordi Caicedo volvió a hacerse presente en el marcador con Huracán. Su equipo le ganó 2-1 a Racing de Avellaneda. Y Jordi anotó el gol del triunfo para el Globo. La jugada que arrancaba por la derecha, luego la pelota que caía al área y desde la izquierda llegaba el centro para que Caicedo convierta.

0: parcial, su equipo perdió 3-1. El Abierto de los Estados Unidos coronó a dos nuevos campeones. En la rama femenina, Elena Rybakina derrotó a Arina Sabalenka por 6-4, 5-7 y 6-2 y conquistó así su tercer Grand Slam. Y además, se convirtió en la nuevo número uno del mundo. La kazaja ya había vencido a Sabalenka en la final del Abierto Australia de este año. Sabalenka, nada contenta con el resultado, rompía su raqueta y Rybakina lo celebraba. En la rama masculina, Alexander Zverev se tomó revancha de la final perdida en 2020 y derrotó a Ben Shelton por 6-3, 7-6, 5-7 y 6-2. No se había dado cuenta que había ganado y así lo celebró. El alemán sumó su segundo Grand Slam del año tras Roland Garros, mientras que Estados Unidos tendrá que seguir esperando por un campeón local. Andy Roddick fue el último en 2003. Y Andrea Kimi Antonelli sigue ampliando su ventaja como líder en la Fórmula 1. Este domingo volvió a ganar y se llevó el Gran Premio de España en una carrera sólida que estuvo liderada en gran parte por Charles Leclerc. El joven italiano se mantuvo firme detrás del piloto de Ferrari y la estrategia le permitió imponerse. El argentino Franco Colapinto de Alpine tuvo también una de sus mejores actuaciones, terminó séptimo. Así el campeonato de pilotos pone a Antonelli de McLaren como máximo líder, seguido por su compañero en Mercedes, George Russell, a 81 puntos y Lewis Hamilton está a 101.
1: El Observatorio Ciudadano de Planificación y Gestión Ambiental advierte los riesgos que corre la ciudadanía por el mal manejo de desechos sólidos ante la llegada del fenómeno del Niño. Según la entidad, Guayas, Los Ríos, Pichincha son algunas de las provincias que se verían más afectadas. Estefanía Arias con ese tema.
2: Lo que en época seca es una acumulación de basura en las esquinas, canales o quebradas, con la llegada de las lluvias por el fenómeno de El Niño, se puede transformar en un detonante de inundaciones en varias provincias del país. Según el Observatorio Ciudadano de Planificación y Gestión Ambiental, cada día en Ecuador se recolecta más de 14.000 toneladas de residuos sólidos.
3: En la falta de estudios técnicos que generan una mala disposición de desechos, no solamente aquí en Guayaquil, sino a nivel nacional. En el caso específico de Guayaquil, ¿qué es lo que está sucediendo? Sucede que trabajamos con estudios técnicos del año 1992. Esos estudios técnicos influyen en el servicio que recibimos nosotros los ciudadanos en cuanto a la recolección de desechos.
2: Un problema, afirma, que se evidencia en provincias como Guayas, Los Ríos, Pichincha, Santo Domingo, donde el 50% de los municipios no cuentan
4: a enredarse.
5: Cosas que debes sacar de tu casa si de verdad quieres recibir bendición de parte de Dios. 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La gratitud abre puertas, la queja la cierra. 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
9: Investigaciones arqueológicas en el Valle del Río Upano, Ecuador, han revelado yacimientos que comprenden varias ciudades, habitadas desde el año 500 a.C. Este hallazgo sugiere la existencia de sociedades amazónicas complejas, mucho antes de lo que se creía, desafiando las nociones previas sobre el desarrollo cultural en la región.
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11: No se olvide que el exceso de ruido afecta a sus oídos. Escuchen.
12: Por más pequeña que sea la pérdida auditiva, el especialista en otorrinolaringología, Francisco Caicedo, sugiere que el paciente no espere que la molestia se le pase con el tiempo. Es necesario que la gente se realice una audiometría por lo menos 2 veces cada año, con mayor énfasis en aquellas personas que están directamente expuestas a ruidos elevados, comenta. La Organización Mundial de la Salud, OMS, señala como normal que son tolerables 65 decibeles en el día y 55 en la noche. Y allí que el médico dice que el excesivo ruido puede dañar los nervios del oído y hasta derivar en una pérdida de audición.
11: Si existe inflamación del oído medio, Caicedo recomienda que se aplique una bolsa de agua caliente sobre el órgano afectado para disminuir la molestia. En caso de actividades laborales, lo fundamental es el uso de protectores.

0: y no exponerse en demasía a los aparatos que causen contaminación ambiental. Para quienes gusten de audífonos, el médico pide que el uso sea moderado, a bajo volumen y solo de 2 a 3 horas diarias. Muchos duermen con los aparatos encendidos. Eso es común en los aviones o cerca de los motores encendidos.
1: La mayoría de los niños, sin importar en qué nivel escolar se encuentren, tienden a admirar a los maestros que son más estrictos sin ser desagradables. Les habla el Dr. Dobson de Enfoque a la Familia. Casi siempre, los estudiantes quieren a un maestro que puede controlar la clase sin ser opresivo o poco amable. Una de las razones es que en el orden hay seguridad. Cuando una clase está fuera de control, sobre todo en la escuela primaria, los niños tienen miedo unos de otros. Ellos se preguntan si el maestro puede impedir que un muchacho abusador intimide a otros, y se sienten muy bien cuando tienen un maestro fuerte que está en control de la clase. Segundo, los niños aman la justicia. Cuando alguien ha quebrantado un reglamento, quieren que el castigo sea inmediato. Tercero, los niños admiran a los maestros más estrictos porque el caos destroza los nervios. La gritería, el darse de golpes y el retarse unos a otros es divertido por unos 10 minutos. Después, la confusión comienza a convertirse en algo que molesta e irrita. Si uno examina el secreto del éxito de un equipo de fútbol que es campeón, invariablemente el ingrediente principal es la disciplina firme. Los alumnos se desarrollan mejor cuando ese mismo elemento está presente en sus aulas.
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3: 13 horas. Con 54 minutos.

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1: El abogado Paco Urrutia, abogado en la Asamblea Nacional, aprobó una reforma a la Ley Orgánica de Transporte Terrestre y modifica las reglas a los municipios. En fin, hay más sanciones en la nueva ley. ¿Qué podemos destacar de esta nueva normativa? ¿Será una normativa que vaya a solucionar la gran cantidad de accidentes de tránsito o es otra ley recaudatoria?
2: El 3 de septiembre, la Asamblea Nacional, en sesión del Pleno, aprobó en mayoría el proyecto reformatorio a la Ley Orgánica de Transporte Terrestre, Tránsito y Seguridad Vial. Un proyecto, mi estimado Fernando, que no nace de la improvisación. Es un resultado de un trabajo muy largo, perseverante, mesas técnicas que se han desarrollado con normalidad a través de invitaciones por parte de la Comisión de Desarrollo Económico, en este caso quien estaba a cargo de elaborar todo este proyecto. Desde nuestra federación, y creo que la mayor parte de actores que nos involucramos en estas mesas de socialización, en trabajos activos, hemos participado con un propósito claro, y a título personal se lo puedo decir. Como escuelas no profesionales, nuestra intención fue siempre aportar al fortalecimiento de una legislación que, como el que más nosotros consideramos, debería ser más moderna, más inclusiva y socialmente coherente con las realidades que vive un país, con las realidades que vive una ciudadanía ecuatoriana. Claro está, esto sin que se involucre un debilitamiento a la seguridad vial y, peor aún, sin que se tome como pretexto el hecho de que se quiere flexibilizar irresponsablemente la norma. Justo la semana anterior incluso estuvimos en la ciudad de Riobamba, en donde ya arrancaron con algunas reuniones y mesas técnicas con varios actores de la seguridad vial, incluso con la cual ya se empezó a socializar este proyecto reformatorio de ley para el fortalecimiento de la seguridad vial. Esto nos ha permitido que todos nosotros conozcamos qué es lo que de aquí en adelante se viene y que prácticamente el trabajo arduo recién empieza. No es que con la aprobación de una reforma a la Ley Orgánica tenemos ya todo listo. Ahora es cuando los actores involucrados en ello tenemos que trabajar de manera permanente con la Agencia Nacional de Tránsito y las diferentes instituciones para poder estructurar la reglamentación para esta reforma a la ley.
3: Horas con 9 minutos.

0: A lo largo de la vida, no siempre vamos a entender todo lo que sucede, pero sí tenemos que aprender a confiar en Dios. Conozco gente que ha pasado por experiencias de rechazo en relaciones personales, matrimonios que no funcionaron, aun cuando invirtieron años de esfuerzo. Se sienten heridos, rechazados, derrotados y no esperan nada bueno. No creo que el divorcio sea lo que Dios tiene reservado para nosotros. Desafortunadamente, a veces es inevitable. Si te has divorciado, entiende que Dios sigue teniendo un plan para tu vida. Solo porque alguien te rechazó o te abandonó y te hirió, no significa que tengas que esconderte en un rincón, conformándote con el lugar en que estás. Ese rechazo no cambió lo que Dios puso en tu interior. No significa que ya no puedas ser feliz cuando una puerta se cierra. Si mantienes la actitud correcta, Dios abrirá otra. Lo que tienes que hacer es poner de ti, avanzar y seguir adelante. Mucha gente se amarga, se enoja y culpa a Dios. En cambio, debieran dejar ese dolor atrás. Quizá no lo entiendas, pero tienes que confiar en Dios y seguir adelante en tu vida. No lo veas como el final. Más bien, míralo como un nuevo comienzo.
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2: El ingeniero Rumiñahui y Gigalo, concejal del municipio de nuestra ciudad. Ingeniero, Ambato proyecta un nuevo mercado mayorista. La actual estructura ya no abastece. Estudios del mercado se anuncia por parte de la municipalidad, pero ya hay oposición por los sitios que se barajan para un posible, para una posible estructura nueva en la parroquia Montalvo.
3: El mercado mayorista, como empresa pública, contrató un estudio de prefactibilidad para analizar la ubicación, la estructura de un nuevo mercado mayorista, que nos dieron a conocer como parte de miembros del directorio que somos, analizamos y dimos nuestras sugerencias. Esto es decisión de la administración municipal y de la administración del mercado mayorista, más no del directorio, ahí para que se pueda también un poco entender, porque nosotros no es nuestra competencia realizar este tipo de estudios. Entonces, en la cual ya se había fijado de un sitio específico en la parroquia Montalvo. Entiendo de que sí hay ciertas diferencias o desacuerdos con la población, y es cierto, pero yo creo que hay que tomar decisiones, y esas decisiones lo toman la administración municipal y la administración del mercado mayorista para ver la posibilidad de las expropiaciones. Y yo creo y analizo también de que se debe primero dar un buen funcionamiento al mercado mayorista actual, como vemos que ha mermado el comercio en este emplazamiento comercial. Más bien deberíamos fortalecer, continuar trabajando para que se vea con claridad la necesidad de un mercado mayorista. Por ahora no se ve tal cual, más bien solo se ve que sí hay un desorden en el transporte, en la movilidad, por ejemplo, que no lo han podido controlar. Vemos cómo los mismos ciudadanos comerciantes están andando en contravía, estacionándose en cualquier lado. Entonces, eso hay que darle funcionalidad para que podamos ver realmente si es que es o no es necesario un nuevo emplazamiento.
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1: 14 horas con 34 minutos.

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7: 14 horas con 54 minutos.

0: El perdón es una puerta hacia la libertad emocional, un acto de valentía que te permite soltar el peso del rencor. Comprender que perdonar no justifica el error, sino que te libera de su carga, es fundamental. Perdona no solo a los demás, sino también a ti mismo, y hazlo desde el corazón. Verás cómo se aligera tu alma y cómo se abre ante ti un camino lleno de paz y nuevas posibilidades. Este es un mensaje del Grupo Radial Continental.
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2: El sistema público de salud le apostará a la incorporación de la tecnología de la empresa italiana de Daluz para conectar más de 1.700 establecimientos y con ello buscará revertir parte de la crisis del sistema. Según ha informado el gobierno, la plataforma busca unificar en un solo sistema historias clínicas, citas, medicamentos, exámenes y otros datos que hoy están dispersos, sin que este servicio asuma la administración de los hospitales. Javier Orellana, experto en salud digital, señala que la transformación requiere primero de inversión estatal, personal técnico capacitado y alfabetización digital. Dice que el sistema, si es correctamente aplicado, puede integrar información de pacientes, recetas, farmacias, trazabilidad de los medicamentos, historias clínicas y más.
3: Es una empresa que tiene ya trayectoria a nivel europeo, lo cual no significa éxito en el Ecuador, porque es una realidad diferente, son normas diferentes, pero también tenemos procesos similares y tenemos que entender que es un tema de mediano y largo plazo la implementación de la tecnología.
2: El sistema también permitiría, según dice, auditar el recorrido de los medicamentos y detectar dónde se producen los problemas de abastecimiento.
3: Para que no exista fuga, corrupción, desabastecimiento, el sistema lo permite. Otra cosa es entender, implementarlo, ejecutarlo y corregir.
2: El experto advierte que Ecuador tiene profesionales capacitados para este proceso, pero se necesitará continuidad.
3: Es un equipo técnico muy robusto que seguro Dedaluz lo tiene, pero la contraparte ecuatoriana tiene que estar al mismo nivel.
2: Y que no basta solo con comprar la tecnología, hay que implementarla, capacitar al personal y mantener una política de Estado.

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1: 7 meses después de su extradición desde Panamá, Leonardo Cortázar debía enfrentar hoy su juicio por delincuencia organizada en el caso Encuentro. Pero el expediente estaba en manos de la Unidad Anticorrupción y Crimen Organizado, recientemente eliminada por el Consejo de la Judicatura. El tribunal decidió no instalar la audiencia porque no tiene clara la resolución emitida. Los jueces indicaron a las partes que hasta que el órgano competente emita las directrices necesarias para continuar con el procedimiento en la presente causa, se dejan sin efecto las fechas señaladas para la instalación de la audiencia de juzgamiento. Otro caso afectado es Goleada. La audiencia preparatoria de juicio empezó el pasado martes y debía continuar el miércoles, pero el juez José Cornejo fue notificado con la supresión de la unidad anticorrupción. Consideró que ya no es competente y se inhibió de seguir con la diligencia. Desde entonces han pasado 6 días y la causa contra el alcalde de Guayaquil, Aquiles Álvarez, y otros sigue en el limbo. Raúl Chávez, otro procesado, pidió que el juez revoque su inhibición y retome la audiencia. Mientras el caso La Reina, por lavado de activos en contra de los hermanos Diev, relacionado con la ex reina de Guayaquil, Nabila Diev, también se suspendió el 9 de septiembre por el mismo motivo. La fiscalía dijo al juez que no existe una disposición clara y este difirió la audiencia para evitar futuras nulidades. Ecuavisa conversó con algunos jueces que están en la misma situación. Dijeron que no saben qué hacer porque si un juzgado anticorrupción ya fue suprimido, ¿cómo podrían continuar actuando? Esperan que en las próximas horas la judicatura emita una directriz aclaratoria o una nueva resolución que destrabe la situación y así evitar que más audiencias se sigan suspendiendo todos los días.

Siempre ten presente que la piel se arruga. El pelo se volverá blanco. Los días se convertirán en años. Pero lo importante no cambiará. Tu fuerza y tu convicción no tienen edad. Tu espíritu es el plumero de cualquier tela de araña. Detrás de cada línea de llegada, habrá una de partida. Detrás de cada logro, habrá otro desafío. Mientras estés viva, siéntete viva. Si extrañas lo que hacías, vuelve a hacerlo. No vivas de fotos amarillas. Sigue, aunque todos esperen que abandones. No dejes que se oxide el hierro que hay en ti. Cuando por los años no puedas correr, trota. Cuando no puedas trotar, camina. Y cuando no puedas caminar, usa el bastón. Pero nunca, nunca te detengas.

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1: El primer mandatario estadounidense Donald Trump se pronunció sobre la inteligencia artificial en momentos en que grandes tecnológicas piden mayores controles, tras varios incidentes de seguridad e inquietudes planteadas por el Congreso estadounidense. Dijo que la prioridad geopolítica y económica de su administración es mantener el liderazgo estadounidense en este campo estratégico.
2: Estamos por delante de China en inteligencia artificial. Somos el país más sofisticado del mundo y francamente quiero que siga siendo así, porque quien gane en inteligencia artificial, gana.
1: Trump afirmó en una publicación en redes sociales que existía una conspiración enfermiza para socavar la IA, pero además que el único control necesario es un presidente fuerte e inteligente, con un alto coeficiente intelectual, y Estados Unidos lo tiene de sobra. Sus declaraciones ocurren dos días después de que el investigador estadounidense Darío Amodei, especialista en inteligencia artificial, pidió a las empresas desacelerar el rápido desarrollo de la IA. Ese llamado fue respaldado por el jefe de la OpenAI, Sam Altman, y por Elon Musk, propietario de xAI, que apoyaron el diagnóstico de Amodei y aceptarán evaluaciones externas de seguridad. Jensen Huang, CEO de NVIDIA, cuestionó el nivel de alarma sobre los riesgos de la IA y ha acusado a algunos laboratorios de exagerar las amenazas de ciberseguridad. El debate se intensificó después de que el investigador Jacob Coxon abandonara la industria luego de trabajar en OpenAI y Anthropic, acusando a ambas compañías de competir de forma irresponsable por desarrollar sistemas más avanzados.
3: Dieciséis horas con dos minutos.
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Yo me casé por la iglesia. Me casé como Dios manda, con un ramito de azahar mustio sobre la solapa, santiguando los pecados de un hombre que apunta canas. Ella vestida de blanco, pureza certificada, una alfombra hasta la puerta, órgano, misa y campanas, y un anillo de oro con una fecha grabada. Pero fue lo que Dios quiso, por esas cosas que pasan entre hombres y mujeres que nadie puede explicarlas. Ella torció su camino de la noche a la mañana, pero a nadie le deseo ese tormento en el alma, la vida entre ceja y ceja como un cuchillo clavada, viendo irse de las manos algo que se nos escapa. Nunca le hice un reproche, ni le dije una palabra, pero yo lo presentía y el corazón nunca engaña. Y un día nos separamos y aquí la historia se acaba. Y solo con mi tristeza y el derrumbe de mi casa, con un silencio de muerte y puertas empecilladas. Lo que pasó, Dios lo sabe, que hay penas que no se acaban. Y un día encontré a la otra. Sí, la otra, esa palabra que sin tener filo muerde y sin ser cuchillo mata. La otra, una mujer de la calle con un corazón de oro y una vergüenza en la cara. Sencilla, casta, risueña, trabajadora, leona para defenderse y una hormiga para la casa. Y a esa le llaman la otra, como una espina que arde. Y es la que sufre conmigo, y es la que seca mis lágrimas, y se funde en mi agonía, igual que el loro en la fragua. Sí, yo me casé por la iglesia, me casé como Dios manda. Ella, vestida de blanco, pureza certificada. La otra, ni se ha vestido de blanco, ni le han tocado campanas, ni le han prendido azares que a ella no le hacen falta para ser pura y sencilla como una fuente sellada. Y aunque le llamen la otra, para mí es la mía y basta. Pero que nadie la toque, nadie diga una palabra que pueda ofender su nombre, que nadie intente humillarla, que me juego de hombre a hombre y me mato cara a cara con quien sea y donde sea. Que si no tiene un anillo con una fecha por dentro, yo le he regalado uno con besos puros sin mancha, y la he vestido de blanco con rayos de luna clara. Y aunque no sea mi señora, ni le han tocado campanas, ni le han prendido azares, esa, la otra, me quiere como Dios manda.

0: 16 horas con 13 minutos.
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0: Mira, mira, Gustavo, aquí tengo algunos datos interesantes sobre la hermosa provincia de Orellana.
1: A ver, déjame ver. Sí, aquí dice, 4 cantones pertenecientes a Napo integran actualmente la nueva provincia. La gran distancia que separaba la capital de los demás cantones fue la principal causa para formarla. Para los habitantes de la Joya de los Hachas o de Nuevo Rocafuerte, resultaba muy difícil y una pérdida de tiempo ir hasta la capital Tena para arreglar sus asuntos administrativos.
0: Limita con la provincia de Sucumbíos al norte, con la de Pastaza al sur, con la República del Perú al este y con la provincia de Napo al oeste.
1: Está formado por una serie de ríos que corren hacia el Amazonas, dentro de los cuales destacan el Yasuní, el Napo y el Coca.
0: En cuanto a su clima, predomina el selvático tropical, con abundantes lluvias y humedad.
1: Esta provincia se caracteriza por su rica producción petrolera. Sin embargo, no se encuentra desarrollada, carece de los servicios básicos.
2: 16 horas con 19 minutos.
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0: 16 horas con 25 minutos.
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1: Los usuarios pagan $3.21 por galón de extra hueco país y $3.15 por el diésel premium, pero ese no es el precio real. La diferencia la pone el Estado. Estado que para 2026 presupuestó $1.160 millones a subsidios de combustibles. Hasta julio ya se habían ido 1.075 millones, es decir, en 7 meses se usó el 93% de la plata prevista para todo el año. ¿Y cuánto pone hoy el fisco por galón? En septiembre, $1.22 en el diésel que consumen buses y camiones, $3.02 en el diésel que genera electricidad, $0.19 en la gasolina extra y $0.43 por cada galón de Ecopaís. Y esa plata no estaba contemplada.
2: Es un subsidio que no fue presupuestado, que va a superar los $1.200 millones, que obviamente es un punto porcentual y va a ser un tema seguro de conversación en la revisión del Fondo Monetario.
1: El problema se agrava porque mientras suben los precios internacionales de los derivados que el Ecuador importa, el gobierno dispuso que el valor de venta al público disminuya. La medida tiene una intención, pero también una consecuencia.
2: Una anestesia socioeconómica, ¿no? Quieres evitar problemas sociales, subidas de precios, etcétera, pero esto está ocurriendo. Ya tienes el diésel en Estados Unidos a $6 en promedio de Estados Unidos, a $9 en California. No hay más diésel. Las refinerías han sido afectadas por la guerra de Ucrania, por la guerra de Irán.
1: Por el momento, los primeros efectos se evidencian en la balanza comercial que, aunque positiva, no tiene el mismo dinamismo del 2025, en buena parte debido al alto peso de las importaciones de combustibles.
2: Estamos esperando un techo del crecimiento de la economía por debajo de ese 2,5% que estaban esperando las autoridades.
1: La cuenta es simple. Ecuador no tiene capacidad para autoabastecerse y compra combustibles caros para venderlos baratos. La pregunta es, ¿en qué momento se ajustarán las cuentas? Que terminan pagando todos.
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6: 16 horas con 34 minutos.

¿Cuándo debe comenzar la disciplina de un niño? Mi respuesta podría sorprenderle, pero yo pienso que debe comenzar lo antes posible después del nacimiento. Ahora bien, obviamente no estoy hablando del castigo físico. Algunos padres le pegan a su bebé porque éste no deja de moverse mientras le ponen el pañal. ¡Qué error tan tremendo! Otros padres acuden a un niño violentamente cuando se sienten irritados por su llanto persistente. Permítame advertirles a los padres que sacudir a un niño pequeño puede causarle un grave daño neurológico al golpearse el cerebro contra el cráneo. Así que, ¿cuál forma de disciplina es apropiada a esa edad? La respuesta es la de un liderazgo amoroso. Los padres deben tener el valor de hacer lo que sea mejor para sus bebés, aunque el niño lo resista. Un pediatra me contó de madres nuevas que lo llaman porque sus hijos de 6 meses están llorando y se sienten muy calientes. Cuando les pregunta si el niño tiene fiebre, frecuentemente ellas le contestan, «No sé, él no me deja tomarle la temperatura». Esas madres ya han rendido su autoridad a sus hijos y algunas nunca la recobrarán. La buena crianza de los hijos y el liderazgo amoroso van mano en mano y deberían comenzar desde el primer día.

valor de hacer lo que sea mejor para sus bebés, aunque el niño lo resista. Un pediatra me contó de madres nuevas que lo llaman porque sus hijos de 6 meses están llorando y se sienten muy calientes. Cuando les pregunta si el niño tiene fiebre, frecuentemente ellas le contestan, «No sé, él no me deja tomarle la temperatura». Esas madres ya han rendido su autoridad a sus hijos y algunas nunca la recobrarán.

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1: El pasado judicial y la trayectoria de los 26 aspirantes a fiscal general se exponen desde este lunes en las audiencias de impugnación ciudadana. La primera en enfrentar este filtro de la ciudadanía fue la jueza de Pichincha, Inés Romero, la candidata que concentra 8 objeciones. Las 3 primeras fueron presentadas por el abogado Carlos Bravo, quien cuestionó su probidad, idoneidad e integridad por el retraso de 92 causas, acciones de protección que, según dijo, llevan hasta 5 años en su despacho.
2: ¿Qué les hace pensar a ustedes, señores comisionados, que como fiscal general de esta nación, no haga lo mismo? Creo que nos falta poner empeño en un cargo público y hacerlo bien para poder aspirar a otro cargo público.
1: Frente a estos cuestionamientos, Romero planteó su defensa. Dijo que la comisión no puede convertirse en una instancia para revisar decisiones jurisdiccionales y que el Consejo de la Judicatura es el único organismo que tiene la facultad de determinar resoluciones disciplinarias. También mencionó como descargo la elevada carga procesal que atraviesan los magistrados del país.
3: Entre los años 2020 y 2026 me fueron asignadas 651 causas jurisdiccionales.
2: Si es que no puede porque tiene mucho trabajo, yo le sugiero que deponga el cargo.
1: Pero Romero no solo respondió al fondo de las impugnaciones, también cuestionó al impugnante. Dijo que ella lo denunció por el delito de falsificación, un proceso en el que ha sido convocado 4 veces a rendir versión y no ha comparecido. Otra impugnación apuntó a su actuación en el denominado caso Vocales, pese a que ella grabó la reunión que originó un proceso penal por tráfico de influencias en contra de 2 ex vocales del Consejo de la Judicatura. Se le cuestionó que no presentó la denuncia inmediatamente, sino que filtró el audio a otra autoridad. Las impugnaciones en contra de Romero continuarán hasta el miércoles al mediodía, tras lo cual se empezarán a evacuar las objeciones contra la jueza nacional Daniela Camacho.
4: Diecisiete horas con 4 minutos.
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0: 17 horas con 13 minutos.
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0: En la mesa de los deportistas o para aquellas personas que les gusta hacer ejercicios, no deben faltar las carnes, frutas, verduras, leche, galletas, tostadas y los plátanos. Aquí, una guía.
1: Una preparación atlética no solo debe basarse en el ejercicio físico, sino también en una buena alimentación y nutrición. La dieta especial para los aficionados debe empezar 3 semanas antes de la competencia y ser rígida en los últimos 2 o 3 días. En cambio, en los profesionales, esta debe ser constante.
0: Para el desayuno, 2 vasos de agua al levantarse, 2 tazas de cereal con 1 de leche descremada, 250 miligramos o 2 rebanadas de pan tostado con 1 huevo o con 30 gramos de queso o atún, 1 pieza de fruta fresca o 1/2 taza de jugo, té o café descafeinado con 1 poco de leche descremada.
1: A la media mañana es importante una colación, 2 rebanadas de pan con mermelada o miel o 1 rebanada de pan con plátano, 2 vasos de agua.
0: Para el almuerzo, 90 a 120 gramos de carne roja magra o pollo o 180 a 240 gramos de pescado asado o al vapor. 2 papas medianas o 2 tazas de arroz o pasta. Zanahorias o vegetales verdes al gusto. 1 pieza de fruta fresca o 1 taza de ensalada de frutas con 1/2 taza de leche descremada o yogur. 2 vasos de agua.
1: Y finalmente, en la merienda, la sopa es importante, pero se prioriza el segundo. Las cantidades deben reducirse. Ensalada de vegetales al gusto, 1 pieza de fruta fresca, café o té descafeinado con 1 poco de leche descremada. Además, como siempre, 2 vasos de agua. La alimentación para el deportista y para los atletas que fortifican la dieta con los carbohidratos.
2: 17 horas. Con 18 minutos.
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1: Si se junta en la temporada invernal con el fenómeno El Niño, Ecuador podría recibir hasta 210 días de lluvias continuas que arrancarían entre noviembre y diciembre. Una vez que inicien, no paran, aclaró el oceanógrafo Franklin Ormaz en entrevista a Contacto Directo. Por eso dice que las precipitaciones esporádicas que se presentan, sobre todo en la costa y Amazonía, aún no tienen relación directa con el fenómeno.
2: Los vientos en el Caribe están fuertes, están ingresando por el norte de Colombia y llegan hasta acá. Acá no hay las evidencias de que yo pueda decir existe El Niño. Tiene que haber variables meteorológicas y variables oceanográficas trabajando al mismo tiempo. Primera variable, agua sobre los 28 grados. Estamos en 26 ahorita. Vientos alisios prácticamente desaparecidos y estamos con vientos alisios de 8 metros por segundo. Todavía no nos desesperemos.
1: Pese a esto, el INAMI señaló la semana anterior que las precipitaciones sí son primeros indicios del Niño. En lo que sí hay coincidencia es que estas lluvias aumentan la sensación de calor que se presenta por la alta temperatura del océano. No.
2: Con estas ligeras lluvias que hay, el cielo se limpia, queda clarito, queda transparente y más energía solar pasa. Amaneceremos con 25 facilito todos los días y poco a poco iremos subiendo a 26, 27 grados.
1: La fuerza del evento El Niño se mide con datos que arroja el océano. A nivel internacional, la principal referencia es la zona llamada 3.4, que está a 8.000 kilómetros de Ecuador. Pero para saber qué estragos recibirá directamente el país, se lo mide en otra zona, llamada 1+2, que está justo en las costas. Por ello, Ormaza dice que hay que discernir qué datos se toman en cuenta antes de generar alarma. Incluso dice que hay cifras que muestran que no llegaría a ser un super niño.
2: Las anomalías en Niño 3-4, ya en medio centro, se han aplanado ya un mes.
1: Ormaza asegura que no hay índices que lleguen a los que hubo en el 97 y 98. Habrá que ver cómo evolucionan hasta finales de año. Mientras, las lluvias seguirán al igual que el calor en la costa y el aire seco en la sierra, que contribuye a los incendios forestales.

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1: 17:33.
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0: problemas con el dinero son una de las fuentes más comunes de conflicto en el matrimonio. Aún así, los recién casados comienzan a ir por el camino hacia la destrucción cuando usan tarjetas de crédito indiscriminadamente y piden préstamos para comprar cosas que no necesitan realmente. Frecuentemente, los recién casados se encuentran discutiendo sobre el dinero y las tarjetas de crédito porque sus cónyuges tienen sistemas diferentes de valor que el suyo propio. A mi padre, por ejemplo, le gustaba cazar y no le importaba gastar 3 cajas de balas de escopeta en una tarde de caza. No obstante, si mi madre gastaba una cantidad igual de dinero en un pelador de papas que no servía, él consideraba que eso había sido un derroche. Pero, aunque una pareja esté de acuerdo o no, el comprar a crédito es un desastre potencial. Por eso, el autor y consejero financiero Larry Burkett dice, los recién casados deberían ponerle una etiqueta a sus tarjetas de crédito que dijera, peligro, tenga cuidado. Él dice, el mantenerse sin deudas es una de las mejores maneras para conservar un matrimonio y una relación saludable. Se pueden evitar muchos conflictos cuando los cónyuges expresan sus puntos de vista sobre el uso del dinero y se ponen de acuerdo sobre cómo deben gastarlo. Y cuando el presupuesto esté agotado, guarde la billetera en el bolsillo.
1: 17 horas con 49 minutos.

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1: Marcelo Gallardo ya fue anunciado como nuevo entrenador de la selección de Ecuador y firmó un contrato por 4 años hasta 2030. Su principal objetivo será liderar a la tricolor en la Copa América 2028 y hacia el Mundial de 2030. La apuesta de la Federación Ecuatoriana de Fútbol también representa una importante inversión económica. Según información difundida por el abogado deportivo Marcelo B. Sellares, Gallardo recibirá 3,5 millones de dólares por temporada, lo que supondría un desembolso de 14 millones de dólares en salarios durante los 4 años de contrato. Por ahora no se conoce si existe una cláusula de rescisión ni bonificaciones por objetivos, pero se negoció que resida entre Argentina y Ecuador. La cifra de su salario está muy por encima de sus ingresos cuando comenzó su carrera como director técnico en Nacional de Uruguay, en 2011, cuando ganaba menos de 500 mil dólares anuales. Su cotización aumentó con su exitosa etapa en River Plate y posteriormente alcanzó cerca de 20 millones de dólares por temporada durante su paso por el Al Ittihad de Arabia Saudita. El salario de Gallardo también supera al de su antecesor en Ecuador, Sebastián Becasese, quien percibía alrededor de 2,4 millones de dólares por temporada durante su etapa al frente de la tricolor.
2: Y así estaría conformado el equipo de Marcelo Gallardo, que llega como nuevo director técnico de la Selección Ecuatoriana de Fútbol. Se ha confirmado que su cuerpo técnico estará compuesto por 10 colaboradores. Actualmente han sido confirmados Hernán Buján, asistente técnico, Nahuel Hidalgo, analista de video, Pablo Dolce, preparador físico principal, Jorge Bionvicino, que será su kinesiólogo, mientras que Matías Vizcay, quien históricamente fue uno de sus asistentes, se confirmó esta mañana que no conformará su equipo de trabajo por motivos familiares.
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0: 18 horas con 9 minutos.
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0: Consejos prácticos para mantener un excelente estado de salud. Mantente hidratado. Mantenerse hidratado es esencial para la salud en general. La cantidad de agua que necesitamos depende de nuestra edad, sexo, peso, altura, nivel de actividad física y condiciones ambientales. Es decir, en el clima caliente probablemente tienes que beber más agua, teniendo en cuenta que alrededor del 20 o 30% de agua que necesitamos proviene de nuestros alimentos. Si tienes acceso a agua potable segura, esta es la bebida más saludable y barata. Para un impulso refrescante puedes agregar rodajas de limón, pepino o menta. Otras bebidas como café sin azúcar, agua gaseosa, té sin azúcar, té helado o agua sin endulzar, infundida o aromatizada también son buenas opciones para la hidratación. Este es un mensaje del Grupo Radial Continental.
1: 18 horas con 16 minutos.
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1: Las razones para que la Federación Ecuatoriana de Fútbol se haya inclinado por Marcelo Gallardo para dirigir a la Tri las dio a conocer el propio Francisco Egas, presidente del organismo, en el video con el que oficializó la contratación.
2: Construir equipos que crean, que estén preparados para los grandes momentos, que ganen y al día siguiente vuelvan a pensar en ganar.
1: Egas habla de que lo conseguido ya no alcanza, que se requiere subir la vara, dar el salto, ir por más. Sin conocer detalles del contrato y los objetivos, las palabras de Egas y las expectativas con el nuevo seleccionador van a los resultados. En Copa América, Ecuador ha llegado a semifinales y en los últimos formatos hasta cuartos de final. El reto sería ir más allá. La Copa se realizará en 2028. El contrato de Gallardo es hasta el 2030, hasta el final del Mundial. Y en esa competición, Ecuador no ha pasado de octavos. Si se quiere dar un salto, se debe superar esa fase.
3: Por eso fuimos a buscar a Marcelo Gallardo. Por lo que ganó, pero sobre todo por lo que representa.
2: Bienvenido, Marcelo, al Ecuador.
1: El argentino es el técnico más ganador en la historia de River Plate. Tiene dos Copas Libertadores con el club en 2015 y 2018. Una Copa Sudamericana, tres Recopas. Campeón con el Nacional de Uruguay. No se confirmó si el muñeco Gallardo tendrá su estreno en el amistoso contra Corea del Sur el próximo 24 de septiembre. Y la Copa Kirin, donde Ecuador se medirá a Japón y Nueva Zelanda o Panamá.
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2: 18 horas con 34 minutos.
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Algunos niños son arriesgados por naturaleza. Se sienten seguros de sí mismos y están ansiosos de abordar cualquier desafío. Pero otros parecen venir al mundo un poco inseguros y son acosados por sentimientos de inferioridad. Los padres del niño que carece de confianza en sí mismo deben estar conscientes de desarrollar su autoestima desde el principio. Una de las maneras más productivas para inculcarles a nuestros hijos la confianza en sí mismos es enseñarles formas de compensar. Esto quiere decir neutralizar los puntos débiles sacando provecho de los puntos fuertes. La tarea de los padres es descubrir las capacidades naturales de su hijo y fomentarlas, ya sean habilidades atléticas, talentos musicales, expresiones artísticas o rendimiento académico. No hay nada más peligroso que enviar a un joven a enfrentarse a la adolescencia sin ninguna habilidad, conocimiento especial o medio compensador. Pero si anima a su hijo a desarrollar una habilidad especial, eso le ayudará a integrarse. Él podrá decir, tal vez no seré el estudiante más popular de la escuela, pero soy el mejor trompetista de la banda y estoy orgulloso de ello. El cultivar un interés especial le dará a ese hijo un lugar donde la autoestima y la personalidad podrán crecer.